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1: Las 20 horas y 8 minutos.

Muy bien, muy bien, muy bien, muy bien. Seguimos. Y ahí vamos con todo Cinema Ya en esta jornada con buena música, con canciones, junto a Lápidas Cabildo, que te entrega una atención totalmente personalizada con una respuesta real a todas tus necesidades. 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Ya, vamos con el servicio de atención. 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
1: Las 20 horas y 25 minutos.
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Ya, muy bien, señoras y señores, con esto ya estamos llegando al final de esta programación. Queremos agradecer la sintonía, agradecer a cada uno de ustedes también por habernos acompañado acá en la radio. Comenzamos a retirarnos, comenzamos a despedirnos. Hemos sacado la tarea en este día lunes, lunes 11 de mayo de este 2026. Gracias por habernos acompañado, gracias por haber estado, gracias por haberse dado el tiempo de compartir con nosotros en esta jornada de día lunes, donde sabemos que es lento el día lunes, que para usted es fome el día lunes, que para usted es largo el día lunes, que para usted es latigudo el día lunes, pero bueno, con nosotros lo hace más corto, más entretenido, más alegre, más dicharachero, más dinámico. Así que gracias por haber estado junto a nosotros. Me despido, mi nombre es Wilson Tapia, le agradezco por su tremenda y bancada sintonía del día de hoy lunes. Nos reencontramos mañana en jornada de día martes, si Dios así lo permite, para compartir nuevamente una tarde más a través de su red cristal. Gracias, quédese en la sintonía, quédese con la programación de la radio. Un abrazo, cuídese mucho, que tenga buen resto de día lunes. ¡Chao, chao!

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1: Las 20 horas y 45 minutos.
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1: Rezo del Santo Rosario. En el nombre del Padre, del Hijo y del Espíritu Santo. Amén. Misterios gozosos. Primer misterio de gozo: el anuncio del Arcángel Gabriel a María Santísima, que va a ser Madre del Redentor. Padre nuestro que estás en el cielo, santificado sea tu nombre. Venga a nosotros tu reino. Hágase tu voluntad, así en la tierra como en el cielo.
2: Danos hoy nuestro pan de cada día, perdona nuestras ofensas, como también nosotros perdonamos a los que nos ofenden. No nos dejes caer en la tentación y líbranos del mal. Amén.
1: Dios te salve María, llena eres de gracia, el Señor es contigo. Bendita eres entre todas las mujeres y bendito es el fruto de tu vientre, Jesús.
2: Santa María, Madre de Dios, ruega por nosotros pecadores, ahora y en la hora de nuestra muerte. Amén.
1: Dios te salve María, llena eres de gracia, el Señor es contigo. Bendita eres entre todas las mujeres y bendito es el fruto de tu vientre, Jesús.
2: Santa María, Madre de Dios, ruega por nosotros pecadores, ahora y en la hora de nuestra muerte. Amén.
1: Dios te salve María, llena eres de gracia, el Señor es contigo. Bendita eres entre todas las mujeres y bendito es el fruto de tu vientre, Jesús.
2: Santa María, Madre de Dios, ruega por nosotros pecadores, ahora y en la hora de nuestra muerte. Amén.
1: Dios te salve María, llena eres de gracia, el Señor es contigo. Bendita eres entre todas las mujeres y bendito es el fruto de tu vientre, Jesús.
2: Santa María, Madre de Dios, ruega por nosotros pecadores, ahora y en la hora de nuestra muerte. Amén.
1: Dios te salve, María, llena eres de gracia, el Señor es contigo. Bendita eres entre todas las mujeres, y bendito es el fruto de tu vientre, Jesús.
2: Santa María, Madre de Dios, ruega por nosotros pecadores, ahora y en la hora de nuestra muerte. Amén.
1: Dios te salve María, llena eres de gracia, el Señor es contigo. Bendita eres entre todas las mujeres y bendito es el fruto de tu vientre, Jesús.
2: Santa María, Madre de Dios, ruega por nosotros pecadores, ahora y en la hora de nuestra muerte. Amén.
1: Dios te salve María, llena eres de gracia, el Señor es contigo. Bendita eres entre todas las mujeres y bendito es el fruto de tu vientre, Jesús.
2: Santa María, Madre de Dios, ruega por nosotros pecadores, ahora y en la hora de nuestra muerte. Amén.
1: Dios te salve María, llena eres de gracia, el Señor es contigo. Bendita eres entre todas las mujeres y bendito es el fruto de tu vientre, Jesús.
2: Santa María, Madre de Dios, ruega por nosotros pecadores, ahora y en la hora de nuestra muerte. Amén.
1: Dios te salve María, llena eres de gracia, el Señor es contigo. Bendita eres entre todas las mujeres y bendito es el fruto de tu vientre, Jesús.
2: Santa María, Madre de Dios, ruega por nosotros pecadores, ahora y en la hora de nuestra muerte. Amén.
1: Dios te salve María, llena eres de gracia, el Señor es contigo. Bendita eres entre todas las mujeres y bendito es el fruto de tu vientre, Jesús.
2: Santa María, Madre de Dios, ruega por nosotros pecadores, ahora y en la hora de nuestra muerte. Amén.
1: Gloria al Padre, al Hijo y al Espíritu Santo.
2: Como era en el principio, ahora y siempre, por los siglos de los siglos. Amén.
1: Segundo misterio de gozo: María Santísima visita a su prima Santa Isabel.
3: Padre nuestro que estás en el cielo, santificado sea tu nombre. Venga a nosotros tu reino, hágase tu voluntad en la tierra como en el cielo.
1: Danos hoy nuestro pan de cada día, perdona nuestras ofensas, como nosotros también perdonamos a los que nos ofenden. Y no nos dejes caer en tentación, mas líbranos de todo mal. Amén.
3: Dios te salve María, llena eres de gracia, el Señor es contigo. Bendita tú eres entre todas las mujeres y bendito es el fruto de tu vientre, Jesús.
1: Santa María, Madre de Dios, ruega por nosotros pecadores, ahora y en la hora de nuestra muerte. Amén.
3: Dios te salve María, llena eres de gracia, el Señor es contigo. Bendita tú eres entre todas las mujeres y bendito es el fruto de tu vientre, Jesús.
1: Santa María, Madre de Dios, ruega por nosotros pecadores, ahora y en la hora de nuestra muerte. Amén.
3: Dios te salve María, llena eres de gracia, el Señor es contigo. Bendita tú eres entre todas las mujeres y bendito es el fruto de tu vientre, Jesús.
1: Santa María, Madre de Dios, ruega por nosotros pecadores, ahora y en la hora de nuestra muerte. Amén.
3: Dios te salve María, llena eres de gracia, el Señor es contigo. Bendita tú eres entre todas las mujeres y bendito es el fruto de tu vientre, Jesús.
1: Santa María, Madre de Dios, ruega por nosotros pecadores, ahora y en la hora de nuestra muerte. Amén.
3: Dios te salve María, llena eres de gracia, el Señor es contigo. Bendita tú eres entre todas las mujeres y bendito es el fruto de tu vientre, Jesús.
1: Santa María, Madre de Dios, ruega por nosotros pecadores, ahora y en la hora de nuestra muerte. Amén.
3: Dios te salve María, llena eres de gracia, el Señor es contigo. Bendita tú eres entre todas las mujeres y bendito es el fruto de tu vientre, Jesús.
1: Santa María, Madre de Dios, ruega por nosotros pecadores, ahora y en la hora de nuestra muerte. Amén.
3: Dios te salve María, llena eres de gracia, el Señor es contigo. Bendita tú eres entre todas las mujeres y bendito es el fruto de tu vientre, Jesús.
1: Santa María, Madre de Dios, ruega por nosotros pecadores, ahora y en la hora de nuestra muerte. Amén.
3: Dios te salve María, llena eres de gracia, el Señor es contigo. Bendita tú eres entre todas las mujeres y bendito es el fruto de tu vientre, Jesús.
1: Santa María, Madre de Dios, ruega por nosotros pecadores, ahora y en la hora de nuestra muerte. Amén.
3: Dios te salve María, llena eres de gracia, el Señor es contigo. Bendita tú eres entre todas las mujeres y bendito es el fruto de tu vientre, Jesús.
1: Santa María, Madre de Dios, ruega por nosotros pecadores, ahora y en la hora de nuestra muerte. Amén.
3: Dios te salve María, llena eres de gracia, el Señor es contigo. Bendita tú eres entre todas las mujeres y bendito es el fruto de tu vientre, Jesús.
1: Gloria a Santa María, Madre de Dios, ruega por nosotros pecadores, ahora y en la hora de nuestra muerte. Amén.
3: Gloria al Padre, al Hijo y al Espíritu Santo.
1: Como era en el principio, ahora y siempre, por los siglos de los siglos. Amén. Tercer misterio de gozo, el nacimiento de nuestro Señor Jesucristo. Padre nuestro que estás en el cielo, santificado sea tu nombre. Venga a nosotros tu reino. Hágase tu voluntad, así en la tierra como en el cielo.
3: Danos hoy nuestro pan de cada día. Perdona nuestras ofensas, como también nosotros perdonamos a los que nos ofenden. No nos dejes caer en la tentación y líbranos del mal. Amén.
1: Dios te salve María, llena eres de gracia, el Señor es contigo. Bendita eres entre todas las mujeres y bendito es el fruto de tu vientre, Jesús.
3: Santa María, Madre de Dios, ruega por nosotros pecadores, ahora y en la hora de nuestra muerte. Amén.
1: Dios te salve María, llena eres de gracia, el Señor es contigo. Bendita eres entre todas las mujeres y bendito es el fruto de tu vientre, Jesús.
3: Santa María, Madre de Dios, ruega por nosotros pecadores, ahora y en la hora de nuestra muerte. Amén.
1: Dios te salve María, llena eres de gracia, el Señor es contigo. Bendita eres entre todas las mujeres y bendito es el fruto de tu vientre, Jesús.
3: Santa María, Madre de Dios, ruega por nosotros pecadores, ahora y en la hora de nuestra muerte. Amén.
1: Dios te salve María, llena eres de gracia, el Señor es contigo. Bendita eres entre todas las mujeres y bendito es el fruto de tu vientre, Jesús.
3: Santa María, Madre de Dios, ruega por nosotros pecadores, ahora y en la hora de nuestra muerte. Amén.
1: Dios te salve María, llena eres de gracia, el Señor es contigo. Bendita eres entre todas las mujeres y bendito es el fruto de tu vientre, Jesús.
3: Santa María, Madre de Dios, ruega por nosotros pecadores, ahora y en la hora de nuestra muerte. Amén.
1: Dios te salve, María, llena eres de gracia, el Señor es contigo. Bendita eres entre todas las mujeres y bendito es el fruto de tu vientre, Jesús.
3: Santa María, Madre de Dios, ruega por nosotros pecadores, ahora y en la hora de nuestra muerte. Amén.
1: Dios te salve, María, llena eres de gracia, el Señor es contigo. Bendita eres entre todas las mujeres y bendito es el fruto de tu vientre, Jesús.
3: Santa María, Madre de Dios, ruega por nosotros pecadores, ahora y en la hora de nuestra muerte. Amén.
1: Dios te salve, María, llena eres de gracia, el Señor es contigo. Bendita eres entre todas las mujeres y bendito es el fruto de tu vientre, Jesús.
3: Santa María, Madre de Dios, ruega por nosotros pecadores, ahora y en la hora de nuestra muerte. Amén.
1: Dios te salve, María, llena eres de gracia, el Señor es contigo. Bendita eres entre todas las mujeres y bendito es el fruto de tu vientre, Jesús.
3: Madre de Dios, ruega por nosotros pecadores, ahora y en la hora de nuestra muerte. Amén.
1: Dios te salve, María, llena eres de gracia, el Señor es contigo. Bendita eres entre todas las mujeres y bendito es el fruto de tu vientre, Jesús.
3: Santa María, Madre de Dios, ruega por nosotros pecadores, ahora y en la hora de nuestra muerte. Amén.
1: Gloria al Padre, al Hijo y al Espíritu Santo.
3: Como era en el principio, ahora y siempre, por los siglos de los siglos. Amén.
1: Cuarto misterio de gozo. Nuestro Señor Jesucristo es presentado en el templo.
3: Padre nuestro que estás en el cielo, santificado sea tu nombre. Venga a nosotros tu reino, hágase tu voluntad en la tierra como en el cielo.
1: Danos hoy nuestro pan de cada día, perdona nuestras ofensas, como nosotros también perdonamos a los que nos ofenden. Y no nos dejes caer en tentación, mas líbranos de todo mal. Amén.
3: Dios te salve María, llena eres de gracia, el Señor es contigo. Bendita tú eres entre todas las mujeres y bendito es el fruto de tu vientre, Jesús.
1: Santa María, Madre de Dios, ruega por nosotros pecadores, ahora y en la hora de nuestra muerte. Amén.
3: Dios te salve María, llena eres de gracia, el Señor es contigo. Bendita tú eres entre todas las mujeres y bendito es el fruto de tu vientre, Jesús.
1: Santa María, Madre de Dios, ruega por nosotros pecadores, ahora y en la hora de nuestra muerte. Amén.
3: Dios te salve María, llena eres de gracia, el Señor es contigo. Bendita tú eres entre todas las mujeres y bendito es el fruto de tu vientre, Jesús.
1: Santa María, Madre de Dios, ruega por nosotros pecadores, ahora y en la hora de nuestra muerte. Amén.
3: Dios te salve María, llena eres de gracia, el Señor es contigo. Bendita tú eres entre todas las mujeres y bendito es el fruto de tu vientre, Jesús.
1: Santa María, Madre de Dios, ruega por nosotros pecadores, ahora y en la hora de nuestra muerte. Amén.
3: Dios te salve María, llena eres de gracia, el Señor es contigo. Bendita tú eres entre todas las mujeres y bendito es el fruto de tu vientre, Jesús.
1: Santa María, Madre de Dios, ruega por nosotros pecadores, ahora y en la hora de nuestra muerte. Amén.
3: Dios te salve María, llena eres de gracia, el Señor es contigo. Bendita tú eres entre todas las mujeres y bendito es el fruto de tu vientre, Jesús.
1: Santa María, Madre de Dios, ruega por nosotros pecadores, ahora y en la hora de nuestra muerte. Amén.
3: Dios te salve María, llena eres de gracia, el Señor es contigo. Bendita tú eres entre todas las mujeres y bendito es el fruto de tu vientre, Jesús.
1: Santa María, Madre de Dios, ruega por nosotros pecadores, ahora y en la hora de nuestra muerte. Amén.
3: Dios te salve María, llena eres de gracia, el Señor es contigo. Bendita tú eres entre todas las mujeres y bendito es el fruto de tu vientre, Jesús.
1: Santa María, Madre de Dios, ruega por nosotros pecadores, ahora y en la hora de nuestra muerte. Amén.
3: Dios te salve María, llena eres de gracia, el Señor es contigo. Bendita tú eres entre todas las mujeres y bendito es el fruto de tu vientre, Jesús.
1: Santa María, Madre de Dios, ruega por nosotros pecadores, ahora y en la hora de nuestra muerte. Amén.
3: Dios te salve María, llena eres de gracia, el Señor es contigo, bendita tú eres entre todas las mujeres, y bendito es el fruto de tu vientre, Jesús.
1: Gloria a Santa María, Madre de Dios, ruega por nosotros pecadores, ahora y en la hora de nuestra muerte. Amén.
3: Gloria al Padre, al Hijo y al Espíritu Santo.
1: Como era en el principio, ahora y siempre, por los siglos de los siglos. Amén. Quinto misterio de gozo. Nuestro Señor Jesucristo estaba perdido y fue hallado en el templo. Padre nuestro que estás en el cielo, santificado sea tu nombre. Venga a nosotros tu reino. Hágase tu voluntad, así en la tierra como en el cielo.
3: Danos hoy nuestro pan de cada día. Perdona nuestras ofensas, como también nosotros perdonamos a los que nos ofenden. No nos dejes caer en la tentación y líbranos del mal. Amén.
1: Dios te salve, María, llena eres de gracia, el Señor es contigo. Bendita eres entre todas las mujeres y bendito es el fruto de tu vientre, Jesús.
3: Santa María, Madre de Dios, ruega por nosotros pecadores, ahora y en la hora de nuestra muerte. Amén.
1: Dios te salve, María, llena eres de gracia, el Señor es contigo. Bendita eres entre todas las mujeres y bendito es el fruto de tu vientre, Jesús.
3: Santa María, Madre de Dios, ruega por nosotros pecadores, ahora y en la hora de nuestra muerte. Amén.
1: Dios te salve María, llena eres de gracia, el Señor es contigo. Bendita eres entre todas las mujeres y bendito es el fruto de tu vientre, Jesús.
3: Santa María, Madre de Dios, ruega por nosotros pecadores, ahora y en la hora de nuestra muerte. Amén.
1: Dios te salve María, llena eres de gracia, el Señor es contigo. Bendita eres entre todas las mujeres y bendito es el fruto de tu vientre, Jesús.
3: Santa María, Madre de Dios, ruega por nosotros pecadores, ahora y en la hora de nuestra muerte. Amén.
1: Dios te salve María, llena eres de gracia, el Señor es contigo. Bendita eres entre todas las mujeres y bendito es el fruto de tu vientre, Jesús.
3: Santa María, Madre de Dios, ruega por nosotros pecadores, ahora y en la hora de nuestra muerte. Amén.
1: Dios te salve María, llena eres de gracia, el Señor es contigo. Bendita eres entre todas las mujeres y bendito es el fruto de tu vientre, Jesús.
3: Santa María, Madre de Dios, ruega por nosotros pecadores, ahora y en la hora de nuestra muerte. Amén.
1: Dios te salve María, llena eres de gracia, el Señor es contigo. Bendita eres entre todas las mujeres y bendito es el fruto de tu vientre, Jesús.
3: Santa María, Madre de Dios, ruega por nosotros pecadores, ahora y en la hora de nuestra muerte. Amén.
1: Dios te salve María, llena eres de gracia, el Señor es contigo. Bendita eres entre todas las mujeres y bendito es el fruto de tu vientre, Jesús.
3: Santa María, Madre de Dios, ruega por nosotros pecadores, ahora y en la hora de nuestra muerte. Amén.
1: Dios te salve María, llena eres de gracia, el Señor es contigo. Bendita eres entre todas las mujeres y bendito es el fruto de tu vientre, Jesús.
3: Santa María, Madre de Dios, ruega por nosotros pecadores, ahora y en la hora de nuestra muerte. Amén.
1: Dios te salve María, llena eres de gracia, el Señor es contigo. Bendita eres entre todas las mujeres y bendito es el fruto de tu vientre, Jesús.
3: Santa María, Madre de Dios, ruega por nosotros pecadores, ahora y en la hora de nuestra muerte. Amén.
1: Gloria al Padre, al Hijo y al Espíritu Santo.
3: Como era en el principio, ahora y siempre, por los siglos de los siglos. Amén.
1: Oremos por las intenciones del Papa y de la Iglesia Universal. Padre nuestro que estás en el cielo, santificado sea tu nombre, venga a nosotros tu reino, hágase tu voluntad así en la tierra como en el cielo.
3: Danos hoy nuestro pan de cada día, perdona nuestras ofensas, como también nosotros perdonamos a los que nos ofenden. No nos dejes caer en la tentación y líbranos del mal. Amén.
1: Dios te salve María, llena eres de gracia, el Señor es contigo. Bendita eres entre todas las mujeres y bendito es el fruto de tu vientre, Jesús.
3: Santa María, Madre de Dios, ruega por nosotros pecadores, ahora y en la hora de nuestra muerte. Amén.
1: Dios te salve María, llena eres de gracia, el Señor es contigo. Bendita eres entre todas las mujeres y bendito es el fruto de tu vientre, Jesús.
3: Santa María, Madre de Dios, ruega por nosotros pecadores, ahora y en la hora de nuestra muerte. Amén.
1: Dios te salve María, llena eres de gracia, el Señor es contigo. Bendita eres entre todas las mujeres y bendito es el fruto de tu vientre, Jesús.
3: Santa María, Madre de Dios, ruega por nosotros pecadores, ahora y en la hora de nuestra muerte. Amén.
1: Gloria al Padre, al Hijo y al Espíritu Santo.
3: Como era en el principio, ahora y siempre, por los siglos de los siglos. Amén.
1: Salve. Dios te salve, Reina y Madre, Madre de misericordia, vida, dulzura y esperanza nuestra. Dios te salve. A ti clamamos los desterrados hijos de Eva. A ti suspiramos gimiendo y llorando en este valle de lágrimas. Ea pues, Señora abogada nuestra, vuelve a nosotros esos tus ojos misericordiosos y después de este destierro muéstranos a Jesús, fruto bendito de tu vientre, oh clemente, oh piadosa, oh dulce siempre Virgen María, ruega por nosotros, Santa Madre de Dios, para que seamos dignos de alcanzar las promesas y gracias de nuestro Señor Jesucristo. Amén. Sagrado Corazón de Jesús, Inmaculado Corazón de María, San José y todos los santos, en el nombre del Padre, del Hijo y del Espíritu Santo. Amén.
4: Sara Pérez, David Pérez, Paula Mesa, Elionira Calderón, Amada Salazar, Ángelo Calderón, Berta Tapia, Doris Segovia, Elena Segovia, Guillermina Saavedra Bustamante, Eliana Vargas López, Julio Ayala, a 2 años y 9 meses de su partida. Olga Aguat. Olga Aguat Atuán, Teresa Aguat Atuán, Isabel Aguat Atuán, Sultana Aguat Atuán, Alicia Isla González, Almas del Purgatorio, Teresa Aguirre Ortega, Rosario Cortés Cortés, Gloria Noriel Estudillo, Marta Estudillo Cortés, Tránsito Tapia Fernández, Juana Gómez, Denixa Riquelme, Fanny Herrera Godoy, Clarisa Fredes Vivar, Susana Vivanco López, Emilia Emelinda Silva, Ana Cofré Hernández, Dorilisa Aguirre Segura, Berta Elba Godoy, María Soledad Caicedo Carrasco, María Teresa Fredes Vivar, Victoria Figueroa Figueroa, Margarita Olivares Silva, Hipólita de Jesús Araya, Natividad Pérez Pérez, Blanca Orellana Martínez, Luis Ramón Delgado Delgado, Ramón Pérez Pérez, Manuel Fredes Vivar, Luis Segundo Delgado Araya, Antonia Vivar Pérez, María del Rosario Araya, Euteria Delgado, Ana Luz Aguad, Fresia Vilches Ayala, Almas del Purgatorio, por todos ellos, roguemos al Señor. Escúchanos, Señor, te rogamos. Rosa Araya Araya, Enriqueta Araya Araya, Marta Estay Figueroa, José Gregorio Hernández, Margarita Pujay, Juan Bolívar, Rubén Bolívar, Giorgina Bolívar, Mercedes Ulloa, Alfredo Lemus, Jaime Lemus, Sunilda Tapias Cabrera, Olga Tapias Cabrera, María Delgado Silva, Graciela Puebla Ortega, Luzmira Villarroel, Aurestela Delgado, Violeta Quiroz, Margarita Silva, Celinda Delgado, Dulia Marchán, Carmen Irurieta, Hilda Quiroz Puebla, Rebeca Araya, Sonia Carvajal, Iris Esmeralda Apablaza, Marta Lorena Córdoba, Padre Mario Lazo, Margarita Ondina Espinosa, María Pérez Aguirre, Sarita Osandón, Vitalia Villalón, Sergio Vergara, Ramón Vergara Corboa, Gilberto Cortés Espinosa, José Santo Espinosa. Por todos ellos, roguemos al Señor. Claudia Castillo, Nelly Arraza, María Castillo Arraza, Cecilia Arraza, Irma Asper Valencia, María de las Mercedes Ramírez, Elizabeth Arredondo, Gertrudis Orozco, Inés Torres, María Peña, Margarita Alicera Lascano, Ruth de las María Molina, Julia Luisa Zulema Molina, Carlos Magnus Daza Daza, Juan Carlos Vázquez, Juana Alvarado Aguilar, Orlando Torrejón, Lidia Fredes Roja, Vilma Barraza, a sus 17 años de su aniversario, Adela Pastén Valle, Raquel Fredes, María Castillo Cortés, Inés Escobar Escobar, Olvina Abarca Lizama. Por todos ellos roguemos al Señor. Aurelio Espinosa Villalón, Luisa Elena Carvajal, María Mercedes Tapia Araya, Solange del Carmen Carvajal, Isabel Montero, Lucy Araya, Teresa Moreno, Hilda Calderón, Pedro Maldonado, Jaime Maldonado, Mique Piñones, Clara Luz Olivares, Ana Pizarro, Guillermina Vera, Emilia Tapia, Irma Gaete, Liliana Pizarro, Verónica Gaete, Eurelia Castillo, Herminia Polanco, Celsa Acevedo, Carmen Toro, Paulina Rodríguez, Carmen Villa Polanco, María Astudillo Contreras, Beatriz Espinosa, Eliana Espinosa, Carmen Osandón Osandón, Beatriz Espinosa. Por todos ellos roguemos al Señor.
5: Escúchanos, Señor, te rogamos.
6: Queridos hermanas y hermanas en el Señor, celebramos el sexto domingo de Pascua. La alegría propia de este tiempo pascual es seguir inundando de gozo nuestro corazón para anunciar y proclamar que el Señor ha redimido a su pueblo. Es lo que celebramos en cada Eucaristía, la salvación de Dios. También damos gracias a Dios por el aniversario de la elección del Papa León, pidiendo que el Señor y la Virgen lo acompañen siempre en su misión de guiar a la Iglesia. Con fe y esperanza, damos inicio a esta celebración. Los invito a ponerse de pie para recibir a quien preside. Le acompañamos con el canto.

0: En el nombre del Padre, del Hijo, del Espíritu Santo. Amén. La gracia de nuestro Señor Jesucristo, el amor del Padre, la comunión del Espíritu Santo esté con todos ustedes.
1: Y con su Espíritu.
0: Queridos hermanos y hermanas, nos congregamos a celebrar juntos la Eucaristía, a escuchar las Escrituras y a participar de esta mesa de la fracción del pan. Saludamos especialmente a todas quienes son mamás en este día. Agradecemos su maternidad y le pedimos a la Madre de Dios que siempre las proteja. Hoy nos acompaña en la animación, en la misa, el grupo EPE, ¿no es cierto? Cabildo La Ligua nos acompañan. Y también el baile religioso, ¿no es cierto? Rayo de Luna, quienes también vinieron a saludar a la Madre temprano con su danza. Tenemos coronas de misa, el eterno descanso de Margot Rojas Díaz en su segundo y ocho meses su aniversario. Marta Idilda Araya Leiva, 2 años y 4 meses su Pascua. Luis Alberto Torrejón, también Alicia Espinosa Astudillo y Benito en su segundo castillo. José Huerta en su aniversario. María Alicia Enríquez. Iris Guzmán Ponce. Zulema Trujillo. Emita Olivares Olivares. Mónica Valdivia Olivares. María Valdivia Olivares. Adela Lizardi y Berlinda Muñoz. Por todos ellos su eterno descanso, roguemos al Señor.
2: Escúchanos, Señor, te rogamos.
0: Al dar inicio a esta acción de gracias, lo primero que hacemos es pedir perdón cantando junto al coro.

0: Dios Todopoderoso, tenga misericordia de nosotros, perdone nuestras faltas y pecados, algún día todo nos lleve a la vida eterna.
1: Amén.
0: Glorifiquemos a Dios cantando a la Santísima Trinidad. Amén.

0: Oremos. Dios Todopoderoso, concédenos continuar celebrando con incansable amor estos días de tanta alegría en honor a Cristo resucitado, y que los misterios que hemos venido conmemorando se manifiesten siempre con nuestras obras. Por Jesucristo nuestro Señor.
1: Amén.
0: Tomamos asiento para escuchar la palabra de Dios.
2: En la primera lectura, escuchamos cómo va creciendo la Iglesia en sus comienzos, por su obra inspirada, dirigida y cumplida por ella, con el Espíritu Santo. Escuchemos.
3: En aquellos días, Felipe descendió a una ciudad de Samaria y allí predicaba a Cristo. Al oírlo y al ver los milagros que hacía, todos recibían unánimemente la palabra de Felipe, porque los espíritus impuros, dando gritos, salían de muchos que estaban poseídos, y buen número de paralíticos y lisiados quedaron sanos. Y fue grande la alegría de aquella ciudad. Cuando los apóstoles que estaban en Jerusalén oyeron que los samaritanos habían recibido la palabra de Dios, le enviaron a Pedro y a Juan. Estos, al llegar, oraron por ellos para que recibieran el Espíritu Santo, porque todavía no habían descendido sobre ninguno de ellos, sino que solamente estaban bautizados en el nombre del Señor Jesús. Entonces le impusieron las manos y recibieron el Espíritu Santo. Palabra de Dios.
2: Te alabamos, Señor. En el Salmo cantamos al Señor, alabémosle, porque su salvación llega a todas las confines de la tierra. Respondamos a la antífona del Salmo, aclame al Señor toda la tierra. Aclame al Señor toda la tierra.
4: Aleluya. Aclame al Señor toda la tierra. Canten la gloria de su nombre. Tribútenle una alabanza gloriosa. Digan al Señor, qué admirables son tus obras. Toda aclamen.
2: Aclame al Señor toda la tierra.
4: Toda la tierra se postra ante ti y canta en tu honor, en honor de tu nombre. Vengan a ver las obras del Señor, las cosas admirables que hizo por los hombres.
2: Aclame al Señor toda la tierra.
4: Él convirtió el mar en tierra firme y a pie atravesaron el río. Por eso, alegrémonos en Él, que gobierna eternamente con su fuerza.
2: Aclame al Señor toda la tierra.
4: Los que temen al Señor, vengan a escuchar. Yo les contaré lo que hizo por mí. Bendito sea Dios, que no rechazó mi oración, ni apartó de mí su misericordia.
2: Aclame al Señor toda la tierra. Escuchamos ahora un nuevo fragmento de la primera carta de San Pablo. Es un llamado a vivir en la fe y la fidelidad. Escuchemos.
5: Queridos hermanos, glorifiquen en sus corazones a Cristo. El Señor siempre está dispuesto a defenderse delante de cualquiera que le pida razón de la esperanza que ustedes tienen. Pero háganlo con suavidad y respeto, y con tranquilidad de conciencia. Así se avergonzarán todos aquellos que difaman el buen comportamiento que ustedes tienen en Cristo. Porque ustedes se comportan como servidores de Cristo. Es preferible sufrir haciendo el bien, si esa es la voluntad de Dios, que haciendo el mal. Cristo padeció una vez por los pecados, el justo por los injustos, para seguidores de Cristo. Es preferible sufrir haciendo el bien, si esa es la voluntad de Dios, que haciendo el mal. Cristo padeció

Aleluya. El que me ama será fiel a mi palabra, y mi Padre lo amará, e iremos a él, dice el Señor. Aleluya.

0: El Señor esté con ustedes. Queridos hermanos, le presento el Evangelio de nuestro Señor Jesucristo según San Juan.
1: Gloria a ti, Señor
0: Jesús. Durante la última cena, Jesús dijo a sus discípulos: si ustedes me aman, cumplirán mis mandamientos, y yo rogaré al Padre, y Él les dará otro paráclito, para que esté siempre con ustedes el Espíritu de la verdad, a quien el mundo no puede recibir porque no lo ve ni lo conoce. Ustedes, en cambio, lo conocen porque Él permanece con ustedes y estará con ustedes. No los dejaré huérfanos. Volveré a ustedes. Dentro de poco, el mundo ya no me verá, pero ustedes sí me verán, porque yo vivo y también ustedes vivirán. Aquel día comprenderán que yo estoy en mi Padre y que ustedes están en mí y yo en ustedes. El que recibe mis mandamientos y los cumple, ese es el que me ama, y el que me ama será amado por mi Padre, y yo lo amaré y me manifestaré a Él. Querido hermano, es palabra del Señor.
1: Gloria.

0: Por la palabra del Santo Evangelio sean perdonados nuestros pecados.
1: Tomemos asiento. Muy buenas tardes, hermanos y hermanas. ¿Cómo estamos? Bien, siempre que estamos en la iglesia celebrando la Eucaristía es un motivo para estar bien. Saludamos a quienes se unen a través de las redes sociales, de la parroquia y también de la radio. A todos aquellos, saludamos a peregrinos de Limache que están hoy día aquí. Y a todos ustedes, a Lepe, al baile religioso, que hoy día animan esta Santa Misa. El Evangelio

0: y la palabra de Dios hoy día nos invita a cumplir los mandamientos de Dios, a vivir en Dios y en su amor. La primera lectura nos habla de la figura del apóstol Felipe, cómo hacía milagros y la gente iba creyendo en él, en el testimonio de él, pero creyendo en Cristo Jesús. Los apóstoles fueron por todas partes, ¿a qué? A proclamar lo vivido, a proclamar al resucitado y su evangelio y su palabra. Y por eso Jesús les dio el poder, vayan a todo el mundo y anuncien la buena noticia, sanen a los enfermos, bautícelos en el nombre del Padre, del Hijo, del Espíritu Santo. Los apóstoles fueron a hacer la tarea que Jesús les dejó y la gente empezaba a creer en ellos por el testimonio de los apóstoles y por la fuerza que el Espíritu Santo les entregó. Por eso, junto a toda la iglesia y al mundo, como decía la antífona del Salmo, aclame al Señor tierra entera. La tierra ha aclamado a este Dios que se nos dejó ver. ¿Ustedes se acuerdan cuando las cámaras de fotográfica antigua había usado un rollo? ¿Y qué teníamos que ir a hacer nosotros? Ir a revelar. ¿No es cierto? ¿Y saben de qué viene de revelar? Uno se va a sacar la foto, pero viene de correr el velo. Eso es revelar. Correr el velo. Nuestro Dios se revela, se muestra. ¿No es cierto? Porque cuando hay una cortina, un velo, uno no ve bien lo que está atrás. Entonces, si uno lo corre, ve plenamente. Nosotros hemos visto a Dios plenamente, porque se nos ha revelado, se nos ha mostrado como la antigua foto. Si uno le dice esto a los cabros chicos de hoy día, no tienen ni idea de eso, ¿no es cierto? Antes uno tenía que ir, entregar el rollo, lo inscribían y esperar, y después ir a buscar la foto y recién veíamos cómo salió la foto. Churra, nos cortaron la cabeza. Pero ya estábamos sonados ya, pues, ¿no es cierto? Hoy día no, el celular uno la saca de nuevo, ve al tiro, en el instante cómo salió la foto. Antes no. Hoy día nosotros, y hace mucho tiempo, se nos reveló la salvación. Y por eso la segunda lectura dice, glorifiquen en sus corazones a Cristo el Señor. Estén siempre dispuestos a defenderse delante de cualquiera que le pida razón de la esperanza. Porque nosotros ya esta revelación está hace años, siglos, más de 2000 años que sabemos, que conocemos al Dios verdadero, que conocemos sus mandatos y el mandamiento más importante, que es lo que apunta el Evangelio, el mandamiento del amor. Si cumplen mis mandamientos, dice el Evangelio, verdaderamente es porque me aman. Si nosotros llevamos a la vida el mandamiento del amor y lo llevamos a la vida cotidiana, estamos siendo amados por Dios y por el Padre. Y hoy día la segunda lectura, cuando dice, cuando les pidan razón de su fe, constantemente nos piden razón de nuestra fe. Pongamos algunos ejemplos, cuando a lo mejor alguien le dice, oye, ¿cuál es tu fe? Yo no creo en Dios. Hay mucha gente que hoy día se declara atea, agnóstica, o de otros hermanos de otra confesión religiosa. ¿Y en qué creen los cristianos? ¿En qué creen los católicos? Y uno tiene que dar razón de su fe. Mira, creemos en el Dios que es uno y trino. Y uno puede, ¿no es cierto?, el compendio de la fe. ¿Dónde está el compendio de la fe a propósito? Exacto, en el credo. Ahí, si alguien le pregunta, ¿y en qué creen los católicos? Y uno, en Dios, Dios Padre, en Jesús, en la Virgen, en el Espíritu Santo, en el Papa, en los santos. Y nos complicamos entero. Pero si es fácil, recite el credo. Ahí está el compendio de toda nuestra fe. Pero ojo, que hoy día nos dice que hay que dar testimonio de esta fe. Pero en el día a día es el desafío de hoy, porque la palabra de Dios se lleva a la vida. Usted día a día, en el trabajo, en el colegio, en los estudios, en el barrio, en la familia, tiene que dar testimonio, ¿no es cierto? Y razón de su fe. Pero en la vida diaria, porque muchos decimos, yo creo en Dios, pero el creer en Dios implica una vida distinta, un servidor, implica un cristiano convencido y un cristiano que cumple la voluntad del Padre, dando testimonio, pero en la vida diaria. Ahí está el desafío, porque a veces nos conformamos con tener un altar en la casa, que está bien, téngalo. Colgarnos una crucecita, una medallita, ojalá, aunque hoy día anda más la mano de Fátima, el ojo turco, el árbol de la vida. Oye, volvamos a lo nuestro, nuestra medallita de la Virgen, San Benito, una crucecita. Pero ojo, que eso es lo más fácil también, colgarse una cadenita, una crucecita. ¿Qué difícil de difícil tiene? No mucho. ¿Cómo yo doy razón de mi fe en la vida, en el día a día? ¿Puedo tener el altar más grande en mi casa y mi familia toda pelea? ¿Tiene sentido? ¿Puedo yo andar con una tremenda cruz colgando y en mi trabajo soy parte del chisme, del cagüineo? Ahí yo doy razón de mi fe, donde las papas queman, como dicen. Yo puedo danzarle a la Virgen, yo también soy danzante, y puedo venir a danzar a las procesiones, pero no voy nunca a misa. ¿Tiene sentido? No. ¿Tiene sentido a lo mejor ser del coro, del Lepe? Vamos a tirarle para Lepe. Pero a lo mejor, claro, yo en mi trabajo hay injusticia y yo la permito. Ahí hay que dar razón de mi fe, pues, con mi vida. Y ahí está el desafío. Nos podemos equivocar, por supuesto. A veces somos parte del chisme, porque el chisme es súper sabroso. Pero cuando es de otros, pues. Pero cuando el chisme, el centro eres tú mismo o uno de tu familia, deja de ser sabroso. Entonces ahí yo doy más razón de mi fe. Y por eso el Evangelio hoy día nos lo dice con claridad, Jesús. Si ustedes me aman, cumplirán mis mandamientos. ¿Cuántos mandamientos Dios nos dio? 10. ¿Se lo saben todos? ¿Sí? En las otras misas hemos llegado a 8, 9. La misa de las 8:30 llegaron a los 10. Probemos, a ver. Amar a Dios. Segundo. ¿Hasta ahí que ya quedaron? Churra. A ver, amar a Dios sobre todas las cosas, al prójimo que a ti mismo, santificar el día del Señor, no robar, honrar padre y madre, no matarás, no los bienes ajenos, no levantarás falsos testimonios, no mentirás, no cometerás adulterio. Ahí están los 10, ¿no? La tarea para la casa, ¿eh? Echarle una miradita, ¿eh? Porque nos olvidamos. Pero Jesús la hizo más fácil. Jesús dijo, mira, si ustedes cumplen el primero y el segundo, y en esos dos se resume toda la ley y los profetas. ¿En cuál? Amar a Dios y a tu prójimo. Tres amores. A Dios antes que todo. Pero este amor a Dios implica de forma inmediata amar al otro. Porque si yo le digo, ¿usted ama primero a Dios antes que su mamá? Hoy día decirle a la madre, ¡ah, churra! ¿Aman a Dios antes que su señora? ¿O su esposo? Usted tenía que decir, sí, po. Porque no es un amor excluyente. Si usted dice, yo sí, pues amo primero a Dios antes que mi señora, que mis hijos. Y alguien te va a mirar hasta como, ¿cómo? Sí, po. Porque si yo amo a Dios en primer lugar, yo debo de inmediatamente amar a quién, a su mamá, a sus hijos, a su esposa. Y amarlos a la manera de Dios, que es más sublime que a veces que el amor del ser humano. Y ojo, amar a Dios sobre todas las cosas implica la vida. Para después amarte a ti mismo. Yo siempre pongo en segundo lugar a ti mismo, porque obvio, pues, si yo me amo poquito, ¿cómo voy a amar al prójimo? Poquito. Si yo no me amo, ¿cómo voy a amar al prójimo? No lo voy a amar, pues, si no me amo. Entonces, por eso es tan importante amarse, conocerse, respetarse, valorarse, porque no es un amor egocéntrico ni vanidoso, qué lindo soy. No, no es amor. Amarse a uno mismo en gran medida implica conocerse más, respetarse y quererse y darse a respetar, para que así podamos amar al prójimo en gran medida. Continuando el Evangelio, al final nos dice, yo estoy en mi Padre y ustedes están en mí y yo en ustedes. ¡Qué hermoso! Nos dice que nosotros estamos en Dios, en el Creador. Pero para estar en Jesús primero hay que amarlo y seguir su mensaje. Y el Padre nos va a amar. Es una relación de amor como la Trinidad, Padre, Hijo y Espíritu Santo. Es una familia, siendo un solo Dios, se muestra en tres personas distintas. Pero siendo uno. Es una familia que que tienen relación, el uno no se entiende sin el otro. Y nosotros los cristianos tenemos que ser a la manera de nuestro Dios, que es relación de amor, que es relacional. Un cristiano no se entiende solo. Es como, no, yo soy muy cristiano, muy católico, pero no, yo no voy a la iglesia. No, porque hay pura gente que... ¿Han escuchado esos dichos tan tontos? Va pura gente a golparse el pecho y son como lamones en la vida y yo por eso no voy a la iglesia. Pero si ¿quién le dijo que la iglesia era para los santitos? ¿Para quién es la iglesia? Para todos, pues, especialmente a los O los que dicen, no, yo no voy a la iglesia porque los santos se arrancan. Díganles que yo los acabo de amarrar, no se van a arrancar. Son excusas. Para ser de iglesia hay que reconocer a Jesús, a nuestro Dios como mi Señor. Y hay que reconocer que yo estoy necesitado de Él. Por eso vengo a misa, no porque soy el mejor. ¿O ustedes creen que los de Lepe le pasan una prueba de blancura? Para ser de Lepe hay que... ni una mancha de pecado, de nada, ¿no es cierto? O si no, no. Eso me dijeron a mí. No había ni uno de Lepe, pues, oye. Personas que son común y corriente, pero reconocen a Jesús, que cumplen sus mandamientos y que se equivocan como yo, como ustedes, como todos, pero que siempre estamos en la búsqueda del Señor, que siempre estamos detrás de Él y queriendo cambiar día a día. Yo siempre he dicho que, como el dicho popular, es mejor morir con las botas puestas, dando testimonio de mi amor por Él. Y para eso, el Evangelio también nos dice que no nos dejarán solos, porque toda esta tarea sería bien difícil, es solos, po. Desde el bautismo nos regalaron el don del Espíritu Santo, que nos acompaña, que nos vivifica, si aprende a escucharlo. Yo siempre los bautismos les explico a la gente, para que entiendan, porque la gente no entiende mucho esto del Espíritu Santo, que está en mí desde el bautismo. ¿Han escuchado personas, ustedes mismos lo han dicho, algo dentro de mí me decía que, ¿no es cierto? Mucha gente dice, si algo dentro de mí me decía que no tenía que ir, allá me fui a meter y la embarré. Algo dentro de mí me decía que hablara, que dijera algo, y después uno le da vueltas, no dije nada frente a esta injusticia. O al revés, algo dentro de mí decía, yo tenía que quedarme callado. Y ahí metí la pata. Nos pasa, ¿no es cierto? Bueno, eso algo dentro de mí que la gente dice se llama espíritu. Escúchelo. El problema es que no lo escuchamos. El Espíritu Santo siempre se manifiesta, siempre está, pero nosotros muchas veces lo dejamos de lado. Por eso es tan importante dar razón de esta fe que Dios nos regaló y que se nos regaló desde el bautismo. Desde ahí hemos tenido este gran don de la fe, que fue un regalo de nuestros padres, padrinos. Pero ese don tenemos que vivirlo y dar razón de esa fe que fue un regalo que se me dio gratuitamente. Yo siempre cuento y hablo de mi abuelita. Pues fue una cristiana, una mujer de fe tan grande y que con su vida daba razón de su fe. Cada vez que salía a comprar al centro en Andacollo, que Dios me acompañe. Cuando llegaba, gracias a Dios me fue bien. Una mujer orante, de misa, que crió a todos sus hijos y a su gente con un testimonio de vida. Y daba razón de su fe no solamente con su religiosidad, sino también con la vida diaria. Ahí daba razón de su fe. Y yo les comentaba en la mañana cómo ella daba razón de su fe en lo cotidiano. Una vez en Andacollo había una señora que canasteaba. ¿Sabes lo que es canastear? Vender cosas con canastos, igual que la Carmela. Y habían personas que se dedicaban a este oficio en Andacollo. Mi abuela era una de esas, hasta que se fue a vivir a Andacollo y dejó el campo donde ellos vivían, que era un sector rural de Andacollo, y se fue a vivir a la ciudad, que era Andacollo. Pero había una señora que mantenía el oficio. Ya hoy día nadie canastea, po. Y era andar con peso en canastos, a veces todo el día. Y llegó la Irene a la casa con sus canastos, porque el barrio donde nosotros vivimos, Barrio Norte, es la entrada de Andacollo. Y yo veo que mi abuelita le compra a la Irene frutos secos, huesillos, parece que unas nueces. Bien, para la casa. Pero le compró así un atado de juncos. ¿Conoce los juncos? ¿Se dan los juncos por aquí o no? Y le compró así un poco de junco a mi abuelita, la Irene. Y yo le digo, abuelita, después que se fue la Irene, sí, pues yo me creía, no sé, empresario, economista. Abuelita, le digo yo, el gusto de perder la plata. Mire, le compró ya los frutos secos, eso bien a la Irene. Pero le compró esos juncos, abuelita, perdiendo la plata. En el jardín está lleno de junco. Y usted le compra junco a la Irene. Hijo, me dice, yo sé lo que es recorrer todo Andacollo con tus productos, con tus canastos y tus flores, y que nadie te las compre. Y que se te sequen, se te marchiten, y te las tenés que llevar de vuelta después de todo un día cargando con las flores. Por eso, hijo, le compré las flores a Irene. Porque yo sé lo que ella hoy día pasa. Les juro que fue a mi orgullo o a mi creerme no sé qué, mi juventud economista, fue una bofetada de Dios a través del testimonio de una mujer sencilla que se compadeció de la Irene y que daba razón de su fe en la vida diaria. A eso los quiero invitar, una mujer llena del Espíritu Santo que lo mostraba en el día a día, como lo hizo con la Irene. Al Señor honor y gloria por los siglos de los siglos.
1: Amén.
0: Creo en Dios Padre. Que fue concebido por obra y gracia del Espíritu Santo. Nació de Santa María Virgen. Padeció bajo el poder de Poncio Pilato. Fue crucificado, muerto y sepultado. Descendió a los infiernos. Al tercer día resucitó entre los muertos. Subió a los cielos y está sentado a la derecha de Dios Padre Todopoderoso. Desde ahí ha venido a juzgar a vivos y a muertos. Creo en el Espíritu Santo, en la Santa Iglesia Católica, en la comunión de los santos,
2: en el perdón de los pecados, la resurrección de los muertos y la vida eterna. Amén.
0: Elevamos nuestras oraciones al Salvador que quiso nacer de María la Virgen.
3: Pidamos al Señor por todos los que formamos la Iglesia, para que caminemos siempre confiados en la fuerza del Espíritu Santo en nosotros. Roguemos al Señor.
0: Escúchanos, Señor, te rogamos.
3: Pidamos al Señor por el Papa León, en el primer aniversario de su elección, para que el Señor, que lo llamó a ser pastor de su Iglesia, le conceda la fuerza, sabiduría y salud para guiar al pueblo de Dios. Roguemos al Señor.
0: Escúchanos, Señor, te rogamos.
3: Por todos los pueblos del mundo, para que la fuerza del Espíritu Santo que anima el corazón de las personas conduzcan a la paz. Roguemos al Señor.
0: Escúchanos, Señor, te rogamos.
3: Por los enfermos, por los profesionales y familia que cuidan a ellos, que en medio del sufrimiento encuentren a Jesús resucitado y su fuerza. Roguemos al Señor. Pidamos al Señor por todas las madres, para que sean valoradas en su hermosa y delicada vocación. Que a ninguna le falte el cariño y reconocimiento de lo suyo. Roguemos al Señor.
0: Escúchanos, Señor, te rogamos.
3: Pidamos al Señor por todos los que celebramos esta Eucaristía, que sepamos dar razón de nuestra fe y que nuestra predicación y nuestro testimonio den fruto en bien de mucho. Roguemos al Señor.
0: Escúchanos, Señor, te rogamos.
3: También le pedimos al Señor por un grupo de difuntos que nos fueron nombrados al comenzar la Eucaristía.
4: María Gómez, Alicia Morales, Rosa Tapia Juica, Rosa Elena Arancibia, Berta Guerra, Carmen Palacios, Runilda Segura, Hilda Ibáñez, Eurelia Figueroa, Raquel Daza, Hermelinda Contreras, Zaida Contreras, Julia Álvarez Valdivia, Viviana del Pilar Hernández, Guillermina Silva, Lucencia Villalobos, Lucy Pinilla, José Antonio Santos en su octavo aniversario, Pablo Soto, Cristina Ahumada, Berta Ahumada y Alejandra Inostroza. Por todos ellos, roguemos al Señor.
1: Escúchanos, Señor, te rogamos. Todas estas intenciones las ponemos en las manos de María, nuestra Madre, para que ella las eleve al corazón de su Hijo Jesús, diciendo: Santa María,
2: Madre de Dios, ruega por nosotros pecadores, ahora y en la hora de nuestra muerte. Amén.
1: Tomamos asiento para preparar la mesa del altar.
3: Presentación de ofrenda. El baile religioso Rayo de Luna ofrece un ramo de flores, símbolo de la alegría y la belleza, que serán depositados a los pies de la Santísima Virgen en honor a todas las madres acá presentes y a todas las madres del mundo. El grupo EPE, tanto de La Ligua como de Cabildo, presentan un pequeño obsequio que al terminar la Santa Misa serán entregados a todas las madres

se presentan pan y vino, fruto bendito, comida y bebida de salvación, que gracias a la acción del Espíritu Santo se convertirán en el cuerpo y la sangre de nuestro Señor Jesucristo. Con ello también presentamos nuestra vida al Señor. Las ofrendas de dinero que se hacen ahora es una forma expresiva en la entrega de cada uno. Mientras se preparan los dones en el altar, algunos hermanos recibirán sus colectas. Cantamos.

0: Oremos, nos ponemos de pie. Suban hasta ti, Señor, nuestras oraciones, acompañado con estas ofrendas de pan y de vino, para que, purificados por tu bondad, nos dispongas para celebrar el sacramento de tu inmenso amor. Por Jesucristo nuestro Señor.
1: Amén.
0: Señor, esté con ustedes.
1: Y con tu espíritu.
0: Levantemos el corazón.
1: Demos gracias al Señor
0: nuestro Dios.
1: Es justo y necesario.
0: En verdad es justo y necesario. Es nuestro deber y salvación glorificarte siempre, Señor. Pero más que nunca en este tiempo en que Cristo, nuestra Pascua, ha sido inmolado. Porque Él, con la oblación de su cuerpo en la cruz, llevó a la plenitud los sacrificios de la antigua alianza. Y al entregarse a ti como por nuestra salvación, quiso ser al mismo tiempo víctima, sacerdote y altar. Por eso en la fusión del gozo pascual, el mundo entero está llamado a la alegría y junto a los ángeles y santos cantamos.

Santo eres en verdad, Señor, fuente de toda santidad. Por eso te pedimos que santifiques estos dones con la efusión de tu Espíritu, de manera que se conviertan para nosotros en el cuerpo y la sangre de Jesucristo nuestro Señor. Porque él mismo, la noche en que iba a ser entregado su pasión voluntariamente aceptada, tomó pan, dándote gracias, lo partió y se lo dio a sus discípulos diciendo: tomen y coman todos de él, porque esto es mi cuerpo que será entregado por ustedes. Señor mío y Dios mío, Señor mío y Dios mío. Del mismo modo, acabada la cena, tomó el cáliz, dándote gracias de nuevo, lo pasó a sus discípulos diciendo: tomen y beban todos de él, porque este es el cáliz de mi sangre, sangre de la alianza nueva y eterna, que será derramada por ustedes y por muchos para el perdón de los pecados. Hagan esto en conmemoración mía. Señor mío y Dios mío, Señor mío y Dios mío. Este es el sacramento de nuestra fe. Así, Padre, al celebrar ahora el memorial de la muerte y resurrección de tu Hijo, te ofrecemos el pan de vida y el cáliz de salvación y te damos gracias porque nos haces dignos de servirte en tu presencia. Te pedimos humildemente que el Espíritu Santo congregue la unidad a cuantos participamos del cuerpo y sangre de Cristo. Oramos por la Iglesia. Acuérdate, Señor, de tu Iglesia extendida por toda la tierra, y junto al Papa León, a nuestro Obispo Gonzalo y a todos los pastores que cuidan de tu pueblo, llévala a su perfección siempre en la búsqueda de la caridad. Oramos por nuestros difuntos. Acuérdate también de nuestros hermanos que se durmieron en la esperanza de la resurrección, especialmente de quienes hemos hecho memoria, tan de aniversario, y a quienes recordamos en esta Eucaristía, especialmente a todas aquellas mamás que gozan de las alegrías del reino. Ten misericordia también de todos nosotros, y así con María, la Virgen Madre de Dios, su esposo San José, los apóstoles y mártires, Santa Teresa, San Carlo Acutis. Pronto celebraremos a San Isidro Labrador, a quien hay que pedirle por lluvia. Y a cuantos vivieron en tu amistad a través de los tiempos, merezcamos por tu Hijo Jesucristo compartir la vida eterna y cantar tus alabanzas.

0: fieles a la recomendación de Jesús y siguiendo sus enseñanzas, sintiéndonos hijos de un mismo Padre y hermanos de una misma gran familia, elevemos nuestras manos al cielo y con fuerza y fe digamos: Padre nuestro,
1: que estás en el cielo, santificado sea tu nombre, venga a nosotros tu reino, hágase tu voluntad en la tierra como en el cielo. Danos hoy nuestro pan de cada día, perdona nuestras ofensas, como también nosotros perdonamos a los que nos ofenden. No nos dejes caer en la tentación y líbranos del mal. Amén.
0: Líbranos de todos los males, Señor, y concédenos la paz en nuestros días, para que, ayudados por tu misericordia, vivamos siempre libres de pecado y protegidos de toda perturbación, mientras esperamos la gloriosa venida de nuestro Salvador Jesucristo.
2: Tuyo es el reino, tuyo es el poder y la gloria por siempre, Señor.
0: Señor Jesucristo, que dijiste a los apóstoles: la paz les dejo, mi paz les doy. No tengas en cuenta nuestros pecados, sino la fe de esta que es tu iglesia. Y conforme a tu palabra, concédenos la paz y la unidad. Tú que vives y reinas por los siglos de los siglos.
3: Amén.
0: La paz del Señor esté siempre con ustedes.
4: Nos damos un saludo de paz.

0: Queridos hermanos y hermanas, aquí está Jesús, el Hijo de María, el pan partido que se nos da como alimento para la vida eterna. Este es el Cordero de Dios, el que quita el pecado del mundo. Dichosos los llamados a esta cena.
1: Señor, no soy digno de que entres en casa, pero una palabra tuya.
0: Cuerpo y sangre de Cristo nos guarden para la vida eterna.

quienes se acercan a comulgar reciben el cuerpo del Señor y se unen entre ellos al unirse a Jesús. Alegres, acudamos a su encuentro.

0: Si me aman, cumplirán mis mandamientos, dice el Señor. Oremos. Dios Todopoderoso y Eterno, que por la resurrección de Cristo nos has hecho renacer a la vida eterna, multiplica en nosotros el efecto de este sacramento pascual e infunde en nuestros corazones el vigor que comunica este alimento de salvación. Por Jesucristo nuestro Señor.
1: Amén.
0: El Señor esté con ustedes.
1: Con tu espíritu.
0: La bendición de Dios, que es Padre, Hijo y Espíritu Santo, descienda sobre ustedes y les acompañe siempre.
1: Amén.
0: Vamos a hacer el responso para todas estas personas que han pedido corona de misa y que recordamos con cariño. A cada invocación repetimos: recibid su alma y presentadla ante el Altísimo.
2: Recibid su alma y presentadla ante el Altísimo.
0: Venid a su encuentro, santos de Dios, salí a su encuentro, ángeles del Señor.
2: Recibid su alma y presentadla ante el Altísimo.
0: Cristo que te llamó, te reciba, y los ángeles te conduzcan a la morada de los santos.
2: Recibid su alma y presentadla ante el Altísimo.
0: Dale, Señor, el descanso eterno y brille para ellos la luz perpetua. Recibid su alma y presentadla ante el Altísimo. A María confiamos, a todas estas personas y también nuestra vida, a la Madre de Dios, diciendo: Dios te salve, María.
3: Llena eres de gracia, el Señor es contigo. Bendita eres entre todas las mujeres, y bendito sea el fruto de tu vientre, Jesús. Santa María, Madre de Dios, ruega por nosotros pecadores, ahora y en la hora de nuestra muerte.
0: Amén. Estamos celebrando el Día de la Mamá. Importante, ¿no es cierto? El grupo EPE les tiene un regalo a todas las mamás, ¿no es cierto? Así que ellas les van a dar un recuerdo, un regalo, al tiro a la salida.
4: Aquí.
0: Entonces traigan los recuerdos para bendecirlos juntos con este recuerdo que yo les tengo. Es una fundación que yo postulo y que me envían regalitos. Y es una medallita de la Medalla Milagrosa para todas las mamás. Dios Todopoderoso bendice estas medallas y a quienes las van a recibir. Padre Santo, amén. Vamos a entregarlo y vamos a bendecir los regalos, los recuerdos del EPE también.

0: Démosle un fuerte aplauso a todas las mamás, las que están hoy día junto a nosotros y las que están en el cielo también. Muchas gracias a Lepe por este hermoso regalo también que ellos prepararon para todos nosotros.
1: Queridos hermanos, pueden ir en la paz del Señor. Esta misa ha terminado. Aleluya, aleluya.
0: Demos gracias, gracias a Dios. Aleluya, aleluya, aleluya. Un aviso breve. La próxima semana, como parroquia, vamos a comenzar una campaña del sobre. Nos juntamos con el consejo parroquial, vimos todo el tema contable y estamos en cifras rojas, muy rojitas. Así que necesitamos, estamos con una deuda con el obispado y tenemos que pagarla, ¿ya? Nos van a dar tiempo, pero igual hay que empezar a amortiguar ese tema económico. Así que la próxima semana todos nos llevan un sobrecito, nos ayudan, ¿no es cierto?, a que repuntemos como parroquia. Que tengan un excelente domingo.
2: Al regresar a nuestros hogares, debemos hacerlo con el compromiso de ser testigo de la buena noticia en todos los ambientes en que nos toca vivir y desarrollar nuestras actividades, defendiendo nuestra fe y dando razón de nuestra esperanza. Que tengan un bonito día. Nos despedimos cantándole a la Madre.

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3: Las 22 horas y 35 minutos.
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1: Otra más de las cumbias originales, sus compas de Fuerza Régida y Grupo Frontera. ¡Vuélvale a marcar, compa Carlos!

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1: Son las 2 de la madrugada y 59 minutos.

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0: de la próxima temporada, enfrentando al Elche de Lucas Cepeda. El entrenador chileno comentó la previa del partido.
1: Bueno, lo veo como una lucha importante, es una ventaja, 4-9 no deja de ser. Tenemos la oportunidad en casa, ¿no es cierto?, con esos dos partidos de poder lograr esa clasificación, así que tenemos que ahora tratar de sumar 3 puntos más y ya veremos cuál es el equipo al final que queda en la quinta posición.
0: Por último, en Brasil, Carlo Ancelotti entregó la prenómina de la selección pentacampeona para el Mundial de Norteamérica. Entre los preconvocados aparece Neymar, lo que hace crecer la expectativa por la presencia de la estrella del Santos en la próxima Copa del Mundo. Con información del deporte, en el Diario de Cooperativa.
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9: Revisamos las portadas de algunos periódicos en su versión digital esta mañana y partimos, como no, por cooperativa.cl, que es nuestro diario electrónico. ¿Qué destaca a esta hora? Rafael Araoz renunció a la Subsecretaría de Ciencia tras negarse a firmar despidos masivos en el ministerio. El infectólogo abandonó su cargo en el gabinete de José Antonio Kast, convirtiéndose en la deserción más relevante desde el inicio del mandato. La salida del médico se originó por profundas discrepancias con la ministra Ximena Lincolao respecto a la reestructuración administrativa de la cartera. Se suponía que tenía que desvincular aproximadamente a 40 funcionarios del ministerio. Él se negó a firmar las órdenes de despido y ofreció su renuncia, lo que se concretó este lunes.
10: ¿Estás leyendo cooperativa.cl?
9: Sí, claro.
10: Ya, es que esa es la versión que surgió ayer, pero yo estoy leyendo en el Mercurio a la ministra Lincolao, que ayer habló con el Mercurio en la noche, ¿sí? Y ella, fíjate que descarta lo de la lista negra esa. La historia de que hay una lista de 40 personas que se va a desvincular es falsa. No existe esa lista, dice ella. Tampoco es efectivo que se fue con muchas personas. Se fue con las dos personas que él llegó, su jefa de gabinete y su jefa jurídica. Y ella atribuye todo esto a diferencias de estilo de trabajo. Es la versión de la ministra de Ciencia.
9: Que está en el Mercurio.
10: Sí.
9: Sigo con cooperativa.cl. Lula se reunió con Bachelet y ratificó respaldo de Brasil para liderar Naciones Unidas, para que Bachelet lidere Naciones Unidas como secretaria general. Guardia de Palacio mató a automovilista en medio de sus vacaciones, dice también cooperativa.cl. Estoy abriendo para algo más de antecedentes. Según Carabineros, el civil chocó al funcionario, luego huyó y al ser alcanzado intentó atropellarlo. El policía, que se encontraba de franco junto a su esposa en Talcahuano, se defendió utilizando su arma, dice cooperativa.cl. ¿Qué más trae cooperativa.cl? Nuevo secuestro en San Miguel, vecinos intentaron rescatar a víctima en desesperada persecución. Titulares cooperativa.cl.
10: El diario, se me perdió de nuevo. La Tercera, mega reforma de la moneda propone ajustes acotados a indicaciones de la oposición, superan las 1.300. La ofensiva más importante del bloque se materializó en una propuesta colectiva de 10 temas con cerca de 30 indicaciones. Hasta anoche seguían ingresando enmiendas. Vamos a ver si se cumplen los plazos allá. La urgencia. De peleas a invasiones de pista, disrupciones en aeropuertos de Chile aumentan 120%. Conductas riesgosas al alza también incluyen, por ejemplo, gritar bomba. No, si usted está en un aeropuerto en un avión, evite la palabra bomba, si no,
9: muy mala idea.
10: Lo va a pasar mal. Bachelet dijo se reúne con Lula en Brasil para afianzar su candidatura a Naciones Unidas. Guerra entre Irán y Estados Unidos. Opaca cumbre de Xi Jinping y Trump en Beijing. Eso va a ser a partir de mañana. Ahora la va a marcar, sin duda. Hay que ver si salen. O cómo sale eso. Viene la foto de los aeropuertos, ¿eh? Mira, han crecido las peleas en los aeropuertos y las invasiones de pista. Curioso. Pugna Lincolao Arauz termina en la primera renuncia de un subsecretario y ahí está el episodio que comentábamos recién. A un mes del Mundial de Fútbol, números y millones de la fiesta planetaria. No queda nada para eso, ¿eh? Hay gente comprando tele incluso para ver el Mundial.
9: Miramos el Mercurio, del que tú ya destacabas, que viene la ministra Lincolao diciendo que con el renunciado Rafael Arauz, que era su subsecretario, había diferencias de estilo de trabajo. Pero hay más noticias. Presidente Kast emplaza al PC por agitar las calles mientras la oposición concreta su amenaza de tsunami con más de 1.500 indicaciones. Crece la tensión entre la moneda y los partidos opositores en medio del debate por el plan de reconstrucción. Vocera Cedini marca diferencia entre una oposición que está dispuesta a dialogar y otra que prefiere el sabotaje legislativo y la movilización para hacer presiones. Sabotaje legislativo fue el concepto elegido el pasado jueves para responder, o el pasado viernes, para responder a esta idea de parlamentarios de oposición de presentar, dijeron en su momento, 2.500 indicaciones. Esas eran las cuentas que sacaban, finalmente fueron 1.500. Unos 790.000 escolares no pasarían a los servicios locales con la pausa que propone el ministerio. La medida divide a alcaldes. Alumnos de 175 comunas deberían ser traspasados a los SLEP hasta 2030, aunque el sistema ha sumado reproches debido a diversos problemas. Mientras, la Comisión del Senado aprueba de manera unánime la idea de legislar la iniciativa Escuelas Protegidas. Tras reducir quórum de 30 a 20%, estudiantes de la Universidad de Chile eligen a su nueva federación, la FECH. Mientras la CONFECH entregó una carta de preocupación por la rebaja presupuestaria en el sector. Se manifestaron con pancartas frente al ministerio en la antesala de una protesta nacional convocada por secundarios, de la que serían parte también los universitarios este jueves. Gobierno reduce el personal de escucha de la Comisión de Verdad y Niñez porque le significaba el 50% de su presupuesto. Controversia tras renuncias. Sebastián Valenzuela, vicepresidente de la instancia, replica: ha producido una merma importante en el trabajo del equipo. En algunas regiones quedamos sin profesionales. Esta Comisión de Verdad y Niñez es la que se dispuso durante el gobierno del presidente Boric para escuchar a quienes se sintieron vulnerados en sus derechos mientras eran parte del Sename, desde el año 1979 en adelante. Son titulares en el Mercurio.
10: Las últimas noticias: detienen a dos hermanos por agresión al diputado Olivares, tienen amplio prontuario, eso lo confirmó Carabineros. Viene el parlamentario del partido de la gente, que tenía un poquito el ojo en tinta ayer cuando compareció en la Cámara. Había una familiar, me da la impresión de que la pareja de uno de los detenidos, que decía que habían sido provocados, que él gritó algunas cosas o consignas políticas, lo que él niega en todo caso ahí en el hemiciclo. Trabajando.com, feria laboral, ofrece 3.500 puestos de trabajo desde ingeniero a operario. Está bueno, ¿sí? A falta de pega, 3.500 plazas ahí, ¿por qué no? Corte ordena pagar pensión de viudez. Mira, temón. Corte ordena pagar pensión de viudez a mujer condenada por el asesinato de su marido. Lo trae en las últimas noticias. La portada de Lun.
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17: 7 grados. 7 grados en Santiago.
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17: Cooperativa, 6:34 minutos. 6:34 minutos.
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9: Sube levemente la temperatura aquí en la capital. Estamos con 7 grados 5 décimas a esta hora, una humedad de 97%, cielos cubiertos y niebla, dice meteorología. No vamos a tener mucho calor en esta jornada, aunque los cielos se van a despejar pasado el mediodía. Vamos a llegar a los 19 grados, dice Meteo Chile. Chubascos hoy solo en el extremo austral, sobre Torres del Paine, sobre Puerto Natales, sobre Punta Arenas, también sobre la isla de Pascua.
10: Sobre los recortes en el estado, en lo que queda del día, conversaron con la directora ejecutiva del Museo de la Memoria, la actriz María Fernanda García, que estuvo hace poquito recibiendo un premio de manos del rey en España. Así.
20: Bueno, ya tuvimos el recorte del 3% que fue a muchas instituciones o a casi a todas las instituciones que dependen o que se financian a través del Ministerio de las Culturas, y subimos ese recorte recién del 3%.
21: ¿Y cómo impacta el museo eso?
20: Ay, es una pena porque precisamente, bueno, nosotros hicimos nuestro presupuesto con lo que nos habían entregado y que lo que se había entregado desde el año pasado, y en base a eso hicimos nuestro plan de gestión, y lamentablemente, claro, son planes y programas que tenemos que recortar, y precisamente eran los programas de actividades que salen del museo, itinerancias y otros programas que un poco vuelcan el museo en otras comunas o incluso otras regiones. Entonces es una pena porque en el fondo son actividades que se dejan de hacer para otras personas y para sacar el museo a otras regiones, precisamente.
21: Eso. ¿Y cómo se van a adaptar? ¿Sencillamente se eliminan esas actividades?
20: Sí, se eliminaron esas actividades y quedamos con las fundamentales y con otras actividades que dentro del museo, y sí, así es.
21: Ya, ustedes trabajan
20: bueno, yo creo que todas las instituciones tuvimos que adaptarnos a este recorte.
21: No, claro, estoy pensando que ustedes también trabajan en coordinación, en red, con otras organizaciones, sí, que ellos han estado denunciando retrasos en entregas de recursos, advierten incluso riesgo de cierre.
20: Sí, terrible. Yo no sé cómo lo han logrado, porque nosotros, que todas nuestras instituciones como que pasan por un periodo en que el servicio del patrimonio de quien dependemos entrega a la Contraloría demora el tiempo que demoran, entre ese tiempo hay que pedir créditos, trabajamos con créditos de los bancos, hay instituciones a los que no les dan crédito suficiente. La verdad es una situación bastante riesgosa, no solo para el sitio de memoria en nuestro museo, sino otros museos y otros centros culturales también. Es bien complejo cómo se da esa bicicleta, digamos. Y bueno, hubo museos que cerraron, el museo en Chiloé, en Castro, también aquí el Museo de la Solidaridad, alcanzó a cerrar un tiempo porque no tenía el presupuesto para seguir funcionando o pagarle a los trabajadores o las cuentas mínimas, nosotros estuvimos a punto también. Entonces, la verdad que hoy, un mes después que Villa Grimaldi siga sin recibir su glosa presupuestaria, que además está aceptada por el Congreso y se había votado, me parece súper grave. No sé, la verdad, de quién depende finalmente, pero es súper grave que una institución así, que hay un compromiso además desde el Estado para su financiamiento, no lo pueda tener para seguir teniendo los planes, los programas, pagarle a la gente, pagar gastos básicos. Bien complejo encuentro.
10: La directora del Museo de la Memoria, la entrevista, digo, a María Fernanda García, se puede realizar en las plataformas de Cooperativa.
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0: Cooperativa, muy buenos días. Hola. Marcelo, de acá de Maipú. Yo me dirijo en este momento hacia la región de Valparaíso y, ojo, sector poniente, Maipú, Padre Hurtado. Yo acabo de pasar por la Cuesta Riga y, sin exagerar, 4 o 5 metros de visibilidad. O sea, mucha precaución, con los gatos prendidos. Hay que cuidarse y evitar accidentes.
1: Hola, buenos días. Radio Cooperativa.
10: Hola.
1: Sí. Sector poniente, Maipú, a la altura más o menos de Paradero 15, una neblina muy, muy, muy intensa, así que bueno, manejar sí, con precaución. Saludos, que tengan buena jornada.
10: Poca visibilidad, puede ser complicado, sí. Ojo ahí.
22: Niebla, neblina, nubes a ras de suelo que se producen por la condensación de vapor de agua. Como digo, siempre hay gente que está acostumbrada porque en su sector siempre hay algo de neblina o de niebla, particularmente en otoño, en invierno, pero no todo el mundo está acostumbrado. Hay que bajar la velocidad si van conduciendo de todas maneras. Pueden seguir enviándonos sus mensajes, el WhatsApp Cooperativa más 569-7888-0770. Vamos al norte del país, sepamos de la reformalización de los imputados por la marcha fatal donde murió el soldado Franco Vargas. Hans Gotterbaum con el informe.
23: En el Tribunal de Garantía de Arica fueron reformalizados 3 de los 5 imputados por la fatídica marcha militar del 27 de abril de 2024 en Pacoyo, donde falleció el soldado Franco Vargas y otros 4 resultaron gravemente heridos. Se trata de los imputados Bastián Troncoso, Manuel Zambrano y Claudio Guajardo, a quienes el Ministerio Público decidió reformalizar en una audiencia donde se precisaron antecedentes de la indagatoria. Así lo detalló a Cooperativa el fiscal que participa en la investigación, Rodrigo González.
24: Correspondió a una audiencia para precisar ciertos hechos, básicamente respecto de dos víctimas, una de las cuales, mientras se desarrolla la investigación, se pudo precisar de mejor manera las secuelas con las cuales terminó, permitiendo también modificar su planificación jurídica. Y en el segundo caso estamos hablando de una precisión en cuanto a las fechas de ocurrencia de unos hechos de apelación. La investigación, bueno, está formalizada, hay diligencias pendientes pedidas por las defensas y también falta por realizar algunas diligencias decretadas por parte de la Fiscalía y esperamos que estas se desarrollen dentro del plazo de investigación señalado por el club.
23: En ese sentido, el persecutor añadió que el Ministerio Público solicitó además ampliar el plazo de investigación atendido que aún hay pericias que faltan por realizar, petición que finalmente fue acogida por el tribunal que decidió ampliar el plazo en 60 días.
22: Más
3: de 23 mil millones de pesos en drogas fueron incautados en diversos procedimientos en la región de Antofagasta, un despliegue que dejó 6 imputados en prisión preventiva y del que nos cuenta Dayan Márquez.
4: Más de 2,7 toneladas de droga fueron incautadas en menos de 48 horas en la región de Antofagasta, en un despliegue interagencial liderado por carabineros en coordinación con el Ministerio Público y el Ejército, donde resultaron 6 personas detenidas. Fueron formalizadas por infracción a la ley 20.000 y quedaron con la máxima medida cautelar. El procedimiento más relevante se registró en Calama, donde, según explicó el general Cristian Montre, hubo disparos, se produjo una persecución y el OS-7 desbarató un megacentro de acopio con marihuana y ketamina.
5: Producto de esta investigación se logra interceptar un vehículo cuyo conductor se intentó dar a la fuga y trató de embestir con la estructura del vehículo a uno de nuestros funcionarios, el cual debió repeler esto mediante el uso de su arma de fuego de servicio en 2 oportunidades. Luego de ese seguimiento se logra la detención de esta persona, un chileno adulto, con antecedentes penales, nada vigente, y finalmente derivado de esto, repeler esto mediante el uso de su arma de fuego de servicio en 2 oportunidades. Luego de ese seguimiento se logra la detención de esta persona, un chileno adulto,

0: dos en la zona fronteriza de Ollagüe y en San Pedro de Atacama el otro, logrando sacar de circulación cargamentos avaluados en más de 32 mil millones de pesos, los que consolidan a la región de Antofagasta como una verdadera muralla contra el narcotráfico. Pero más allá de los decomisos, el fiscal regional Juan Castro Vecchios destacó la efectividad de la persecución penal en tribunales.
1: Al día de hoy, como región, el año 2026, llevamos más de 32 toneladas de droga incautada, 32.8 para ser más preciso, que en relación a la misma fecha del año pasado hay un incremento prácticamente del 200%. No nos quedemos solo con el dato de las incautaciones. Por el periodo de que asumí, se han obtenido desde octubre hasta esta fecha 1.042 sentencias condenatoria, que se traducen en más de 5.200 años de pena.
0: Tras las respectivas audiencias de formalización, los seis imputados, a raíz de estos cuatro procedimientos, cuatro ciudadanos chilenos y dos bolivianos, deberán cumplir el tiempo de la investigación privados de libertad bajo la medida cautelar de prisión preventiva.
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4: Vamos al Biobío con muchísimos inconvenientes por este accidente que afectó un tren de carga en Chiguayante. Hay boya de la empresa F, apunta a una empresa privada, digamos. Christopher Espinosa.
5: El primer informe preliminar de F da cuenta que la causa del accidente del tren de carga de FEPASA radicó en el corte de los suspensores de una rueda que finalmente termina provocando el volcamiento de 9 vagones, dejando además daños en la vía férrea y afectando el normal desarrollo de la actividad ferroviaria en la comuna de Chiguayante. Por esta situación es que FEPASA, a través de un comunicado, indicó que por medidas de seguridad propias de la empresa decidió sacar de circulación 27 carros que tienen los mismos implementos que participaron en el accidente, eso como medida de seguridad. Mientras el plan de contingencia funcionó de buena manera, lo explicó así Nelson Hernández, gerente general de EFESUR.
6: Los trabajos para reponer el tráfico ferroviario se han desarrollado de acuerdo a lo planificado, con la intervención de los equipos de EFE y de FEPASA en el sector. Es así que ya el día martes pasaremos por una de las vías habilitadas para ir reponiendo paulatinamente los servicios para nuestros pasajeros.
5: Un accidente que además puso sobre la mesa la necesidad de que Chiguayante cuente con otro cruce ferroviario, el que ya está terminado pero aún no es recepcionado, debido a que el cruce Santa Sofía se vio afectado por esta situación y las consecuencias las sufrieron miles de conductores. Así lo pidió el alcalde de Chiguayante, Jorge Lozano.
7: Claramente abre también una puerta diciendo que una vez por todas tenemos que abrir el cruce Pinares, porque nos damos cuenta que en algunos momentos van a tener que cruzar, van a tener que tapar el cruce Santa Sofía por las maniobras que tienen que realizar, y por eso creemos que es la oportunidad para poder abrir este cruce y poder generar un poco de descongestionamiento que por sí lo vamos a tener.
5: La mañana de este martes se retomará con normalidad el servicio de la línea 1 del Biotren.
8: Se inició el juicio contra Pelentaro Yaitul y otros cuatro integrantes de la CAM, acusados de varios hechos de violencia. La fiscalía pide más de 50 años de cárcel para cada uno. Claudio Arévalo.
9: En el Tribunal Oral en lo Penal de Temuco comenzó el juicio contra Pelentaro Yaitul Pessoa, hijo de Héctor Yaitul, líder de la coordinadora Arauco Mayeco CAM, y contra otras cuatro personas vinculadas a hechos violentos y ataques incendiarios registrados el año 2022 al interior del Fundo San Luis en la comuna de Lautaro. El Ministerio Público está solicitando para cada una de estas personas más de 50 años de cárcel por una seguidilla de atentados, robo y retención de víctimas. Habla el fiscal del caso, Miguel Rojas.
10: Por la multiplicidad de delitos y la gravedad de estos hechos, nosotros hemos imputado penas que suman 50.

0: años por más de 50 años por cada uno de los imputados. Más allá de eso, lo que le puedo señalar es que en cada uno de los atentados, y eso también se escribió en los alegatos de apertura y en nuestra imputación, de que en ambos casos se dejaron lienzos reivindicatorios, pero aquí nosotros estamos imputando responsabilidades personales que dan cuenta cada uno de los delitos señalados y por los cuales hemos solicitado las penas altas que ya hemos especificado. Recordemos que esto es una detención en flagrancia en un tiempo inmediato luego ocurrió los hechos.
1: Se estima que el juicio se prolongue por cerca de 30 días. Algunas personas provenientes de diversas comunas de la Araucanía llegaron a los tribunales a apoyar a los imputados sin que se registraran mayores incidentes, mientras el abogado defensor Marco Oñate acusó persecución política y un actuar discriminatorio de parte de los tribunales por tratarse de imputados mapuche.
2: Nosotros, desde el punto de vista técnico, vamos a enfrentar una defensa que al final del juicio oral va a demostrar que él no tiene participación en ninguno de los delitos. Acá se ha perseguido política y mediáticamente a los 5 acusados, me atrevería a decir, solo por ser quienes son. Son personas que pertenecen al pueblo mapuche, más allá de que pertenezcan con alguna orgánica. Lo cierto es que nuestro derecho penal no es de autor, sino que de actos.
1: Otro de los cuestionamientos fue la utilización de testigos protegidos que van a tomar parte en esta causa que se desarrollará en los tribunales de Temuco. Se indaga a estas personas como miembros de organizaciones radicalizadas, entre ellas la coordinadora Arauco Mayecocam y otros movimientos que operan en la macrozona sur.
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4: Hola, Radio Cooperativa. Buenos días, acá desde Curacaví. Nuevamente un choque en la ruta 68 por ese sector, un tractor, y nos tiene sin luz desde las 4 de la mañana. Lo que significa que en todas las partes rurales no tenemos agua, no tenemos luz, y eso con la complicación que significa. Ahora, CGE no responde, no tiene horas de reposición. Este no es la primera vez. Tenemos a veces 8 horas sin luz en estos sectores por un corte de un cable. Por favor, difundan. CGE no cumple con los compromisos con sus usuarios.
5: Reclamo contra la compañía eléctrica que abastece ahí en Curacaví, donde la SEC, la Superintendencia de Electricidad y Combustibles, muestra que hay casi 3.000 clientes sin energía eléctrica a esta hora de la mañana, 2.932, si multiplicamos por 4 o 5 personas, estamos hablando de unas 12.000, 15.000 personas sin abastecimiento de luz, con todo la contrariedad que ello implica. Decía, no tener luz en los sectores rurales significa también no tener agua a esta hora de la mañana.
6: Claro, funcionan muchas APR, la agua potable rural, que son clave para el desarrollo de esos lugares. Una zona en la de Curacaví, en donde mucha gente se fue a vivir en los últimos años, a propósito, en parte, de la llegada de la pandemia en su minuto. Estamos en el WhatsApp, más 569-7888-0770. Recortes en salud, con un ataúd, llegaron unos alcaldes ayer a La Moneda, respondieron desde el MinSal, el informe de Cristian Augusto.
7: 15 alcaldes capitalinos y de oposición llegaron hasta el Palacio de La Moneda para entregarle una carta al presidente de la República, José Antonio Kast. El motivo de esta situación es en modo protesta por los eventuales recortes presupuestarios que los jefes comunales indican se anunciaron en la salud pública. En específico, los alcaldes afirman que se les quitaría el financiamiento a cerca de 24 programas, algunos con enfoque a los adultos mayores, otros que financian los cuidados paliativos de personas postradas, atención bucal de los niños en los colegios, programas para la prevención del suicidio, entre otros. Para enviar un fuerte mensaje, los jefes comunales llegaron hasta La Moneda cargando un ataúd, lo que en sus palabras representa la muerte de la atención primaria en la salud chilena. Además, algunos denuncian que este año recibieron la mitad del dinero de los programas de reforzamiento de la atención primaria, por lo que debido a eso y al resto de los recortes presupuestarios, se generarían múltiples despidos para los funcionarios de la salud, que en algunas comunas superaría a las 300 personas. Vamos a escuchar al alcalde de La Cisterna, Joel Olmos, y al jefe comunal de Puente Alto, Matías Toledo, quienes hacen un llamado al gobierno a reconsiderar las medidas que se pretenden tomar en el ámbito de la salud.
8: Hay un ataúd que dice APS, Atención Primaria en Salud, y eso significa que con la aprobación de este proyecto va a significar la muerte de la Atención Primaria en Salud. Esto es muy grave porque para el caso de La Cisterna, hoy día, este año 2026, nos están recortando 400 millones de pesos de MPRAP, que va a significar en junio despedir a un montón de gente, y para este año recortar cerca de 30.000 atenciones atención es para todos los vecinos.
9: Por ejemplo, los PRAPS, que son los programas de reforzamiento de la atención primaria, se depositan en abril y en agosto. A nosotros en abril nos deberían haber llegado 5.000 millones de pesos, nos llegaron 2.500. ¿Qué hago? Despido a la gente, elimino los programas, porque en estricto rigor tengo que subvencionar con recursos municipales que me están recortando de otros lugares también para poder dar este servicio que hoy día los vecinos y las vecinas necesitan.
7: La presidenta de la Asociación Nacional de Consejos y Usuarios de la Salud Pública, Rosa Vergara, también estuvo presente en la entrega de la carta al presidente Kast. Explicó la importancia que tiene la atención primaria en la salud pública y emplazó al Ejecutivo a que no se realicen recortes en el presupuesto. A la denuncia y acto de los 15 jefes comunales de oposición respondió la ministra de Salud, May Chomalí, quien afirma que los jefes comunales no entendieron el mensaje que quiere transmitir el gobierno. La ministra indica que lo que ha realizado el Ejecutivo es la revisión de los programas, no la eliminación, pero admite que hubo una reducción de presupuesto en el programa de atención universal de salud.
10: Yo lamento que los alcaldes no hayan entendido el mensaje que hemos transmitido durante todo este tiempo, en que no hay recortes de programas. Lo que sí hay es revisión de programas para hacerlos más eficientes y efectivos, es decir, para que lleguen mejor a las personas para las cuales fueron creados. Efectivamente hubo en un ítem, y todos los municipios lo sabían, que tenía que ver con el programa de atención universal, que todos los sabían, digamos, que iban a reducirse los recursos para este año.
7: Los jefes comunales llegaron hasta La Moneda con distintos trabajadores del ámbito de la salud y afirmaron estar abiertos a un diálogo que permita conciliar el tema de la responsabilidad fiscal en conjunto con la protección del derecho a la salud. Esto cuando se espera que el miércoles los alcaldes sean recibidos por el presidente Kast para abordar la preocupación que tienen por los eventuales recortes presupuestarios relacionados a la salud.
11: Y de la salud a la educación, y ahí muchas preguntas abiertas todavía por la decisión de la ministra Arzola de evaluar el traspaso de algunos establecimientos a los SLEP en municipios puntuales. No sé, Ñuñoa lo ha pedido, Sichel ha sido reiterativo en eso y dice que se le acaba el tiempo porque la ley hay que cumplirla, ¿no? Salvo que se presente otro proyecto para efectivamente cambiar las cosas, como se ha anunciado, pero no está ese proyecto sobre la mesa todavía. Francisco Esa.
12: La ministra de Educación, María Paz Arzola, anunció que el Mineduc estudia realizar una pausa en el traspaso de colegios desde las municipalidades a los servicios locales de educación pública, los SLEP, para evaluar esta política. Desde el Mineduc señalaron que el presidente nos ha pedido analizarlo de la manera más desprejuiciada posible y que lo que queremos hacer es la posibilidad de hacer una pausa para hacer una evaluación. Esta determinación ha causado reacciones a favor y en contra de parte de distintas municipalidades. Por ejemplo, así reaccionaron la alcaldesa de Quinta Normal, Karina Delfino, cuyos colegios ya se encuentran administrados por el SLEP Los Parques, y su par de Ñuñoa, Sebastián Sichel, donde los colegios pasarán dentro de este año al SLEP La Quebrada.
13: Yo estoy completamente en desacuerdo con evaluar esa pausa. Creo que la política pública se tiene que fortalecer. No es la solución pausar, sino que mirar cada realidad. Hay municipios que tienen deudas de cotizaciones previsionales de hace muchos años, ponen muchos recursos desde la municipalidad a educación y muchos municipios que están ahogados.
14: No es suficiente. Para Ñuñoa el tiempo corre hacia atrás. Quedan exactamente menos de 100 días para que los colegios de Ñuñoa se vayan al SLEP. 5 de nuestros colegios están en el 20% de mejores colegios públicos de Chile. Y que se vayan puede significar un desastre para esas familias. A la ministra le rogamos a esta altura que ingrese lo antes posible a la ley para que la suspensión ocurra.
12: Desde el Congreso hay quienes valoran el anuncio de la ministra Arzola como de quienes le piden claridad en cuanto al plan del gobierno sobre el traspaso o la falta de este de colegios a los SLEP. De esta manera se pronunciaron los integrantes de la Comisión de Educación de la Cámara Baja, la diputada republicana Paz Carpentier y también los diputados Héctor Barría de la ADC y Juan Santana del PS.
15: Si hay municipios que administran bien sus escuelas y SLEP con problemas graves y serios, como lo hemos visto, lo responsable es hacer una pausa, evaluar y corregir. El foco debe estar no en defender una estructura estatal por mero compromiso ideológico.
16: Esperemos que los elementos que estén sobre la mesa para este tipo de miradas, de decisiones, sean temas de orden estructural, financiamiento, de funcionamiento, y no una mirada ideológica por parte del gobierno.
17: Si el propio ministerio considera que existen SLEP que están funcionando mal, lo esperable sería que la ministra anunciara que revertirá los cortes presupuestarios que conocimos esta semana.
12: El presidente del Colegio de Profesores, Mario Aguilar, se sumó a la solicitud de claridad por parte del Ministerio de Educación.
18: Hay que conocer más en detalle qué significa esta pausa. Si es una pausa que buscaría mejorar el sistema, profundizar el fortalecimiento de la educación pública, buscar corregir todos los problemas que tiene la educación pública, bueno, habría que estudiarlo y ver si es algo conveniente. Nosotros nos gustaría conocer qué está planteando, cuál es el fondo de este asunto, en un aviso así tan en general, planteado como una generalidad, pero sin entrar en detalles, lo que puede generar es más bien preocupación, si es que esto no va en una línea de mejorar y va en una línea de debilitar.
12: Por parte de la Dirección de Educación Pública, señalaron que todo cambio está en manos del propio Ministerio de Educación.
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30: Hace minutos se confirma que la policía encontró al joven de 19 años presuntamente secuestrado anoche en las calles de San Miguel. Hay 4 personas detenidas.
31: La oposición ingresó más de 1.300 indicaciones al proyecto de reconstrucción del gobierno. También hay polémica por el llamado a movilizaciones desde el PC.
30: 2 detenidos por la agresión al diputado del PDG, Javier Olivares. Esto ocurrió en Olmué el fin de semana. Son hermanos y tienen antecedentes policiales.
31: Formalizan a Américo. El cantante enfrenta cargos por violencia intrafamiliar, de acuerdo a la denuncia de la actriz y comediante Yamila Reina.
30: La ministra Lincolao atribuye a diferencias de estilo de trabajo, así lo dice, la renuncia del ahora ex subsecretario de Ciencias, Rafael Araos. También salen su jefa de gabinete y su asesora jurídica.
31: Desde los municipios y el Congreso piden claridad al Mineduc por la anunciada pausa en el traspaso de los liceos a los servicios locales de educación, los SLEP, desde algunos municipios.
30: En el mundo, la guerra con Irán marca la esperada visita de Trump esta semana a China. Reino Unido y Francia coordinan mientras una estrategia internacional para reabrir Hormuz.
31: Y en el fútbol, Asadi renueva en la U, donde hay una nueva querella contra su máximo controlador. Neymar entró en la prenómina de Brasil para el Mundial en Norteamérica.
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31: Hacemos el diario de Cooperativa desde una ciudad de Santiago que se mantiene con cielos cubiertos a esta hora, 7 grados 3 décimas. Niebla en algunas partes, en algunos sectores, neblina en otros, no solo aquí en la capital, sino también hacia la región de Valparaíso, las autopistas y también hacia la zona sur, hacia O'Higgins, Rancagua, San Fernando, están también con niebla o neblina a esta hora de la mañana. Esperamos una máxima de 21 grados, mira, está subiendo la puntería meteorología. Hablábamos de 19 tempranito, ahora hablamos de 21.
30: Podría secarse la ropa, eventualmente, si uno se atreve a lavar.
31: Claro,
30: Día Internacional de la Enfermería, así que un gran abrazo, un saludo a todas las enfermeras y a todos los enfermeros del país. Abrimos la primera mesa de reporteros y reporteras de la mañana para hablar del proyecto de reconstrucción. Jorge Espinosa Cuellar, buen día.
8: Sí, muy buenos días. Comienza la tramitación particular del proyecto de reconstrucción nacional, la reforma tributaria del gobierno, en la Comisión de Hacienda de la Cámara, donde desde la derecha ya anticipan algunos parlamentarios. Hoy habrá un triste espectáculo por la maniobra que ellos observan desde la oposición para dilatar, para obstaculizar una tramitación más o menos expedita, particularmente por la cantidad de indicaciones. Hasta anoche se hablaba de poco más de 1.000 o en torno a las 1.000 indicaciones, aunque todavía no hay un número exacto o definido respecto de cuántas fueron las que ingresaron, entre indicaciones propiamente tales y las peticiones de votación separada. Aún así, hay propuestas concretas desde la oposición para modificar, para corregir el proyecto y para tratar de instalar otros temas, como por ejemplo volver a debatir aquí en este proyecto el levantamiento del secreto bancario. De todos modos, el proyecto desde la Comisión de Hacienda va a salir como la derecha quiere, porque tiene una mayoría absoluta entre los integrantes de este grupo de trabajo parlamentario.
31: Vamos a estar contigo, Jorge, revisando toda esa información en los próximos minutos. Vamos a saber también de la detención de dos personas por la agresión al diputado Javier Olivares. Vamos a estar en contacto con Belén Velázquez ahí en la región de Valparaíso. Estamos siguiendo la agenda de actividades del ministro de Hacienda en Norteamérica, de Nueva York a Toronto, con Chile Day. Y estamos hablando también de deportes.
30: Sí, pues, tal cual, vamos a hablar de deporte. Hoy día, Pellegrini versus Cepeda en España, ¿eh? El Betis versus el Elche y otras cosas, Asad y bueno, la cuenta regresiva para el Mundial, incluso de las laminitas digitales del álbum. Estamos en las calles de Santiago y estamos con ustedes también en nuestro WhatsApp. Pausa y ya volvemos.
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31: Vamos a las calles de Santiago, damos una nueva mirada a la información policial de las últimas horas en un nuevo contacto con Felipe Cofre. Te escuchamos, Felipe.
19: Sí, Vero, y claro, con información de último minuto nos trasladamos nosotros hasta el OS9 de Carabineros acá en la calle San Ignacio, pleno centro de Santiago, porque hasta acá habría llegado hace pocos minutos este joven que durante la noche de ayer en San Miguel, en calle Brigadier de la Cruz, fue secuestrado. Esto, según información preliminar, luego de que Carabineros lograra detener a cuatro de sus captores, cuatro personas que estarían involucradas en este hecho. Esto ocurre durante esta madrugada, la detención de estas personas y la liberación de esta persona secuestrada, este joven de 20 años, en el centro de Santiago, en calle Agustinas, con Almirante Barroso. Se desconoce si es que se encontraban al interior de un inmueble con esta persona secuestrada o si es que la detención se concreta en la vía pública. También se desconoce todavía si es que hubo una negociación o un pago por la liberación de esta persona. Lo que se sabía es que su madre, que había recibido llamadas extorsivas durante la noche, se encontraba en dependencias del OS9 para que los mismos efectivos policiales monitorearan precisamente esos llamados extorsivos. Aparentemente, luego de la triangulación de estos llamados, se podría haber dado con el paradero de esta persona que se encontraba cautiva y también de sus captores. Es información preliminar que está ocurriendo hasta ahora. Pero ¿cómo comenzó todo? Esto ocurre en calle Brigadier de la Cruz, a la altura del 900. Esto es en la comuna de San Miguel. Este joven, según se indica o se ve en las cámaras de vigilancia de esta calle, él se acerca a un vehículo blanco que se había estacionado en segunda fila en ese lugar. Él ingresa por breves segundos a este vehículo, a la parte posterior, y luego de cierta conversación al interior, esta persona sale, pero de inmediato llegan desde el exterior otras dos personas, dos hombres, que lo obligan nuevamente a ingresar a la fuerza, golpeándolo con golpes de puño y de pies, y finalmente se lo llevan, huyen en dirección hacia Gran Avenida y ahí se les pierde la pista. Este joven es un joven universitario de 20 años, sin antecedentes penales. El único antecedente con la policía que existe es del 2020, cuando él fue víctima de amenazas. Es el único registro que tiene el personal policial. Les decía yo que estas personas huyeron por Gran Avenida. Esta situación fue vista por vecinos, que incluso lanzaron objetos contundentes a estas personas para evitar la marcha del vehículo, pero finalmente no lo lograron. Precisamente ellos relataron esos minutos que se vivieron en donde este joven secuestrado pedía auxilio cuando fue capturado. Escuchemos uno de esos relatos.
0: Se escucharon gritos acá y subieron a la... Primero parece que lo conocían. ¿Por qué? Porque lo subieron a un auto, un Chery Tico Pro blanco, plateado, perdón. Lo subieron al auto, empezó a gritar y por eso salimos persiguiendo el auto y lo agarramos allá en la esquina de Gran Avenida, donde le tiramos unas piedras para que lo soltaran, pero salió corriendo hacia el otro lado, dio la vuelta en Álvarez de Toledo, donde dio la comisaría, se dio la vuelta en U y arrancó Gran Avenida hacia el sur. Y ahí chocó un auto y lo salimos persiguiendo y lo perdimos de vista ahí en Salesianos con Gran Avenida.
19: Claro, es el testimonio de testigos de este hecho, vecinos que trataron de ayudar a este joven que finalmente es secuestrado, y como hemos informado en los últimos minutos, hemos sabido de la liberación. Esperamos también la versión oficial por parte de Carabineros del OS9, acá precisamente en calle San Ignacio. Otro hecho que también se ha dado cuenta hace poco es que la Fiscalía Occidente dio cuenta de que se logró la detención del femicida de Buin, que ayer mató a su pareja disparándole en el tórax. Es el mismo quien la traslada hasta el hospital de Buin, en donde fallece. Esta persona se encontraba prófuga y durante esta madrugada ha sido detenida y, según el Ministerio Público, va a ser formalizada durante la jornada de mañana por el delito de femicidio. Cabe destacar también que esta persona mantenía antecedentes y ya había cumplido una condena por un delito de homicidio.
31: Temas todos los que vamos a seguir pendientes contigo, particularmente de la liberación de este joven de 20 años, universitario, sin antecedentes penales, que decías tú, pasó las últimas 10 horas por lo menos secuestrado en poder de sus captores. Seguimos atentos a todo contigo, Felipe. Muchas gracias. Buen día.
19: Buen día.
30: Ya, y de las calles de Santiago a la región de Valparaíso, donde se ha confirmado anoche la detención de dos personas por la agresión al diputado Javier Olivares. Hay una versión que habla de que él provocó, que ese día las cosas no fueron como se entendieron en un primer momento. Él niega esas acusaciones, pero hay testimonio. Hoy día hay control de detención. Belén Velázquez, ¿qué tal? Buen día.
1: Hola, Rodrigo, buenos días. Y se espera que durante esta mañana se realice ya el control de detención en el juzgado de garantía de Limache de los dos sujetos que ayer fueron detenidos por personal de la tercera comisaría de Limache, indicados presuntamente como los agresores del diputado Javier Olivares, un hecho que ocurre durante la madrugada del domingo en la comuna de Olmué, cuando el diputado se encontraba participando de una actividad del Club Deportivo Montevideo de esa comuna de Olmué. Según había informado la oficina del diputado, él estaba junto a sus asesores en esta actividad cuando es agredido por unos sujetos que presuntamente lo habrían golpeado, habrían causado algunas lesiones también en sus asesores para luego darse a la fuga. En ese contexto es que la fiscalía instruyó diligencias a la CIP de la tercera comisaría de Limache, cuyo personal ayer concreta la detención de dos sujetos de 37 y 39 años, ambos con antecedentes por diversas detenciones policiales, según informó la institución. Entregó, se refirió a este procedimiento policial el jefe de la prefectura de Margamarga, el coronel Alex Oporto.
2: Se generó una denuncia al Ministerio Público, a raíz de lo cual el fiscal de la Fiscalía de Limache dispuso una orden amplia de investigar, por lo cual personal de la CIP efectuó diligencias tendientes al esclarecimiento de hechos y poder constatar la autoría de los mismos. Personal de la CIP efectuó las declaraciones tanto del diputado como de su asesor, donde estas personas, en su calidad de víctima, se indicaron a los autores de los mismos y procedieron luego a gestionar por intermedio de la Fiscalía con el Tribunal de Garantía una orden de detención de ambos sujetos.
1: Sí, la Fiscalía informó que hoy día, luego de este control de detención, serían formalizadas estas personas, estos hombres de 37 y 39 años, por los delitos de atentado contra la autoridad y lesiones menos graves. Esto, como decíamos, en el contexto de ser sindicadas estas personas como los agresores del diputado del Partido de la Gente, Javier Olivares, que fue agredido durante el fin de semana en una actividad de un club deportivo en la comuna de Olmué, acá en la región de Valparaíso.
3: Sí, hay una versión en el en Mercurio, viene citado un dirigente del club que organizaba todo esto ahí en Olmué, que dice que él no llegó en buen estado, que increpó a una señorita, digamos, en medio de la pista de baile, y que ahí la pareja de esta persona, ante la incomodidad que había representado esta actitud del diputado, le pegó un combo por la espalda, bueno, y se armó lo que todos sabemos, digamos. Pero que él habría provocado esto, él ayer eso lo desmintió en la cámara, cuando apareció con el ojo un poquito en tinta después de lo que había ocurrido, antecedente que suponemos todos se van a ventilar hoy en la audiencia. Hay dos detenidos allí. Gracias, Belén.
1: Buen día.
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3: Vamos al Congreso y la lluvia de indicaciones a la reforma del Ejecutivo, el proyecto de reconstrucción que incluye cambios tributarios. Se anticipa hoy día, Jorge Espinosa, una jornada un poquito tensa y apuradita todo. ¿Qué tal?
5: Sí, tensa y hasta caótica, temen en el oficialismo, porque se han presentado una cantidad de indicaciones que es poco usual, aunque no es tan extraordinario, porque ha habido otras situaciones en otras jornadas donde se han presentado también indicaciones duplicadas, por así decirlo. Bueno, y hasta anoche continuaba el trabajo de recopilación, clasificación y sistematización de todas estas indicaciones ingresadas a la reforma tributaria. No había un número preciso, pero la estimación anoche era que superaba las 1.300, porque se había dado un plazo, se había acordado entre los integrantes de la Comisión de Hacienda un plazo que era hasta ayer a mediodía, pero terminó siendo solo referencial, porque en la tarde se siguieron presentando y recibiendo propuestas. Para tener una idea, efectivamente, en la tramitación del presupuesto se suelen presentar 1.000 indicaciones, a veces más, y se ingresan mediante una plataforma que indica la partida a la que va dirigida, es decir, si al Ministerio de Salud, de Transporte o al que sea, el capítulo, el programa, el título, el subtítulo, todo muy detallado. En este caso no, se pueden presentar por correo electrónico y es la Secretaría Técnica la que debe revisarlas una a una para después elaborar el comparado. Y uno, claro, puede anticipar que no va a haber 1.300 propuestas de fondo para modificar el texto, que recordemos es un texto misceláneo, tiene 33 artículos permanentes, 17 artículos transitorios, y habla de impuesto a las grandes empresas, habla del IVA de las viviendas, de un beneficio tributario al empleo formal, del término de la franquicia Sense, normas medioambientales, etcétera. De ahí entonces la variedad de temas respecto de los cuales se pueden hacer propuestas. Ahora, sabemos que la derecha es mayoría absoluta en la Comisión de Hacienda con 8 de sus 13 integrantes, y por lo mismo la derecha puede aprobar el proyecto como quiera y rechazar todas las indicaciones de la oposición si así lo estima. Y ven aquí en esta tramitación, en la oposición, una actitud de obstruccionismo que podría derivar hoy en lo que algunos temen podría ser un triste espectáculo, y por lo mismo el AUDI evalúan retirar las indicaciones que ya presentaron para no demorar, para no dilatar más, y después presentarlas en el segundo trámite en el Senado, donde se estima podría haber un ambiente bastante más favorable al diálogo y a llegar a acuerdo, ¿verdad? También hay parlamentarios.
20: Una duda de forma y de trabajo. ¿Tiene que revisarse una a una las indicaciones? ¿O las acumulan, no sé, las ponen en una inteligencia artificial que le dice, todas estas son similares, así es que todas estas las pueden ver juntos? ¿Cómo se hace?
5: Ese trabajo se hace. De hecho, se ordenan, se agrupan, las que están repetidas van todas juntas, y al momento de someterlas a votación, el presidente dice, bueno, la indicación 47, 54, 700 y 1.040 son todas iguales, las discutimos en conjunto o las declaré todas inadmisibles. El parlamentario pide la palabra y dice, reclamo la inadmisibilidad, yo creo que no es inadmisible por esto, y se vota. pero las que van las que van repetidas se discuten en conjunto. Ese es un trabajo que tiene que hacer la Secretaría Técnica para advertir, bueno, estas son de este tema, estas otras están repetidas, estas otras son, creemos nosotros, inadmisibles, y ahí se va ordenando un poco la tramitación. Ahora, hay parlamentarios conscientes efectivamente de la necesidad de que el proyecto sea corregido atendiendo las observaciones del Consejo Fiscal Autónomo y también las de la Corte Suprema, que advirtió que, por ejemplo, en la normativa medioambiental podría transformar al Estado en un ente que termina operando como una suerte de asegurador general del riesgo regulatorio de la inversión privada. O sea, si después de una autorización en sede política, la justicia termina determinando que un proyecto tiene vicios de legalidad, todos los chilenos con los recursos públicos tendríamos que responder por esa inversión, algo que para algunos es bien raro. Vamos a escuchar al presidente de la Comisión de Hacienda, el diputado republicano Agustín Romero, luego al presidente de la UDI, Guillermo Ramírez, hablando de esto de posiblemente retirar las indicaciones, y al jefe de bancada de RN, a Diego Schalper, que habla precisamente de las aprehensiones de la Corte Suprema.
6: No estoy preparado ni seteado para dirigir un debate de mala fe, mecanismos diabólicos, eso no estoy preparado para eso. Con mil indicaciones usted comprenderá que me voy a tener que abocar prácticamente a resolver temas de forma más que temas de fondo. Y si en el fondo la manera de presionar que tienen algunos diputados es dilatar, yo prefiero mil veces que el proyecto se vaya al Senado y se logre lo acuerdo en otro lado. Acá ya no se pudo dialogar.
7: En vista de la actitud obstruccionista y antidemocrática de parte de la oposición, presentar indicaciones en la Cámara puede terminar siendo más dilatorio. Creo que en la Comisión de Hacienda vamos a tener un triste espectáculo.
8: Yo he leído con mucha atención el informe que hemos recibido por parte de la Corte Suprema. Creo que hace una objeción atendible. Aparece como poco razonable que después de una larga tramitación tú termines con el procedimiento judicializado o revocado. Pero por otro lado, también es razonable lo que dice la Corte Suprema, que tenemos que encontrar un equilibrio entre medidas precautorias y después un aseguramiento ex post que termine perjudicando al Estado.
3: Ya, eventualmente, tanto Schalper como Romero, digo, más allá de la frase rimbombante, esta de estrategias diabólicas, que todos sabemos que son parte de la política, porque la derecha ha hecho esto mismo en otros proyectos años anteriores, digamos, y así sucede con las consideraciones respecto del TC, o tener o no más o menos en cuenta lo del Consejo Fiscal Autónomo, hay siempre un poquito de conveniencia, pero yendo al fondo, todo parece indicar que se está como pavimentando un camino, Jorge, para llegar más bien a acuerdo en el Senado, una vez que esto pase a este segundo trámite, todo indica que en junio probablemente, porque lo digo porque he escuchado muchas voces de la derecha apelando a ajustes, a mayor flexibilidad de Quirós, a eventuales cambios, incluso en temas súper sensibles como lo de la invariabilidad tributaria, por ejemplo, subir el umbral de esa inversión, o lo del subsidio a la contratación, que es una de las cuestiones más sensibles para el ministro de Hacienda, así lo ha dicho él, está dispuesto como a encadenarse en la moneda por ese tema, pero no son pocas las voces que dicen tal vez se puede hacer de otra manera, y sí favorecer al empleo. Y está también lo del artículo de la propiedad intelectual y los derechos de autor, que ha generado también muchísima resistencia en el mundo de los medios.
5: Sí, esto de presentar o inundar con indicaciones un proyecto no es algo nuevo. Recordemos, sin ir más lejos, que la tramitación de la denominada ley de pesca, la nueva, digamos, la que iba a reemplazar a la ley Longueira, el diputado Bobadilla presentó 200 y tantas indicaciones, más aún habían sido copy-paste de un informe de la zona pesca. Por lo tanto, esto no es nuevo. Y claro, hay necesidad, se reconoce por parte del oficialismo la necesidad de hacer algunas modificaciones, aunque el ministro de Hacienda, Jorge Quirós, en la tramitación previa, digamos, la tramitación general, no asumió ningún compromiso explícito respecto de ningún tema en particular para presentar indicaciones sobre determinado aspecto de este proyecto. Hace algunos días el presidente Kast había acusado a la oposición que efectivamente se negaba a todo, pero que no hacía propuestas. Y bueno, en esta etapa de tramitación, en la tramitación particular, llegan las indicaciones. Hay al menos un par de documentos. Uno de la Red de Centros de Pensamiento Progresista, que reúne a los centros de estudio de la oposición, que presentó un documento denominado Reforma Tributaria, Crecimiento y Responsabilidad Fiscal. Ahí hay más de 40 propuestas. Los diputados del PS, el Frente Amplio, el PC, el PPD, el Partido Liberal, dieron a conocer también ayer otro documento, Crecimiento para Todos. Aquí hay 10 propuestas que están consensuadas entre estos partidos políticos para modificar el proyecto en discusión. 10, sin perjuicio de que las bancadas o los diputados en forma individual presenten, como ya sabemos, más de 1000 otras indicaciones. Pero, por ejemplo, en materia de empleo, se pide cambiar este subsidio directo a las empresas para que retengan a los trabajadores formales por un subsidio unificado que estimule la contratación de más trabajadores. Y también sala cuna universal. Sobre exención del pago de contribuciones, ok, hacerlo, pero de una forma distinta, que no se afecte el Fondo Común Municipal. En materia de vivienda también piden cambiar el foco, no ponerlo en el IVA, sino más bien en subsidiar la demanda. En fin, hay varias propuestas de fondo, que sí, también las hay, y todo esto se va a comenzar a ver en el transcurso de esta jornada. Les invito por la oposición a escuchar a Jorge Brito, diputado del Frente Amplio, y a Héctor Ulloa, de la bancada del PPD.
9: Vamos a aprobar el artículo 1 y 2 relativo a la reconstrucción de las zonas damnificadas por los mega incendios, pero vamos a rechazar la invariabilidad tributaria, la reintegración y también vamos a defender el crédito tributario a la capacitación. Sin embargo, como bancada también hemos realizado 55 indicaciones para proponer mejoras y que dicen relación, primero, con levantar de una vez por todas el secreto bancario.
10: En materia de vivienda pedimos al gobierno cambiar el foco. El gran problema no está necesariamente en el valor de la vivienda, sino que está en el acceso al crédito hipotecario. Nosotros vamos a contribuir con dos propuestas en esta materia. En primer lugar, ampliar el fondo de garantía para que le permita a las familias chilenas acceder al financiamiento del 90% del valor de la vivienda y no del 80% como ocurre actualmente. Y en segundo lugar, subsidiar la tasa o subsidiar el dividendo.
5: Oye, Jorge. Ahí estaban Jorge Brito, sí, del Frente Amplio, y Héctor Ulloa, de la bancada del PPD, anticipando parte de lo que ocurrirá hoy en el debate, que tendrá como telón de fondo esta reivindicación del Partido Comunista al derecho ciudadano a organizarse, movilizarse, protestar y defender derechos, como planteó la diputada Lorena Pizarro.
20: En la calle.
5: Lo que dio al gobierno aquí la posibilidad de focalizar todas sus críticas precisamente en el Partido Comunista, como si hubiese hecho un llamado a la violencia o a tomar las armas, cosa que no fue así, sino más bien esta reivindicación del derecho a organizarse y movilizarse. Recordemos que el año 2021 se discutió también algo parecido cuando se dijo que se iba a rodear la Convención Constitucional y lo que hubo en ese proceso fueron manifestaciones pacíficas de todo tipo afuera de la sede del Congreso en Santiago, desde artistas que defendían la cultura, hasta empresarios agrícolas, o sea, gente de derecha que llegó también a defender el rodeo, algo que caracterizó a la convención, que fueron las protestas casi todos los días.
20: Sí, parte de lo que cuestionó ayer el presidente Kast frente a este llamado a la movilización que se hace desde el Partido Comunista es que durante la administración anterior el PC no hizo convocatorias de este tipo. Era parte del gobierno el PC también, aunque siempre manifestaron en distintas instancias que ellos estaban con un pie en la moneda y con un pie en la calle.
5: Claro, recordemos que el presidente Boric en su momento dijo que, ¿sabe qué? Eso no es suerte, eso es conducción política. Y bueno, hoy mismo en la izquierda dicen, claro, no salimos a protestar porque no nos cortaron los derechos, no nos subieron la bencina, en fin.
20: Oye, Jorge, una cuestión, lo último de forma. ¿Se alcanza a revisar todo y a que el proyecto salga de la Cámara durante este mes, como se ha puesto de horizonte el gobierno, no?
5: O sea,
20: ¿formalmente se alcanza?
5: Por los plazos, sí, o sea, se debería alcanzar. Primero porque las presidencias de las comisiones están en la derecha. el oficialismo. Por lo tanto, de partida, hoy hay sesión hasta la medianoche, desde las 3 de la tarde. Mañana es hasta total despacho, lo que significa que podría ser también de madrugada del jueves, o cuando sea, digamos. Y el presidente dice, hasta total despacho, bueno, comienza la sesión y después no nos vamos hasta que esto termine. Y efectivamente el propósito del gobierno respaldado por el oficialismo es que, claro, esto se tiene que terminar de aquí a la próxima semana en la Cámara Baja, para que se luzca de alguna manera en la cuenta pública del 1 de junio.
20: Se podría incluso trabajar el día 21 de mayo, ¿no?
3: ¿Qué feriado?
5: Lo veo poco probable. Poco probable, pero podría ser, digamos. Políticamente no se ha trabajado casi ningún día feriado, salvo, o sea, situaciones muy, muy excepcionales. Mm. Pero lo veo poco probable, no imposible.
3: Ya, acuérdense que ya hubo una negociación en el marco de esta tramitación que era bien dura con el PDG. Entonces ahí siguen siendo clave esos votos. Ayer Franco Parisi decía que todo indica que van a estar en línea con el acuerdo que se había firmado, que después se desahució y que volvió a instalarse. Y ahí entraron el tema de los pañales, los remedios, en este otro cuerpo legal que va a aparecer, que se va a presentar. Y ya salió algo que se había anunciado al principio, lo de la gratuidad. Eso al menos ya mostró cierta flexibilidad en la conversación con el PDG. Vamos a ver si ocurre lo mismo con la conversa que debiera llevarse adelante, eventualmente en el Senado y a esta altura, con el socialismo democrático, uno cree si es que hay algún tipo de acercamiento. La DC no ha cerrado la puerta en la Cámara, hasta ahora al menos yo no la he escuchado.
20: Jorge.
5: No, de hecho, ellos se han apartado de esta estrategia, no digamos del PPD, sino de algunos parlamentarios del PPD, de inundar la tramitación con indicaciones, y ellos han planteado desde la Democracia Cristiana que van a hacer un trabajo serio, y van a seguir esperando que el gobierno presente algo de lo que los diputados de ese pidieron, que tienen que ver fundamentalmente con beneficios o apoyos al mundo agrícola. Así que, bueno, vamos a ver. Ahora estoy recordando que el único compromiso o el único anuncio, ¿sí?, de modificación que hizo el ministro Quirós fue hacer una indicación a esta propuesta de la propiedad intelectual. Sí. Dijo que posiblemente iban a presentar una indicación, pero respecto de lo demás, no ha dicho nada.
3: ¿Cómo va a compensar eso respecto del uso de los contenidos? Ahora, para que haya compensación, mejor lo sacáis. Eso es lo que piensan algunos.
20: Jorge, seguimos en contacto durante todo este día martes. Un abrazo.
5: Que esté muy bien, buenos días.
3: Buen día. Ya, todo esto con el paraguas, la discusión, el proyecto misceláneo, del momento económico, ¿no? De alta inflación, de bajo crecimiento, parte de lo que se ha conversado en las actividades del Chile Day en Norteamérica. La propuesta económica del Ejecutivo, el contenido de la mega reforma, son los temas Quirós, protagonista de esta gira. Algunos parlamentarios también dicen que han habido conversaciones. Gonzalo Aguirre.
11: Tras la primera parada en Nueva York, Estados Unidos, partió una nueva edición de Chile Day en Toronto, Canadá, con el foco puesto en las propuestas del Ejecutivo para potenciar la inversión y el crecimiento, mientras en Chile se discute en el Congreso el proyecto de mega reforma que incluye iniciativas como la reducción del impuesto corporativo y la invariabilidad tributaria por hasta 25 años en inversiones sobre 50 millones de dólares. Sobre la discusión por la debaja de impuestos, el ministro de Hacienda, Jorge Quirós, planteó en su exposición que algunos dicen que no podemos bajar impuestos sin subir otros. ¿Por qué no?, se preguntó. Lo dicen algunos grupos de interés que tienen capturado al Estado, y en la comparación con Canadá y un impuesto de primera categoría de 13%, comentó que quizás deberían ir a Chile y explicarle eso a la Cámara de Diputados, porque parece que estamos demasiado lejos y las noticias llegan tarde. Abordó también el encargado de la billetera fiscal la polémica por sus dichos sobre gobernar por decreto. Si es que la iniciativa no avanza en el Congreso, lo hizo en los siguientes términos.
12: We have three tools for action. Tenemos tres herramientas para la acción: gestión, decretos y leyes. He sido malinterpretado cuando hablo de decretos. Oh, él quiere gobernar. Este gobierno quiere gobernar a través de decretos. Va a ser una dictadura. No. Los decretos existen en todos lados. Los decretos son decisiones ejecutivas que un gobierno puede tomar, porque hay una ley que lo permite. Por ejemplo, la desregulación del suelo urbano se está llevando a cabo por decreto porque existe una importante ley urbana que permite al gobierno hacerlo. Por supuesto, cierto, no todo se puede hacer por decreto y algunas cosas se pueden lograr mediante una mejor gestión.
11: Luego de la exposición del ministro Quirós, fueron parte de una conversación con el presidente del Consejo Canadiense para las Américas, Kenneth Frankel, el senador de la UDI Javier Macaya, presidente de la Comisión de Hacienda del Senado, y la senadora Paulina Bodanovich, presidenta del Partido Socialista, sobre una de las controversias por las que se ha enfrentado el gobierno con la oposición, como son los posibles recortes de derechos sociales. El senador Macaya aseguró que el Estado tiene un espacio de recaudación adicional que permita hacer los cambios sin impactar el gasto social. En tanto, la senadora Bodanovich dijo tener la tranquilidad de escuchar al presidente de la Comisión de Hacienda, que da garantías de que no va a haber recortes y que para que el país crezca no basta con que las empresas tributen menos, se requiere también seguir con las prestaciones sociales garantizándolas. Y el llamado a invertir en Chile se sumaron luego en un panel la ministra de Medio Ambiente, Francisca Toledo, el subsecretario de Minería, Álvaro González, y la presidenta de la CPC, Susana Jiménez. Esto dijo la timonel del gremio del gran empresariado.
13: Somos un país muy abierto y eso es algo que también me gustaría destacar. Tenemos alrededor de 34 acuerdos comerciales con 60 países para abarcar casi el 60% del PIB mundial. Así que, en resumen, tenemos muchas oportunidades, instituciones sólidas y una buena agenda de posibilidades públicas y privadas para atraer 4 acuerdos comerciales con 60 países para abarcar casi el 60% del PIB mundial. Así que, en resumen, tenemos muchas oportunidades, instituciones sólidas.

0: 27 centavos antes de que estallara la guerra en Medio Oriente, que sigue inyectando incertidumbre en los mercados.
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2: Spotify lanzó una nueva función llamada Fitness. Integra sesiones de entrenamiento directamente en su plataforma, combinando audio, video y playlist en un mismo espacio. A través de una nueva sección dentro de la aplicación, los usuarios pueden acceder a sus rutinas guiadas como yoga, fuerza, cardio o meditación, sin necesidad de utilizar aplicaciones externas, ampliando el uso del servicio más allá de escuchar solamente música o podcast. El servicio está disponible tanto para usuarios gratuitos como premium, aunque estos últimos acceden a un catálogo más amplio gracias a una alianza con Peloton, que suma más de 1.400 clases bajo demanda.
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5: Momento de hablar de deportes, particularmente de fútbol, de saber de Asadi en la U, del caso Sartor, de Colo-Colo, hasta de la prenómina de Brasil. Ernesto Contreras, ¿cómo estás? Buenos días.
6: Hola, Vero, Rodrigo, ¿cómo están?
7: Buen día. Hola, ¿qué tal?
6: Hola, ¿qué tal? Oiga, hartas cositas que contar, como dice Verónica. Partamos por lo de Asadi, que era noticia de Cooperativa de Deportes. Topito Caneo ayer sorprendía al pueblo azul a eso de las 14:30, contando lo que después oficializó en la tarde, la renovación de Lucas Asadi por 2 años en los azules hasta el año 2028, 22 años de un jugador que ha tenido bastante irregularidad en la U. Partió como una gran promesa, el año pasado explotó, tuvo un prime algo corto que se vio difuminado en el arranque de esta temporada, Rodrigo, y bueno, un prime muy corto, de los más cortos que se recuerden. Veremos si logra engancharse de nuevo, pero hoy estamos presenciando la versión de la Asadi promesa, esa que no cuajó nunca, hasta que Gustavo Álvarez lo puso ahí como media punta y logró tener un gran rendimiento, que incluso despertó el interés de otros clubes. ¿Qué hace la U con esto? Evita que el jugador se vaya libre. Hoy por hoy no es titular en la U, tampoco hay grandes ofertas por él, solo se habla algo de Estados Unidos, algo de Escandinavia, ligas menores, uno cree, pensando en la potencialidad que se le proyectó en algún momento a Asadi, pero son morlaquitos que la U no tiene y que, bueno, formó al jugador y se lo lleven por lo que se lo lleven, va a quedar algo en la caja, así que eso es muy importante para la U y veremos si Asadi termina el semestre, termina el año, pero al menos ahora si se vende va a poder ser patrimonio para el club lo que logren, así que se queda Lucas Asadi y en una de esas esta confirmación puede lograr que su rendimiento vuelva al alza, cosa que hace rato no ocurre, incluso está mal en lo físico, ahora está recién poniéndose a punto. A principio de año Asadi fue uno de los jugadores apuntados por el cuerpo técnico de Meneghini como que como los que llegaron con exceso de peso, entonces no ha sido, sí, llegó pasadito el peso Asadi, así que
5: pero
6: no,
5: todo el año... mundo de vacaciones, voy a defenderlo en eso.
6: Sí, es verdad.
5: No soy quien para tirar una piedra.
6: Yo tampoco. Para uno que se hace entrar en una oficina, de repente es más comprensible. Para el deportista tiene que llegar
5: complicado.
6: A... Claro, pero yo entiendo que tras vacaciones es difícil para todo.
7: Él venía de una lesión, no terminó bien el año pasado, pero claro, en un momento se especuló de su valor así, con cifras un poquito que se iban de la mano.
6: Claro.
7: Y al final, chuta, se termina quedando, tal vez no sea muy buena cosa para él. De todas maneras tiene una oportunidad de seguir mostrándose y de tirar para arriba, digamos.
6: Sí, totalmente. Por eso yo decía, de repente la renovación le da tranquilidad a él, vuelve a engancharse lo que quiere el equipo, tanto él como Altamirano, lo pongo también en la línea porque eran dos grandes figuras con Álvarez, han perdido mucho terreno, sobre mucho todo con terreno. Gago, y son reservas. Y cuando uno los ve entrar, a ambos, ve una apatía, ve una molestia. De hecho, Altamirano ni siquiera fue citado el otro día en la derrota con La Calera. Así que eso con Asadi, la U vuelve a jugar este fin de semana por el torneo nacional. Recuerden, vuelve la Liga de Primera, la U tiene una visita recontra difícil, 15 horas el domingo a El Salvador para enfrentar a Cobresal. Por ahora, Rodri, Vero, por ahora, de los 4 defensores titulares, la U tiene 3 afuera.
7: Sí,
6: Morales, el lateral izquierdo, los 2 centrales, Saldivia con Ramírez fuera, y ojo, Cormazábal no jugó en La Calera por lesión, así que también es uno de los jugadores que está ahí con cierta duda para ir a jugar a El Salvador, donde la U no gana el 2016, que no gana ahí, y fíjense que al equipo de Cobresal no le gana ya hace 6 años, en ninguna cancha, ni en Santiago, ni en el norte, así no. Que, sí, una pero suerte bestia nomás. Negra, y en la altura son 10 años, Vero, y en la en cualquier lado, en el llano, donde quiera, son 6. Así que una suerte bestia negra tiene ahí la U con Cobresal, que no está Munder, que era el que le pintaba la cara regularmente.
7: Siempre.
6: Y después fue a Palestino y se la pintó ahí y lo eliminó en la Sudamericana. Ya, eso con la U. Colo-Colo, vamos a Colo-Colo. El puntero, el super puntero que está liderando en todo, en Copa de la Liga, su grupo. De hecho, mañana juega con Coquimbo a las 7 por la Copa de la Liga. Y si gana en la cuarta región, se clasifica a las semifinales donde ya está O'Higgins. Oiga, que ayer clasificó con el triunfo a Palestino a Limache.
7: Y pese a todos esos resultados, yo no veo al pueblo Albo así como tan entusiasmado en el fútbol de Colo-Colo, digo.
6: ¿Qué pulgar? ¿Cómo pone el pulgar la persona que está atrás, nuestro Ricardo? ¿Para arriba, para
7: medio,
6: abajo?
7: Al medio.
6: Está resultadista, está puntero, está bien, pero yo estoy de acuerdo contigo. Nosotros tanteamos harto el pulso del hincha de Colo-Colo, de todos los clubes, pero el de Colo-Colo ahora en lo particular. Y no están muy convencidos con Ortiz todavía. Pero algunos le dan mucho mérito a que el tipo cambia. Busca por acá, busca por allá, cambia el esquema. El otro día probó 3 esquemas en el partido que termina ganando con Concepción y le dan ciertos méritos. Claro. El arquero Maureira, por ejemplo, se la dan a él porque él decide por Maureira, por Villanueva.
7: Y sea puntero.
6: Ahí pero están punteros.
7: A veces doble tampoco... 9, a veces no. Otras
6: y
7: veces
6: nadie juega tan bien
7: como acá. 10 mediocampistas, otras veces
6: sí.
7: Menos.
6: Y uno piensa acá, Rodrigo Vero, que acá nadie juega tan bien tampoco. No tenemos un gran equipo. O'Higgins lo hace bastante bien, pero bueno, colocó lo del puntero y está muy sólido ahí. Escuchemos a Javier Correa, uno de los 2-9 que va a jugar mañana en la cuarta región. Renació luego de meses complicados por lesiones, por polémicas. Esto es lo que dice Correa sobre su momento, que lo tiene otra vez titular y marcando goles y asistiendo. El otro día asistió a Romero.
3: Sí, bueno, por ahí... se ve una cara que no soy, digamos. En el día a día trato de ser eso y bueno, aplicarlo en todos los sentidos. Creo que me vino mejor, más relajado, divertirme más. Creo que eso fue la clave. Lo hago todos los días en el entrenamiento, pero por ahí en el partido no lo venía haciendo. Me lo tomaba con mucha más seriedad y bueno, capaz que soltar un poquito me vino bien.
5: Oye, pero hasta en el habla se le escucha más relajado a Correa.
6: Cierto, lo veíamos regularmente enojado a Correa, mandando a callar, pero es un gran jugador, solo que ha tenido lesiones, tiene ahí cierta irregularidad. Si fuera un crack no estaría acá claramente, pero es de los jugadores destacados del fútbol chileno y un tipo concluyente cuando anda bien. El otro día lo demostró y sigue estando bastante afinado en lo que es hacer goles desde su retorno. Así que Colo Colo mañana en Coquimbo a las 7, transmite Cooperativa Deportes. Si gana Colo Colo, clasifica a la semifinal de la Copa de la Liga, y el fin de semana el cacique, el puntero, ya en el torneo donde lidera también, recibe a Ñublense. Interesante partido con Ñublense, un equipo siempre complejo, séptimo Ñublense hoy, igualado con la U en puntos, 17 puntos los dos. La U tiene 17, Ñublense 17 y Colo Colo tiene 24, la Católica tiene 17 también, y este fin de semana va a arrancar una seguidilla de grandes partidos, todos muy importantes por el torneo local y también por la Copa Libertadores de América. Los cruzados van a visitar nada más ni nada menos que al cuadro de Limache. Gran partido, el sublíder que ayer vio lesionarse a su volante central, a Ramón Martínez, a una de sus figuras, se cortó los ligamentos y lo pierde por todo el año. Así que recibe un fuerte golpe Deportes Limache. Oiga, algo del Betis, que hoy día puede dar un paso gigante a la Champions. Lo contábamos ayer, 21 años en que el Betis no clasifica a la Copa de Campeones de Europa. Pellegrini viene clasificando 12 años seguidos a Europa y con el Betis ha hecho la escalera. Conference League, Europa League, y ahora está a 2 triunfos de meterlo a la Champions League.
5: Bueno, usted dice, pero
6: la escalera. Y uno dice, oye, pero está quinto, ¿por qué va a ir a la Champions? Bueno, España se ganó un bono por las grandes participaciones de sus equipos en el continente. Se le entrega un cupo extra al país que tuvo en lo global mejor rendimiento. Y ahí España lo gana, este European Performance Slot. Y el quinto del torneo entra a la Champions. Y ahí está Pellegrini con su Betis, que hoy día juega con el Elche, el equipo de Cepeda, que está en zona de descenso. Después visita al Barcelona y después recibe al Levante, pero o sea, de estos tres tiene que ganar 2.
7: Ya, pero
6: si
7: gana
6: los 2 de local,
7: que chao. Vaya bien, y que hoy día Cepeda igual meta un golcito.
6: Un golcito, mira, escúchame al ingeniero. así palpita este momento histórico. Está a punto, luego 21 años, de meter al Betis a la Champions, y hoy día puede quedar a solo un partido en caso que gane.
8: Bueno, lo veo como una lucha importante, es una ventaja, 4-9 no deja de ser. Tenemos la oportunidad en casa, ¿no es cierto?, con esos dos partidos, de poder lograr esa clasificación, así que tenemos que ahora tratar de sumar 3 puntos más, y ya veremos cuál es el equipo al final que queda en la quinta posición.
6: Ya pues, ahí está, la palabra de Pellegrini. Hoy día a las 15, partido clave para el cuadro del Betis. A propósito de las nóminas del Mundial, como lo contábamos en los títulos ahí, estamos a 29 días de la Copa del Mundo. Apareció Neymar en la prelista, en la de 55. ¿Ven? Primera nominación que recibe Neymar por parte de Ancelotti. No había sido llamado por Carleto, sí, así que sorprende mucho que aparezca al menos en estos 55. Veremos si resiste el corte. Tienen que quedar 26, pero Neymar al menos está en esta nómina de la selección brasileña, que obviamente encabeza el polémico Vinicius Junior, Rafinha también, João Pedro, Richarlison arriba, al medio está Casemiro, un histórico, Bruno Guimarães, y los arqueros Alisson, Ederson, entre otros. Tiene para florearse Brasil, que va por la revancha en la Copa del Mundo luego de malas actuaciones en las anteriores.
7: Sí, hay alto entusiasmo en Brasil. Sí. Vamos a ver cómo les va.
6: Con el técnico yo creo que radica bastante, un técnico ganador que tendrá harta presión. Con el cuadro El Scratch.
7: Carliños.
5: Ernesto Ancelotti. Contreras, gracias Carliño. Por todo.
6: Un abrazo fuerte.
5: Nos encontramos por aquí en un ratito.
6: Hasta más rato. Chao, Rodrigo.
7: Chao.
6: Adiós.
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5: Esta mañana la policía encontró al joven de 19 años presuntamente secuestrado anoche en las calles de San Miguel. Hay 4 personas detenidas.
7: La oposición ingresó más de 1.300 indicaciones al proyecto de reconstrucción del gobierno finalmente. También hay polémica por el llamado a movilizaciones hecho desde el PC.
5: 2 detenidos por la agresión al diputado del partido de la gente, Javier Olivares, en Olmué. Son hermanos y tienen antecedentes policiales.
7: Se espera la formalización de Américo esta mañana en San Javier. El cantante enfrenta cargos por violencia intrafamiliar, de acuerdo a la denuncia de la actriz y comediante Yamila Reina.
5: La ministra Lincolao atribuye a diferencias de estilo de trabajo la renuncia del ahora ex subsecretario de Ciencias, Rafael Araos. También salen su jefa de gabinete y su asesora jurídica.
7: Desde los municipios, desde el magisterio, también en el Congreso, le piden claridad al gobierno por la anunciada pausa en el traspaso de los liceos de algunos municipios a los servicios locales de educación.
5: En el mundo, la guerra con Irán marca la esperada visita de Donald Trump esta semana a China. Reino Unido y Francia coordinan una estrategia internacional para reabrir Hormuz.
7: Y en el fútbol, Asadi renovó en la U, donde hay una nueva querella contra Clark, su máximo controlador, por más que haya dejado la presidencia. Neymar entró finalmente en la prenómina de Brasil para el Mundial en Norteamérica. Quedan 30 días para que comience.
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12: Cooperativa. 8 minutos. 8 minutos.
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7: Llega un nuevo festival a Chile, el festival Bamba, que tiene como fuerza creadora, digamos, detrás al colombiano Juanes, y que va a tener como cabeza de cartel a Marc Anthony otra vez en Chile. Esto va a ser en octubre.
5: El nuevo festival Bamba debutará este año en nuestro país con una apuesta que está centrada en la música, pero también en la cultura latinoamericana. No está pensado solo para los conciertos, sino también reúne gastronomía, oficios, coctelería y distintas expresiones culturales de América Latina. La idea, según los organizadores, es aprovechar el buen momento global de la música latina y convertir a Santiago en un punto de encuentro para artistas y públicos de la región. 24 y 25 de octubre en el Parque O'Higgins, impulsado por Lotus, que es la misma productora de Lollapalooza, junto al cantante colombiano Juanes.
7: Cofundador del festival Juanes, va a estar en Chile, por cierto, y hay varios nombres, un cartel bien atractivo, marcado énfasis latino, digamos.
5: Sí,
7: no,
5: total.
7: No esperen a Sabrina Carpenter ni nada parecido. Pero estamos hablando, por ejemplo, del sábado 24 de octubre, Fito Páez, Carlos Vives.
5: Me gustan los dos.
7: Giovanotti, el italiano, rap, Los Vázquez.
5: Bueno.
7: Los Vázquez, que es de los nombres chilenos más relevantes, que han sabido decirle no al Festival de Viña, por ejemplo, hasta esta hora en su carrera.
5: Van a estar en el Festival Bamba.
7: Bamba. El domingo 25, solo el sábado.
5: El domingo 25 es el turno de Marc Anthony y de Juanes como números centrales, pero también están Bomba Estéreo, Álvaro Enríquez y los Petinellis, Orillas, Ráfaga y otros artistas ligados al pop, la salsa, el rock, la cumbia y los sonidos urbanos latinoamericanos.
7: Celebramos la cultura latina, dice Bamba con ellos. Iniciamos esta mesa de reporteros y reporteras de las 8 de la mañana. Contigo, Paula Molina, bienvenida, buen día.
2: ¿Cómo estás? Hola, muy buenos días, Rodrigo, Verónica, para todo el equipo, para toda la audiencia. Oye, ¿qué significa? ¿Es Bamba?
5: Bamba, tal cual.
2: Como es Bamba. ¿Qué significa?
5: Bamba.
2: Ah, como la Bamba, Bamba.
7: Como para bailar la Bamba.
5: Claro.
2: Ah, ok. Bamba. Bamba. Yo creo que Bamba significa varias cosas, fíjate. Pero bueno, como sea, yo pensé que era Mamba al final, como la Black Mamba. Pero era Bamba.
7: Como la serpiente.
2: Exactamente, como Kill Bill. Pero estaba pensando que los festivales son muy buena idea, porque yo creo que además son muy... son como más eficientes, como más ventajosos económicamente. O sea, tienes como menos escenarios para subir a distintos músicos, como que... te sale mejor económicamente, se mueve el turismo, ¿no? No dependes de un solo artista que no sé qué, no pudo venir, qué sé yo. Tienes muchos artistas, puedes poner nuevos, antiguos, consagrados. Creo que es muy buena idea el festival y creo que nos faltaba así como su... esto tendría que ser como su Coachella, pero aquí en Latinoamérica, ¿no?
5: Y
2: como...
5: si además tiene coctelería y gastronomía, yo creo que estamos.
2: Ahí estamos. De ahí somos. Perfecto. Sí.
5: Paula,
2: así que ojalá buena suerte para el festival Bamba.
5: ¿De qué más hablamos esta mañana, Paula?
2: Ah, vamos a hablar de otras cosas que no son un festival. Vamos a seguir la saga del crucero que ustedes saben ya va con su tripulación. Aquel donde se presentaron los casos de antivirus, va camino a los Países Bajos, pero sigue la discusión respecto a, por ejemplo, por qué España recibió al crucero. Si España estaba obligada, el mundo no necesita más miedo, dijo Pedro Sánchez. Vamos a estar con eso y cómo van surgiendo nuevos casos, nuevos antecedentes de personas que empiezan a testear positivo que estaban en ese crucero. Era más o menos inevitable. Vamos a ver qué pasa en el Reino Unido, donde se va de a poco desgranando el gabinete de Keir Starmer, el laborista que eventualmente tendrá que dar un paso atrás tras el triunfo de la derecha y la ultraderecha en el Reino Unido. Así que eso y, por supuesto, el encuentro del año, el match de la semana, Donald Trump frente a Xi Jinping.
5: Vamos a estar contigo, Paula, mirando lo que ocurre en el mundo, y estamos con Camila López mirando la política en Chile cuando se cumplieron ayer 2 meses del gobierno del presidente Kast. ¿Cómo estás, Cami? Buenos días.
3: ¿Qué tal? ¿Cómo están? Muy buenos días. Y
2: buen
3: justo
2: día.
3: Cuando se cumplieron 2 meses del gobierno del presidente José Antonio Kast, el Ejecutivo tuvo que enfrentar su primera salida relevante porque Rafael Araoz renunció a la Subsecretaría de Ciencia y, según ha trascendido, esto se da en medio de diferencias con la ministra Ximena Lincolao. Todo esto mientras La Moneda prepara su primera cuenta pública y el mandatario busca ordenar a su coalición en medio de tensiones al interior del Partido Republicano. De hecho, ayer se reunió con la bancada de esa colectividad en Cerro Castillo y esta noche hará lo propio con los senadores del oficialismo. Los detalles los vamos a revisar en minutos.
7: Volvemos contigo, Camila, en un ratito. Vamos a estar hablando también esta mañana de política, de seguridad, con el alcalde de Renca, el alcalde Claudio Castro. Todo con la música que se viene en octubre de la mano del Festival Bamba.
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2: Son las 8 de la mañana y 21 minutos.
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Hola, hola, ¿qué tal? ¿Cómo están? Muy buenos días. Bienvenidos y bienvenidas a esta mañana llena de música. 8 de la mañana con 30 minutos. Les saludamos cordialmente en esta jornada de día martes. Sí, llegamos un martes, nos demoramos un poquito. Descansamos un poquito las cuerdas vocales ya que tuvimos harto trabajo, gracias a Dios y la Santa Madre el fin de semana. Así que descansamos un poquito las cuerdas vocales, pero ya estamos aquí operativos. Un término más técnico, ¿no? Las 8 de la mañana con 31 minutos, 29 para las 9 de la mañana. Condiciones climáticas adversas en la carretera. Hay mucha bruma en el borde costero y también hoy recuerde que con esta bruma el pavimento más resbaladizo, así que maneje con precaución esta mañana. 29 para las 9 de la mañana. Harta información para esta jornada aquí en la radio. Esta semana vence el plazo de la beca Centenario o la beca Profe Chemo Osorio el viernes 15, sí, para que lo tenga presente la postulación. Y nos llegó acá una información de una obra de teatro del Ballet de Cabildo y también nos llegó, la fiesta de Nuestra Señora de Fátima el fin de semana allá en la localidad de Las Puertas. Bueno, esta información para esta mañana, aparte de todas las demás cosas que siempre van llegando, ¿no? Usted le escribe nomás, más 569-866-9940 y nos envía su WhatsApp con información. Yo la genero aquí en la radio. Hay unos lentes que se encontraron ese día, el día de la mamá, en la plaza de una señora, se le quedaron unos lentes. A lo mejor la anda buscando. A veces andamos tan perdidos que no sabemos lo que perdimos. Así que nos dieron ese datito ahí. Estuvo muy bonita la plaza, con mucha concurrencia. Nos reencontramos con Matías Fuentealba, el Chayán, el Chayán que nos acompañó hace 32 años. Hacíamos el recuerdo. Ahí. Y emocionando también. Y haciendo que la gente despertara con su ballet ahí en la tarde de emprendedores también. Muy concurrida la feria de emprendedores también ahí en la Plaza de Armas de Cabildo. La hora exacta, 28 para las 9 de la mañana. Muy buenos días. Que sea un buen día para todos. Harta información. Sí, mañana juega Colo Colo Coquimbo, ¿no? Si le gana Coquimbo, pasa a la siguiente fase de la Copa de la Liga. Católica perdió puntos, empate. Y la U perdió también el fin de semana en el marco de este torneo que está bastante disputado. Hoy en titulares de la prensa, sin lugar a dudas, las indicaciones, como 2.000 indicaciones al proyecto de ley de CAS. En el Congreso Nacional, ahí ya por lo menos ya se va a comenzar la discusión. Y hoy día es un tema obligado, obviamente, lo que significa este proyecto para el país. La hora exacta, 27 para las 9 de la mañana. Comenzaron las enfermedades respiratorias, empezaron los resfríos, las gripes. Hay que cuidarse, mascarilla en lugares donde hay mucha afluencia de público, sobre todo aquellos que son más débiles o propensos a las enfermedades respiratorias. Hay que cuidarse, ¿cierto? ¿Quién es el doctor? Eso. El doctor, como decía el Club de la Comedia, era eso, ¿no? Sí, el doctor. ¿Y a ver, quién es el doctor? A cuidarse, ¿ah? Y alimentación saludable. Ah, sí, saludable. ¿Le cuesta a alguno escuchar? Se asustan al tío. Ya, hay que cuidarse. 27 para las 9 de la mañana. Iniciemos bien el día agradeciéndole al Señor por todas las bendiciones que derrama en nuestra vida. A ese Dios maravilloso que nos orienta, que nos guía, que nos ampara, que nos socorre, que nos auxilia, que no hay palabras para poder agradecer tanta bondad del Señor en nuestra vida. No hay palabras en este mundo que puedan dar gracias de su eterna misericordia y su bondad hacia nosotros. Si Dios no tuviera misericordia de nosotros, quién sabe dónde estaríamos. El Señor, con nuestras fragilidades, porque nadie es perfecto, partamos de ahí, nuestra oración tiene que partir desde la humildad, nadie se la sabe toda, es un aprendizaje constante, es un caminar permanente, es un levantarse, caerse, levantarse de nuevo y seguir caminando. La vida continúa, no nos podemos quedar en el camino llorando, sino pasan todos por delante nuestro y nosotros nos quedamos estancados. El Señor es el que nos hace caminar cada día. El Señor es el que nos levanta en medio del camino cuando estamos cansados. El Señor es el que nos hace llegar a la cumbre cuando ya nuestras fuerzas nos dan más. El Señor es el que nos auxilia, nos socorre y nos rescata. Nos rescata. Porque Dios muestra toda su bondad y su misericordia precisamente en la tribulación, pasar por esa tormenta, que son muchas. Muchos dicen, son más de las tormentas que puedo aguantar. Es mucho para mí. ¿Cuántas veces no lo hemos escuchado, no?
Pero el Señor nunca nos va a dar algo que nosotros no podamos aguantar, soportar o poder llevar. Lo importante es confiar en el Señor. La confianza es fundamental en Dios. Porque si dejamos de confiar en Dios, comenzamos a mirar para el lado y empezamos a darnos cuenta que hay tantas, entre comillas, soluciones. Pero todas esas soluciones son momentáneas. La droga, el alcohol, muchas veces. ¿Ah? O pasar siempre riendo o llorando no nos lleva a ningún lado. Solo Dios nos salva. Solo Dios nos eleva realmente. Lo demás es añadidura. Adonai Ehab decía en hebreo, el Eterno es uno solo. Dios, maravilloso que nos bendice cada mañana, que nos quiere, que nos ama, que nos levanta. Ese Dios que no vino a los perfectos. Y eso nos cuesta mucho desde nuestro criterio humano pensar que solo los buenos tienen que estar con el Señor. El Señor no vino a los buenos, el Señor vino a los no buenos. Vino a los pecadores, y pecadores somos todos. Ahora que algunos se crean buenos, ya ese es un problema ya personal, ya, ¿no? Solo Dios, solo Dios. Como decía un curita hace muchos años atrás, estamos llenos de... Nosotros los seres humanos somos luces y sombras. Luces y sombras. Y nuestra vida está así, con luces y sombras. Pero tan amados por el Señor, tan queridos por Dios, que a veces no entendemos cómo Dios puede tener tanto amor, porque a veces queremos comparar el amor nuestro con el amor del Señor. Y son cosas que son incomparables, no se pueden comparar, no se pueden poner en la misma balanza el amor de Dios y el amor nuestro. El amor de nosotros busca siempre algo, y el amor del Señor siempre es entregar. El Señor dice y nos enseña que más se ama dando que recibiendo. Pero nosotros entendemos que si amamos a alguien, ese alguien tiene que, o las personas que amamos tienen que entregarnos. Si no, amor es dar. Y dar significa entregar aquellas cosas que el Señor nos ha regalado y que nos invita a compartir. El Señor no nos invita a compartir el odio, nos invita a compartir el perdón. El Señor no nos invita a compartir la ira. Al Señor nos enseña que hay que compartir la paz. El hombre quiere compartir tantas cosas, pero el Señor es el que comparte realmente. El que nos comparte todo su amor y su misericordia, las cosas que realmente nos hacen bien a nosotros. Y nos pide que nosotros también las compartamos con los demás, porque no tenemos un Dios para mí, un Dios individual. Nuestro Dios es un Dios comunitario. Porque Él se quedó, como dice en Génesis 2:7, Él es un soplo de Dios, está en cada uno de nosotros. Aún en el ser más malvado y maligno que podamos reconocer en esta vida, el Señor está en ese ser. Y a lo largo de la Biblia nos demuestra una y otra vez cómo Él miró el corazón, y de los más crueles, de la gente que no era bien mirada en su tiempo, de los pecadores. Si Él vino a eso, a reunir a su rebaño, a juntarnos, a mostrarnos el camino. Pero a veces nosotros usamos un juicio humano para tratar de entender a Dios. No, y ahí hay que dejar todo en el piso y escuchar la voz del Señor que nos dice en su palabra: ama a quien te hace mal. Dale tiempo al enfermo, al que necesita. Porque si lo estás haciendo con él, lo estás haciendo conmigo. Ayuda sin esperar nada a cambio, que te aplaudan, que te entregan un reconocimiento, que te digan, bueno, ahora sería un life, ¿no? El Señor nos enseña. Y que en este mundo de distracciones momentáneas, que son súper dulces y súper ricas, en el segundo, pero en ese mismo segundo se van. En cambio, lo que Dios entrega es eterno, es para siempre. No tiene fecha de vencimiento. Usted entrega ese amor. Ese amor que Dios ha tenido con usted, hay que replicarlo en el otro. Si se puede ayudar a alguien, ayúdelo. Desde la más, porque el Señor no mira como nosotros vemos ya cantidad. No, el Señor ve la acción.
puede ser que eso que usted esté haciendo por alguien sea minúsculo para los ojos del hombre, pero ¿quién hay que preocuparse? De lo que dice Dios. Hacerlo de corazón, ayudar si es posible. El Señor nos enseña también a tomar tiempo para orar, a conversar con Dios, a recibir su combustible, a no caer en la impaciencia porque Él tiene control de absolutamente todo. Dios tiene control de absolutamente todo. Y el sufrimiento no está aparte de nuestra vida, es parte de nuestra vida. El pasar por la tribulación nos permite ir puliéndonos, liberándonos y dándonos cuenta qué es lo que realmente vale la pena en la vida. Y un ejemplo muy latente fue el día de la mamá. ¿Por qué no, cuánto nos gustaría haber tenido a su mamá al lado? Y ya no estaba con ellos. ¿A cuántos habrán pensado cuánto tiempo perdí de no estar con mi madre por hacer otras cosas, o la dejé sola o la abandoné? Porque ni con todas las flores del mundo vas a poder cambiar y recuperar un segundo con la vieja. Valorar ahora, querer ahora lo que Dios nos da. Y a las que sentiste como madre cuando eras chico, conversábamos otro día, siempre uno tiene una vecina, alguien ahí cuando es chico que lo apaña, lo cuida como una madre. A veces no es la sanguínea. El otro día en la misa, un señor que estaba haciendo la fila me dijo: yo tengo 4 madres, dijo. 4, le dije. Oye. Y feliz, dijo. Por eso el Señor nos enseña a sacarnos el barro a los ojos, a valorar ahora. Ahora que pasó el día de la mamá, después dejan a la viejita abandonada y la llaman de vez en cuando nomás. No, llámela todos los días, vaya a verla. Y si tiene una viejita que está sola, vaya y visítela. Ahí está Dios, ahí está nuestro Señor. Eso es, como decía las primeras comunidades judías, las primeras comunidades de oración, ser el resplandor del Señor, aunque sea un rayito chiquitito. El Señor ha sido bueno contigo, nosotros tenemos que ser buenos con los demás, porque nada es nuestro, todo proviene del Creador. El tema es que muchas veces creemos que somos buenos porque somos buenos nosotros, o nos creemos buenos, o que esto aquí, que esto allá, que yo, y vivimos en el yo-yo, en el yoísmo. Y el yo-yo, estamos llenos de gente yo-yo en este mundo. Yo. No, somos buenos nosotros, o nos creemos buenos, o que esto aquí, que esto allá, que yo, y vivimos en el yo-yo, en el yoísmo. Y el yo-yo, estamos llenos de gente yo-yo en este mundo.

La soberbia no es buena. Hay que inclinarse, hay que ir a las plantas del Señor con humildad. Aquí estoy, Señor. Caña frágil soy en tus manos. Me quebro a cada rato, pero tú eres mi fortaleza. El Señor nos enseña. Por eso no nos podemos quedar solamente con lo que nos dicen, sino que hay que buscar al Señor, hay que escudriñar su palabra, especialmente en estos tiempos, ¿no? Pidámosle al Señor que acompañe a aquellas personas que no tienen a su madre, porque parece que estamos como programados para el día del perro, el día del gato, el día de esto, el día de la salsa, el día de esto, y ahí entre medio el día de la mamá, el día del niño, el día del papá, y ahí es como que ese día. No, es todos los días. Quien honra a su padre y a su madre tiene el favor de Dios. Todos los días. No espere perder a su mamá para ir a verla o preocuparse de ella. O a la figura que usted vea como una figura materna. Que ese tiempo no le... búsquela. Y ahí donde aparece el otro camino, se da cuenta. ¿Pero qué van a decir? ¿Qué va a llegar ahí yo? ¿Ve? Está preocupado de lo que piensa la gente. Usted dele nomás. Póngale, si va con Dios. Cuando usted va con Dios, se caen los cerros, se derrumba, no hay desierto tan largo, no hay cumbre que no podemos llegar. Yendo, mira, yendo con el Señor, como salió Abraham, como lo hizo Moisés, como lo hicieron tantos profetas que confiaron en Dios. Mira hasta dónde llegaron. Que el Señor nos acompañe en esta mañana y nos dé la fortaleza para dejar de nuestro egoísmo a un lado. Si no somos perfectos, todos nos vamos a pegar un... Hoy día vamos a cometer algún error, si nadie es perfecto. El tema está en cómo queremos caminar. ¿Nos quedamos llorando con la imperfección y con esa fisura? ¿O nos levantamos y superamos ese momento? ¿Perdonamos a quienes nos han hecho daño? Somos capaces de ayudar sin pensar lo que van a decir los demás. Soy libre espiritualmente para seguir al Señor. Confiemos en Dios en esta mañana. Especialmente aquellos que tienen el privilegio de atender a un enfermo. El otro día estaba leyendo un libro muy bueno sobre aquello. Cuando dice Jesús, estuve enfermo y no me fuiste a ver. Enfermo. O sea, el Señor te regala la oportunidad de cuidarlo. Cuando tú cuidas a un enfermo, Dios te regala, te regala. No te pone un cacho encima, ni te pone una carga, ni te da un peso. La forma cristiana es pensar, Dios me está regalando la posibilidad de cuidarlo. Mira, ¿quién soy yo para cuidar a Jesús? Cambia, ¿no? Al decir, ay, aquí estoy cuidando, aquí estoy, y aquí yo sufriendo y cuidando. No, si no estás cuidando, estás cuidando a Jesús. Recuerda la palabra, estuve enfermo, no me fuiste a ver, estuve preso, no me fuiste a buscar, no me fuiste a ver tampoco. Tuve hambre, no me diste de comer. El Señor nos regala la oportunidad de cuidar a un enfermo. Por eso no solamente hay que pedir por el enfermo, sino que hay que pedir también porque el que cuida al enfermo, porque también amanece con sus rabietas, porque también amanece atravesado, atravesada en la mañana y también se cansa. ¿Cuántos hijos le dan el peso a un solo hijo, a un solo hermano para que cuide a la vieja o al viejito? Y los demás desaparecen. Bueno, es la mamá de ese nomás, pues entonces no es la mamá de los otros cinco. Es que yo no puedo. Y cuando eran chicos, y la mamá se sacaba la comida de la boca para darle, ella podía pasar hambre, pero su hijo no. Muchos se olvidan de dónde vienen. Y el Señor nos enseña que no hay que olvidarse de dónde uno viene. Si usted puede bendecir a una mujer, a un hombre que necesite, está teniendo el privilegio de ayudar a Dios, de cuidar a Jesús. Que el Señor nos acompañe.

Cuando miramos o intentamos mirar con la mirada de Jesús, como Él nos enseñó, las cosas cambian. Las cosas cambian, pero fuertemente, ya no miras igual lo que te pasa, lo que ocurre. Y el Señor es muy justo, es justísimo, es preciso. Queremos pedir especialmente por una persona que está saliendo de un cáncer. No podemos decir su nombre porque no corresponde. Queremos pedir por esas personas que están saliendo de un cáncer, que fueron operadas de la cadera, aquellas personas que tienen problemas al hígado, al riñón, al colon, al estómago, y aquellos que tienen problemas también en su corazón, con las tormentas que viven todos los días, en sus trabajos. Muchos creen que van a ser jefes toda la vida, que toda la vida van a ser... No. El Señor es más grande. Por eso, si la humildad miramos con amor en el momento lindo de nuestra vida, o de riqueza, o de prosperidad, no olvidemos nunca de dónde hemos venido. No hagas al otro lo que no te gustaría que te hicieran a ti. Y si llegas a hacerlo, vas a tener la misericordia del Señor, pero hay que ir a las plantas de Dios con humildad y decirle: Señor, ayúdame. Porque en el fondo la oración es una rectificación. Nosotros estamos rectificando cuando hacemos oración. No es un pedido, un delivery espiritual. Yo pido, pido, pido. No, la oración es una rectificación. Nos tenemos que dar cuenta. ¿Dónde vamos? ¿Para dónde vamos? ¿Y qué estamos haciendo? Que el Señor nos acompañe. Como decían en el hebreo, berajá. Que el Señor nos dé la berajá, la bendición. Oh, qué hermoso tener la bendición del Señor cada mañana. Cada uno en su credo religioso. Ya tenemos una motivación para vivir, para amanecer, para agradecer. Dios nos ha despertado, Dios nos da una nueva oportunidad de vivir. Seamos agradecidos del Señor. Baruch atah Hashem, bendito seas tú eterno en hebreo. Siempre ellos decían eso en la mañana, muy temprano. Que Dios nos acompañe y Dios nos dé la fuerza necesaria, especialmente que los que están enfermos, que están con depresión, con angustia, con crisis de pánico, y que nos acompañe. Aquellos que son humillados, aquellos que nadie se acuerda, porque a veces nos acordamos solamente de los aquellos que nos pueden traer un bien, y el Señor dice que no, tenemos que pedir por aquellos que no hacen mal, porque no tiene ningún brillo a pedir por los buenos, o los, supuestamente los que nos han hecho bien y están bien con nosotros. Hay que pedir por los que nos hacen daño. El Señor dice que su amor es tan grande que es, ama a quien te hace daño, pide por él. Y eso es sacarse una mochila tremenda. Es como andar con un saco de papa de 80 kilos de lo antiguo y dejarlo en el piso. ¿Cómo siente usted el alivio? Aquellos que cargaban papa. ¿Cierto? Un alivio. Un saco de cemento. ¡Pah! Cae. Y usted está más liviano. Está más libre. ¿Ah? Se saca un peso. Perdonar. Misericordia. Con la medida que usted mida va a ser medido. Pidamos a Dios que nos bendiga en esta mañana. Acompañe a los que están enfermos, a los que están pasando un momento difícil, producto de un problema. Que el Señor acompañe a cada testigo de Jehová, a cada hermano mormón, a cada cristiano católico que reza el rosario a la Santísima Virgen, especialmente en Fátima. Qué maravillosa experiencia es Fátima. Esta madre que no se le apareció a tres niñitos ricos, le apareció a unos reyes, a unos príncipes, y si hubiera sido así también, el Señor... A tres humildes pastorcitos metidos en unos rincones de Coria de Iria, ahí en Portugal, en una cuestión que en un rincón, miró a tres niñitos. A tres niñitos. Y esos niñitos tuvieron que aguantar tanto. Se reían, se burlaban de ellos. Uno ve la película, pero si usted lee el libro, ellos fueron muy humillados. A ellos le hicieron, los querían obligar a decir que no habían visto nada. Y ellos fueron firmes. Y Nuestra Señora
Después dejó a todos los ateos, los dejó a todos así, marcando ocupado, con los 70.000 personas que vieron el milagro del sol. Por eso, nunca hay que menospreciar a nadie. Todos, todos, todos. Estamos llamados al Señor. Todos, todos, todos. Sin distingo. El Señor no ama a todos y se devuelve por una oveja. El Señor le acompaña en esta mañana y le bendiga en esta jornada. Cuidemos, cuidemos lo que Dios nos da. Pidámosle al Señor su bendición esta mañana. Que Dios bendiga a cada pastor y pastora evangélica, a cada cristiano católico que reza el rosario. Que el Señor acompañe a los sacerdotes, monjitas, pastores, líderes de iglesia, presidentes de iglesia, para que tengan la fortaleza. No le pongamos piedra en el camino, ayudémoslo. No están ahí por casualidad, Dios los ha puesto. Nuestro Dios que es Padre, Hijo y Espíritu Santo, nuestra Santísima Trinidad, nuestra Santa Madre la Virgen María y cada uno en su credo religioso, especialmente esta semana Nuestra Señora de Fátima, y cada uno en su credo religioso, el Señor le bendiga y le acompañe. Amén. ¿Qué significa? Así sea. Amén. Esta es una hermosa alabanza con Dani Berrío, se llama Himno de Victoria. Para aquellos que están pasando un momento difícil, escuche esta verdadera oración. Amén.

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1: Son las 9 de la mañana y un minuto.
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Ok, qué bello recuerdo. El tema lo traía la voz de... ¿Quién era el invitado nuestro? Ya lo borro, no importa. 9:17 en la quinta región. Heladito, ¿no? Pero en la mañana... ayer estaba más helado, ¿cierto? Y en la tarde están heladas. Las frías con... Ya no es frío, maestro, es hielo. Una señora me dijo ayer en el centro eso, ¿eh? No, el chito ya no es frío, es hielo. Ay, bueno, pero así está la cosa. Hay que abrigarse. Las 9:17. 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Son las 9:17 en la quinta región. 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Ya voy con avisito. Sí, nos llegó una invitación a una presentación teatral. Se lo contamos luego de David Bisbal.

Ya. Ok, vivir así es morir de amor. La canción la escuchamos con la voz de David Bisbal. Un tema que le pertenece a Don Camilo VI. A Rubén. ¿Cómo se llama? Blanes. Blanes es el apellido, ¿cierto? El nombre real de Camilo VI. El. Ya. Las 9:21, me acordé de otra cosa. Sí, ya maestro, tenemos que ordenar la idea porque si no es. Quedamos sobrepasado el fin de semana con tanta cosa, ¿eh? Entre el bingo del Paul Harris, que estuvo buenísimo hasta la 1 de la mañana. Hasta la 1 de la mañana, aquellos que llegaron a las 3, mentira, se salió a la 1. ¿Eh? Estuvo muy bueno, y pese a todas las condiciones climáticas adversas ahí, adentro abrigadito, buen servicio de comida, todo muy, muy bueno. Realmente increíble. Y además se nos fue bien. Se jugaron todos los cartones. Mucho ambiente familiar. Muy agradable. Ahí cantamos karaoke. Estuvo maravilloso. Ya vamos a hablar sobre eso después. Ya maestro, vamos con. Sí, porque me están escribiendo aquí que les pasaron unos avisos. Ah, de unos lentes extraviados. Ya. También lo paso aquí en la mañana de la radio. Esto es Luciano Pereira.

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3: Son las 9 de la mañana y 32 minutos.
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Esa. Buena canción, buen tema, buen tema. ¿Con la voz de quién era esa? Era la voz de Américo con el grupo La Planta. Otra noche sin ti. 17, ¿le gustó la canción? ¿Le gustó la canción? Ah, lo caché. Lo vi desde acá, ah, como le brillaron los ojitos. Ah. Ya, le brilla el ojito. ¿El frío le brilla el ojito? Ah, sí, está heladito. 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Esto es lo nuevo de Axel Fernández, se llama Segunda Opción.

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1: Son las 9:54.
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Ok, juntos tú y yo. Eso es, se canta la nueva. 10 de la mañana con 6. Uy, qué frío, ¿eh? Está bajando la temperatura. La mañana no estaba así, oiga. La mañana no estaba así. Insisto, no estaba así la mañana. Esos que pelean solo, ¿eh? Aguantes que pelean solo, ¿eh? Se responden ellos mismos, ¿eh? Claro, ya ahí está peinando la gemarina ya, pues, ¿no? Peinando la muñeca. 10 de la mañana con 6 minutos a la quinta región. Hola Luis, ¿cómo estás? Aquí sí estoy, pero entumida. Entumida. Entumida es como, ¿cómo? Entumida. ¿Ah? Congelando, tiritando. Así como abrazándose ella misma. No sé, me imagino yo, ¿ah? Así me imagino yo el estar entumido o entumida. 10 de la mañana con 6. 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

Eso era el Anis Lagos y lo nuevo se llama Se fue el amor. ¿Eh? Se fue, le quito. Ya. 10 de la mañana con 10 minutos. 10 de la mañana con 10 minutos. Nos llegaron una invitación acá. ¿Con esto voy primero? Con esto voy primero. 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Vamos con invitación. Atención, hay una invitación que nos llega acá, dice acá. La Quintrala, Eco del Valle. Está igual pensado en pedirle si... Ah, ya, ok. Atención, este es un proyecto del gobierno regional de Valparaíso, del FNDR. Este se va a realizar el sábado 16 de mayo a las 6:30 de la tarde en el Teatro Municipal de Cabildo. La presentación de la obra La Quintrala, Eco del Valle. Esta invitan el grupo de amigos de la danza junto a la Escuela de Ballet de Cabildo, financiado por el gobierno regional de Valparaíso. La entrada es absolutamente gratis, es una gran puesta en escena, dura más o menos 40-45 minutos dura la obra, y es una obra muy creativa, que mezcla la danza, la expresión, y está organizada por el grupo de amigos de la danza de Cabildo y la Escuela de Ballet de Cabildo, y financiado por el gobierno regional de Valparaíso. Es la invitación gratuita, ellos se ganaron un proyecto, ya montaron, tienen todo listo y van a hacer la presentación de la obra este sábado a las 6:30 en el Teatro Municipal de Cabildo, y es absolutamente gratuita. Acompañemos al grupo Amigos de la Danza, a la Escuela de Ballet de Cabildo, en este proyecto financiado por el gobierno regional Valparaíso, cuyo objetivo es, obviamente, incentivar todo lo que significa el arte. Y qué mejor que el grupo de Amigos de la Danza y la Escuela de Ballet. La Quintrala. A ver, ¿cómo se llama la obra? Espera, déjeme leerla bien. Ahí tengo la obra. Me mandaron el tríptico, el flyer. Dice La Quintrala, Eco del Valle. La Quintrala, Eco del Valle va a ser esta gran obra este sábado a las 6:30 en el Teatro Municipal.

Ok, sigo buscando el mar. Estaba la canción con la voz de Juan Luis Guerra y Carlos Vives. Sonando aquí en la radio. Las 10 de la mañana con 17 en la Quinta Región. Bonita obra, sábado a las 6 y media. La Quintrala en una presentación de la Escuela de Ballet de Cabildo y también de los amigos de la danza en este proyecto que se adjudicaron al gobierno regional de Valparaíso. La entrada es gratuita. Usted vaya, acompañe, apoye lo que es nuestro. Presenta, acompaña en la radio a esta hora siempre. 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Atención hasta las 3 de la tarde de lunes a sábado. Ya. Llegó otra invitación más, pero esta es una información. Y esta es una invitación de todos los años, ¿no? Atención, esto tiene que ver con... Se cita a Junta General Ordinaria Anual de la Asociación de Canalistas del Canal Alicagüe para el viernes 29 de mayo, en primera citación a las 10 y segunda citación a las 10:30, en la sede social de La Viña. 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

Muy bien, por eso le gustó. Todo. La voz de Thalía, un tema que le parece a la gran Daniela Romo, ¿no? Pero siempre Thalita dice la regla para darle otra versión, otro caché, otro plus. Ya, vamos con algo importante, porque el sábado, en el día que se celebró a las mamás y se regalonearon en la plaza, una de las dueñas de casa, una de las damas que se atendió en el centro de belleza que estaba en la carpa blanca, se le quedaron unos lentes. Pero se los vamos a devolver a quien nos dé la descripción completísima de los lentes, porque son unos lentes, deben ser de alto costo, porque son bifocales y todo eso, ¿ya? Si alguna de las señoras que fue a la plaza el sábado perdió unos lentes, que me llame a la radio al 763053 o al más 569-866-92940. O me hable por Messenger y por WhatsApp, como quiera. Me haga unas señales de humo, como sea, pero si alguna señora perdió unos lentes bifocales, se nota que son de calidad y que además tienen un marco específico. Entonces, si nos da la descripción, se lo entregamos. Ya, entonces los lentes los tiene una de las funcionarias de la municipalidad, pero nos dijo que tiene que ser con el detalle. Y fue una de las señoras que se atendió precisamente en uno de los servicios que se brindaron gratuitamente el sábado en la plaza. Así que si hay una señora que haya perdido los lentes, y no sabe dónde están, se quedaron allá, pollo. ¿A quién no le ha pasado? ¿A quién no se le han quedado las cosas en otro lugar? No sé, en otra casa no, en otro lugar. En otro espacio, en otro lugar. Claro, cabeza de pollo te dicen. Así que no llame a la radio.

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2: Las 10 de la mañana y 30 minutos.
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Muy bien, ahí estaba Bebé. La canción la traía la caravana mágica, se llama Control de Calidad. 21 para las 11 de la mañana. En esta mañana fría, sí, con la calefacción encendida. Ah, con el ponchito en las piernas ahí, ¿eh? El matapasiones, la polera blanca, esa de algo más. Para el hielo. Vamos con los servicios de la radio que siempre sirve. 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

Muy bien, estaba. Voy a brindar Luciano Pereira y Soledad. Tan temprano. Para brindar tan temprano. En la tardecita, para el frío, voy. Algo con malicia. Algo con malicia. Más malicia que raro. No, y pasaríamos curado todo el año, el invierno. Eso, sírvete un cortito para el frío, oye, una manzanilla. Una mentita. Ay, quedan como guascas. 16 para las 11 de la mañana. Por lo que me han contado, ¿eh? Vamos con los servicios de la radio. 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Bien, reaccionaron al tiro los WhatsApp, ¿eh? Mandaron una foto, ¿qué? Una botella de... Ah, no, hace tiempo. Ah, mire, me mandaron una foto. 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Bien, reaccionaron al tiro los WhatsApp, ¿eh? Mandaron una foto, ¿qué? Una botella de...

0: Pero muy ofertón encuentro yo, ¿eh? Mucho azúcar, ¿no? Tiene que ser algo un poquito más ácido. Antes te tomas esta el abuelo florero y que venís con ácido, ¿qué? Lo que te diera, ¿no? ¿Cómo? Claro, mire, me acordé de ese, sí, ese era el otro día, hablaba con un taxista, hablábamos sobre esto, que decíamos que cuando íbamos a la rueda nos servían siempre, tenías dos opciones, los más que tenían plata compraban pisco control. Y los más de rango bajo como nosotros estábamos ahí entre el Limarí y el Sotaquí, que además te servía para limpiar los vidrios también, ¿no? Para desmugrar, pasar. Eso era pura guarraspo, macho. Sí, aquí me están mandando que mandó una foto de una botella de anís, pero antigua. ¿Dónde la tiene? ¿Ahí la tiene llena? Sí, aquí me dicen en el WhatsApp que sí. Está llenita, nadie la ha abierto. ¡Ándate, cabrón! ¿Y en qué topamos? ¿Te imaginas andar así todo? Podría haber un subsidio para allá. Vamos con lo nuevo de Melendi. Mira, hablando de alcohol y música, la canción literal se llama Se fue con el de la guitarra. ¿Cómo está? En lo nuevo de Melendi sonando aquí en la radio.
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ya. Fuerte, ¿eh? Fuerte la canción. Melendi anda por ahí con Ricardo Arjona, ¿eh? Le cantan la semana al extremo siempre. Melendi, lo nuevo se llama Se fue con el guitarrista. Ay, ay, ay. Ya. Nueve para las nueve. Con el guitarrista es como irse con el... Bueno. 9 para las 11 de la mañana en la quinta región. 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Mire, justo, Ricardo Arjona, te conozco.

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1: Las 11 de la mañana y un minuto.
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Ojalá, pero... Ahorita va el Chico Montaner cantando la canción Soy feliz como una lombriz. No, nunca tanto. Ya, con una lombriz. Ya, con una lombriz. Ya, vamos con... Hola Luis, ¿cómo estás? Por favor, pásame este aviso. Ok, listo, lo paso. Al tiro. 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No, acompaña en la radio. Si me sale medio, me cambia el timbre, me cambia el acento, las palabras, me hace. Eso tratan de juntarme con tantos extranjeros en la fin de semana. Se me están pegando las muletillas y ese habla bien. Bien. 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Vamos con la nueva música, escuchamos a Melendi. ¿A alguno no le gustó mucho la canción? Vamos con Cazú. No soy Aventura y Sebastián de Rubí, es lo nuevo y suena aquí en la radio.

Esa canción es para los pasados rollo, ¿eh? Te sonríe un poquito, ya estás pensando en el casamiento. Pasado rollo. Oye, buen tema, Cazú, No Soy Aventura. Así se llama, ¿eh? Sebastián Ruggi. Canta con Sebastián Ruggi esta canción, ¿eh? Sí. ¿Ah? Ya. Pasado rollo. Como decía antes, ubícate. 11 con 16, buen tema. Y ya lo ven, mire, puras canciones, palo duro nomás, pa' vivir, ¿ah? Al corazón, a la vena, sistema sanguíneo ahí, ¿ah? Pa' como que, cálmate, ¿ah? Ya. Y nos acaba de llegar lo nuevo de, a ver, déjeme buscarlo, se llama Amayu y Ricky, y llegó algo de nuevo también de, ya, vale, ahí lo tocamos el resto de la mañana. 11 con 16, empecemos ahí al Nico de San Felipe, de los centros nocturnos, discotecas, PAC y otras cosas más que en otra. Lugares de poca luz, de mi compadre, que nos trae, nos envía toda esta música para escucharla y lo que está sonando. 11 con 17 en la quinta región. Con la invitación y compañía en la radio, a esta hora siempre del colombiano. 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Y ya, y vamos con... y vamos de inmediato. 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Ya, ¿de qué nos voy ahora? ¿Ya vamos con el otro? Ya, esto es Mau y Ricky. El tema se llama Allá y suena aquí en la radio, es nuevo.

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3: Las 11 de la mañana y 28 minutos.
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No, se me va a llamar sola. Ahí está. El tema con Noche de Brujas en la radio. Sentir amor, se llama el tema. 21 para la sentir frío, diría yo. Aquí me mandaron una foto muy linda. Un sector ahí en Santa Julia. Que bien, ¿eh? Bien, ahí. Un amigo, no me acordaba, y mandó una foto. Oye, Lucho, mira, aquí estoy, dice. Con el brasero mático. Brasero mático. Carboncito, tetera, hirviendo. Eso. Ahí estoy más negro que... ¿Ah? Que potro de tetera de campo. Claro, con el tinte, con el... Bien, bien. Esa tetera negra, negra, pues, maestro, ¿no? Antes decían así los viejitos, ¿eh? Vamos a tomar caldo de... ¿Cómo se llama? Ah, tenía un nombre. No me acuerdo en este minuto. ¿Mm? Caldo de olla negra, dice. Era la tetera, ¿no? Sí, iban a tomar frutecitos nomás. Sí, medio triste la frase. 20 para las 12 del día en la quinta región. Vamos con puro aviso, ¿ya? Porque lo estaban preguntando. Pregunté y respondo al tiro. Atención, dice, hasta el 15 de este mes, hasta el 15 de mayo, vence el plazo. Bueno, estamos a 15. El 15 es el viernes. Hasta el viernes 15 de mayo vence el plazo para postular a la beca Anselmo Profe Chemo Osorio, la ex beca Centenario. Esto comenzó el 13 de abril, el mes pasado, y finaliza el 15 de mayo. Están abiertas la postulación a la beca Anselmo Profe Chemo Osorio, antiguamente llamada beca Centenario, la cual va dirigida a estudiantes de nivel superior, técnicos universitarios de Cabildo. Postulen en el portal municipiocabildo.cl o directamente a la oficina de Viveco. Documentación de la postulación: fotocopia de la cédula de identidad, documento que acredite la matrícula en la institución de educación superior, certificado alumno regular, cartola de registro social de hogares, hasta el 60%, documento para la transferencia, que es la fotocopia de la cuenta RUT del Banco Estado, la tarjeta o cartola. Dice, hazla corta, leo textual, abre tu sesión en el portal municipal, revisa la documentación que necesitas, sube todo y listo. Te llegará una confirmación vía correo electrónico. 15 de mayo vence el plazo para postular a la ex beca Centenario, actual beca Profe Chemo Osorio. Información para tener en consideración, que entrega la ilustre Municipalidad de Cabildo.

Ese era Mon Laferte con un tema que le pertenece a Emmanuel. Quiero dormir cansado. Algunos bien cansados. ¿Ah? Temazo con los Bunkers, perdón. Los Bunkers y Mon Laferte también. Pero un tema que le pertenece a Emmanuel. Pensaba que ya estaba disparando por otro lado. ¿Eh? Está bien. Vamos con la invitación a compartir nuestra fiesta religiosa en la zona interior, en las puertas de Nuestra Señora de Fátima. Estos son el calendario de actividades para esta semana, para que nos acompañe en la iglesia de Fátima, aquí en las puertas. Hoy día estamos a martes 12, ¿cierto? Martes 12, a las 18:30 horas hay rosario y a las 19 horas liturgia, a cargo de la escuela básica. Para el miércoles 13 de mayo, día de la fiesta, 18:30 horas rosario y 19 horas Santa Misa a cargo de el grupo parroquial Sagrada Familia de Nazaret. Para el jueves 14 de mayo, a las 18:30 horas está el Santo Rosario y a las 7 de la tarde liturgia a cargo de la Junta de Vecinos. Para el viernes 15 de mayo, a las 18:30 horas el Santo Rosario, a las 7 de la tarde misa o liturgia a la chilena a cargo del Club de Guasos. Para el sábado 16, la invitación, día de la fiesta, la procesión será a las 4 de la tarde, como siempre salimos procesión desde el río hacia la capilla, y a las 5:30 tendremos la Santa Misa a cargo del baile Flechas Rojas. Luego habrá canto a lo divino en nuestra querida iglesia o en nuestra querida capilla de Fátima en las puertas. Invita el padre Jimmy y la comunidad cristiana de Fátima en la localidad de Las Puertas, en nuestra capilla de Las Puertas, nuestra capilla Nuestra Señora de Fátima, que tiene su nombre porque en 1984 el padre Teodoro Clemson llevó la primera imagen de la Virgen de Fátima a Las Puertas en aquel año, en 1984. Hay una historia muy especial sobre todo lo que fue la construcción también de esa hermosa capilla, con mucha solidaridad, con la ayuda de una gran familia también y de muchas familias que colaboraron tanto en la edificación como con la construcción de nuestra querida capilla de Fátima en Las Puertas. ¿Ya? Así que ahí está la invitación para que nos acompañen. La invitación la hace la parroquia San Lorenzo de Cabildo y el padre Jimmy. ¿Ya? Ok, informaciones en la radio que siempre sirve.

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2: Las 11 de la mañana y 58 minutos.
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0: Ya, ¿estamos listos? ¿Vamos listos? Vamos listos. Estamos listos con Macarena Villalobos de la Casa López. Hay invitaciones muy importantes para esta semana. ¿Cómo estás, Macarena? Buenos días. Buenas tardes ya.
1: Hola, buenas tardes ya, Luchito. Bien, bien, ¿y tú?
0: Bien, bien, ahí con, como todos, con mucho frío, ¿no?
1: Ay, aquí con el guatero.
0: Sí, me imagino. Oye, cuéntanos, hay actividades muy interesantes para esta semana en la Casa López y en la de las actividades culturales que ustedes desarrollan habitualmente, ¿no?
1: Exacto, primero, bueno, varias informaciones, pero vamos a partir por los talleres culturales, que ya, bueno, esta es la segunda semana que están iniciando los talleres, han sido un éxito, tenemos una buena convocatoria, pero también recordar a la comunidad que aún hay cupos disponibles en los talleres de batucada para jóvenes, para adultos también, para que se incentiven a participar. También hay cupos en el taller de canto e interpretación, que lo hace Alin Chacana, todos los martes, todos los jueves, desde las 5 de la tarde en el Teatro Municipal. Así que vecino, vecina, si a usted le interesa, si siempre ahí ha tenido la idea de lanzarse con el canto, esta es la oportunidad, la profesora es muy amable, muy amorosa, y partimos desde cero, así que si tienen ganas de participar, simplemente acercarse los martes y los jueves a las 5 de la tarde en el Teatro Municipal. Y el último taller, Luchito, uno muy importante que estábamos esperando hace tiempo, es la Brigada Patrimonial del Museo de Licahue. Comentarle ahí a los vecinos, ¿cierto? No olvidar que nosotros como comuna tenemos un museo que está allá arriba en la localidad de Licahue. Abre de jueves a domingo, así que fin de semana también hay panorama para ir a Licahue. Y justamente esta brigada está participando los días sábados. Está viniendo una conservadora de bienes patrimoniales a enseñarnos sobre principalmente arqueología, cómo conservar las piezas en un buen ambiente, entendiendo también que en todas las localidades del sector rural, Luchito, hay muchas familias que suelen encontrar piezas arqueológicas en sus casas. Es más común de lo que yo me esperaba ahora que me he ido como entrando en el tema. Y justamente Fabiana, que es la profesora, ella nos va enseñando a qué debemos hacer cuando encontramos una pieza arqueológica, cómo la podemos conservar en el hogar, dónde deberíamos declarar el hallazgo de esta pieza, etcétera. Y también vamos invitando a toda la gente a que si tienen alguna pieza de valor también que lo puedan donar o prestar al museo, ¿cierto? Para que esta también pueda ser compartida con toda la comunidad, ya que somos un valle bastante, ¿cómo decir? Tenemos hartos hallazgos en nuestro valle, entonces también nos da un sentido de pertenencia de muchos, muchos años atrás, incluso de nuestros ancestros, etcétera. Así que tenemos un valor patrimonial muy importante que nosotros como persona y comunidad tenemos que resguardar también para compartir a las nuevas generaciones. Así que todos invitados los días sábados desde las 10 de la mañana en el Museo de Licahue.
0: Ya, esa es la invitación entonces para quienes quieran ser parte de todo esto. Además que, bueno, patrimonio tenemos, pero mucho, mucho, mucho. Y mucha gente pueden ir creciendo esto y manteniendo aún más esto y también después dándolo a conocer a través de la gestión que ustedes hacen como Casa López. ¿Alguna otra información que generar también para esta semana?
1: También recordar que a fin de mes, tenemos miércoles 27 de mayo, vamos a tener un concierto de orquestas de guitarra. La Orquesta Juvenil de Viña del Mar va a estar en un concierto gratuito a las 7 de la tarde en el Teatro Municipal. La verdad que es una orquesta maravillosa que nos viene un poco a compartir, ¿cierto?, lo que ellos hacen, una orquesta juvenil con toda esa energía. Y bueno, van a estar interpretando temas como El Cóndor Pasa, Fiesta de la Tirana de Intigimani, La Jardinera de Violeta Parra, Por una Cabeza también de Carlos Gardel. Así que va a ser un repertorio muy popular, muy cercano para que nos reunamos en torno a la música. Quién sabe también ponernos a cantar un ratito y darnos un momento especial, ¿cierto?, para vivir y experimentar las artes. Así que todos invitados a fin de mes, miércoles 27 de mayo, desde las 7 de la tarde en el Teatro Municipal, un concierto de la Orquesta Juvenil de Guitarras de Viña del Mar.
0: Ok, genial. Entonces lo vamos a estar reiterando aquí en la radio. Nos envía tú los flyers y todo lo pasamos acá en la radio para que la gente participe y sobre todo tenga un punto de distracción, de descomprimir a través de la música, qué mejor, y ver a estos chiquillos muy talentosos que se van a presentar acá, además de los talleres que ustedes están haciendo en forma constante y permanente durante el año, Macarena. ¿Ya?
1: Exacto. Así que muchas gracias, Luchito. Ahí están todos invitados a participar.
0: Muy bien, en la semana seguimos conversando para que nos cuentes cómo va avanzando todo, ¿te parece?
1: Perfecto, muchas gracias.
0: Chau, chau.
1: Chau, chau.
0: Muy bien, información entonces para tener dentro del marco de lo que desarrolla Casa López en forma permanente. Vamos con lo nuevo de Juanes y Fonseca. 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Lo nuevo de Juanes y Fonseca se llama Antes que el tiempo se vaya.

Ya. Ok, muy bien, esta es la invitación entonces a esta actividad para guitarras, para lo que hace el concierto y todo eso que está planeando. Vamos a estar retirando esa información a través de la radio. Vamos con los servicios de la radio que siempre sirven. Me dejaron el muro. Avisos, este viernes dice la Casa de Oración de la Señora Zulema está invitando para este viernes 15 de mayo a la Santa Eucaristía con el Padre Jimmy a partir de las 20 horas. La invitación es cordial a compartir la palabra del Señor ahí en la Casa de Oración de la Señora Zulema. De los servicios de utilidad pública, se venden 90 metros, dice acá, poco pero conversable. El inmueble corresponde a una casa habitación ubicada en calle Santa Filomena 356, Cabildo, construcción del año 2005. Esta se encuadra en un buen estado de conservación y mantención, actualmente utilizada con uso comercial, oficina contable. Se usa en entorno consolidado, cercano al centro de Cabildo, a 5 minutos del centro de los colegios, amplio, cómodo y está disponible. Personas interesadas, tratar con Víctor Oces a través del muro de mi Facebook, y ahí está la dirección de... O el Facebook de Víctor Oces Pérez, quien está vendiendo este sitio de 90 metros cuadrados, donde ya hay una oficina y que hay un lugar ahí para vender y está absolutamente disponible. Las personas interesadas pueden consultarlo a través del Facebook de Víctor Oces Pérez. Se vende inmueble, casa habitación ubicada en calle Santa Filomena 356, construcción del año 2005, está prácticamente, bueno, en el centro de Cabildo, está ahí en Santa Filomena, así que está en un lugar muy accesible y tiene todo, albañería, todo, y locomoción pública a la puerta, barrio tranquilo, ahí Santa Filomena. Quien quiera comprar este inmueble, corresponde a una casa habitación en calle Santa Filomena 356, se comunican ahí y se contactan con Víctor Oces Pérez a través del Facebook que él tiene en y del aviso que nos dejó en el muro.

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2: Las 12 horas y 29 minutos.
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Muy bien, Rodrigo Tapari con... esto era con... ah, se llama Agua de Florero, ¿no? Con Agua de Florero. Así se llama el grupo, en serio. Agua de Florero. Agua de Florero. Ya, vamos con los servicios de la radio que siempre sirve. Ya pasamos esto otro y nos vamos con esto. 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

0: estar aprobado en la sala de la Cámara de Diputados.
1: En lo inmediato y previo a la sesión de las 3 de la tarde, el titular de las Express, José García Rumiñot, almuerza con la bancada del Partido Nacional Libertario, mientras que la bancada de la Democracia Cristiana recibe también en almuerzo de trabajo al jefe de asesores políticos del Ministerio de Hacienda, Felipe Donoso.
2: Jorge Espinosa Cuellar, desde el Congreso con la información. Gracias. Buenas tardes.
1: Buenas tardes, Verónica.
3: Eso mientras el oficialismo se prepara para el cónclave de esta noche en Cerro Castillo, en medio del ruido, tras la renuncia del ahora ex subsecretario de Ciencias, el epidemiólogo Arauz. Camila López, buenas tardes.
4: ¿Qué tal? ¿Cómo están? Buenas tardes. Y la renuncia del doctor Rafael Arauz a la Subsecretaría de Ciencia está generando repercusiones en el mundo político y al interior del gobierno. Esto luego de que se convirtiera en la primera salida relevante de la administración del presidente José Antonio Kast. Según algunos trascendidos, el conflicto se originó tras diferencias entre Arauz y la ministra de Ciencia, Ximena Lin Colao, por un plan de desvinculaciones que afectaba a cerca de 40 funcionarios de la cartera. De acuerdo con esa versión, el ex subsecretario se habría negado a firmar los despidos y terminó poniendo su cargo a disposición. Sin embargo, la ministra Lin Colao descartó que la renuncia se deba a ese motivo y aseguró que existían diferencias en la forma de gestionar la cartera. Además, insistió en que las decisiones tomadas responden a un proceso de reorganización interna del ministerio. Desde el oficialismo han intentado bajar el tono a la controversia. Parlamentarios de Chile Vamos y el Partido Republicano aseguraron que las renuncias son parte normal de cualquier administración y descartaron que no que esto represente una crisis mayor para el Ejecutivo. Escuchemos a los diputados Diego Chalper de Renovación Nacional y José Carlos Mesa del Partido Republicano.
5: A ver, conversé ayer con la ministra de Ciencia y ella me manifestó que había una incompatibilidad imposible de superar entre los estilos de trabajo de ella y de su subsecretario. Y por lo tanto, digámoslo así, lo mejor cuando eso sucede es sincerar la situación y por lo tanto a mí me parece que la renuncia del subsecretario va en la línea de reconocer esa incompatibilidad. Yo creo que es bueno que lo digamos así derechamente.
6: Evidentemente que a uno no le gustaría que no ocurrieran estas cosas, pues. Si hay que ajustar los equipos, es mejor ajustarlos al tiro que dejar pasar el tiempo. Hay diferencias que se pueden conversar y se pueden tratar y hay otras diferencias que son a veces media irreconciliables.
4: Desde la oposición, en tanto, recuerdan que hace algunos días el presidente Kast puso en duda el financiamiento para la investigación científica, afirmando que no genera empleo. Por lo mismo, dicen que la salida de Arauz revela que en este gobierno hay un desprecio por la ciencia. Hablaron el diputado Daniel Manucheri del Partido Socialista y José Montalva del PPD.
7: Es un profesional de primer nivel y el hecho que a solo 60 días de iniciado el gobierno, a propósito de los recortes, salga y renuncie es un hecho que no es menor. Este es un gobierno que desprecia a la ciencia.
8: El presidente de la República señaló de forma clara que la ciencia, que la investigación era para dejarla en los libros empastados, ¿cierto? Y que no generaban empleo. Por ende, no había una preocupación. Y me cuesta creer que no tiene relación esas palabras del presidente con que al poco tiempo después quieran desmantelar un ministerio tan importante como el Ministerio de Ciencia.
4: Todo esto cuando en las últimas horas tomó relevancia un reportaje del medio Fast Check que revela que la ministra Lin Colao sería parte de al menos 3 sociedades que no incluyó en su declaración de patrimonio. Lin Colao conversó con ese medio y confirmó la existencia de dichas sociedades, asegurando que los otros ministros le dijeron que ellos tampoco habían puesto cosas de ese tipo en su declaración. Un tema por el cual, de hecho, parlamentarios de la oposición ya están analizando posibles acciones.
3: Camila, gracias.
4: Buenas tardes.
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18: Comienza la votación en particular del proyecto de reconstrucción. Quirós defiende el crédito tributario al empleo. Hay cónclave oficialista esta noche en Cerro Castillo.
19: Vuelco en caso del carabinero muerto el pasado 11 de marzo en Puerto Varas. Llamado al 133 provino de su teléfono y la bala sería de su arma.
18: Formalizaron a Américo, el cantante enfrenta cargos por violencia intrafamiliar. En paralelo, tribunal rechaza la prisión preventiva para los hermanos acusados de agredir al diputado Olivares.
19: Y con 7 docentes y paradocentes lesionados y 14 estudiantes detenidos, termina violenta pelea a puños y patadas entre alumnos de cuarto medio de un colegio católico en Talcahuano.
18: Eso fue en el Biobío. Nos vamos, llega todo el equipo del deporte, que estén muy bien.
19: En la producción estuvo Claudia Kelly, la puesta al aire es de Ricardo Ángel y la edición general de Eugenia Sierra Alta. Que estén bien, buena tarde.
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2: Las 14 horas y 2 minutos.
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1: Hola, hola hermanos, ¿cómo están? Que el Señor les bendiga a cada uno, a todos. Agradezco al Señor el poder estar en este lugar, en este momento, en este importante espacio donde podemos compartir de la palabra del Señor en esta radio. Y agradezco al Señor por la oportunidad que Él me da de poder compartir un mensaje, poder estar con ustedes. Sin duda que es una bendición el poder tener un día más de vida. Sin duda que es una bendición poder gustar de la misericordia, de la gracia, de la bondad de Dios, porque creemos en un Dios que está siempre presente en todo momento. A veces pensamos que Dios es un Dios lejano o es un Dios que no empatiza con nosotros, pero sin duda que Dios está presente en todo momento. Dios está siempre ahí, esperando, siendo paciente. Dice aún la Escritura que Él es paciente para con todos. O sea, Él está esperando en todo momento, en todo tiempo, y dice la Escritura, no queriendo que ninguno perezca, no queriendo que ninguno se pierda, sino que todos puedan proceder al arrepentimiento. Entonces, agradecemos al Señor por esta oportunidad. La verdad es que yo me siento muy bendecido de tener un Dios tan bueno, un Dios que genera estos espacios para poder compartir un mensaje. Cuán importante es en este tiempo un mensaje de salvación, cuán importante es en este tiempo un mensaje de vida eterna. Porque muchas veces pensamos que después de esta vida no hay otra. Pero déjeme decirle que después de esta vida sí hay una vida. Aún el apóstol Pablo, a la carta de los Romanos, y aún en Efesios lo vuelve a decir, diciendo él que para él morir era ganancia. Y aún esas cosas a veces son hasta impensadas. Porque uno podría decir, ¿cómo el morir es ganancia? Pero déjeme decirle que la Escritura dice que aquellos que mueren en el Señor resucitarán primero. Y aquellos que hemos quedado fieles al Señor, dice que subiremos con Él al reino que Él ha preparado, en un abrir y cerrar de ojos. O sea, de alguna u otra forma hay una vida después de esta, pero lo que el Señor nos llama en este tiempo a aquel que le ha conocido es principalmente servirle a Él, honrarle a Él y por sobre todo a un Mateo capítulo 28, versículo 19, que es un versículo maravilloso, dice: Id y hacer discípulos en mi nombre y bautíceles en el nombre del Padre, del Hijo y del Espíritu Santo. Así que vamos a comenzar este servicio radial. Sin duda que será de mucha bendición aquel que lo reciba, aquel que quiera oír una palabra. Un mensaje de parte del Señor es completamente bienvenido. Aquel que es evangélico como aquel que no. Aquel que ha conocido a Dios como aquel que está escuchando esta radio por primera vez. Seas tremendamente bendecido. Que la paz de Dios, que la gracia de nuestro Señor Jesucristo sea contigo y por sobre todo que el Espíritu Santo en este día pueda tocar tu corazón. Así que sean todos muy bienvenidos. Vamos a comenzar este servicio radial en el nombre poderoso del Padre, del Hijo y del Espíritu Santo. Amén.

Hallé un buen amigo. Qué maravilloso poder sentir que Dios es nuestro amigo, que Dios está siempre cercano a nosotros, que Dios, más allá de ser nuestro Dios, más allá de ser nuestro Padre, es un amigo de total confianza. En Él podemos confiar. Él es nuestra confianza segura. Él es, de alguna forma, nuestro cerrojo, el lugar donde nosotros podemos dejar aún lo más íntimo, lo más profundo de nuestro corazón, porque lo más maravilloso de este amigo es un amigo que escucha secretos y los guarda sin contárselos a nadie. Aún la palabra del Señor dice que mejor es un amigo que un hermano en tiempo de angustia. Y qué maravilloso poder tener a este Dios poderoso que está siempre, siempre, en todo tiempo con nosotros. Sin duda que Él es nuestro mejor amigo. Y el poder hablar de Él y decir que en Él hallamos un amigo es una bendición para nosotros. Así que vamos a darle lectura a su palabra. Bueno, la palabra del Señor se encuentra en el Salmo capítulo 100, versículo 5. Un salmo muy maravilloso de David. Es un solo versículo, pero aún así hay una bendición especial para lo que Dios quiere hablarnos en esta en este maravilloso día. Así que le voy a dar lectura a su palabra, Salmo capítulo 100, versículo 5, en el nombre del Padre, del Hijo y del Espíritu Santo. Amén. Porque Jehová es bueno, para siempre es su misericordia y su bondad por todas las generaciones. Amén. Amén. Que el Señor nos bendiga, bendiga la lectura de su palabra. Creo que una de las cosas más maravillosas que el Señor tiene y uno de los atributos más importantes que el Señor tiene es la bondad de Él. Aún hay un versículo en el Salmo, capítulo 34, versículo 8, dice: gustad y ved qué bueno es Jehová, dichoso el hombre que confía en Él. Aún cuán importante es la confianza, cuán importante es la seguridad. Nosotros nos mantenemos tranquilos cuando hacemos las cosas con confianza. Nosotros nos mantenemos tranquilos cuando hacemos las cosas con seguridad, cuando no hay necesidad ni no hay espacio para el nerviosismo, para el miedo, para preguntar si lo haré bien, para preguntar si lo haré mal, si estaré tranquilo cuando lo haga, si estaré nervioso cuando lo haga. Aún yo recuerdo cuando era muy niño y yo me acuerdo la primera disertación que hice. La primera disertación que hice fue acerca del tiburón. Yo tenía que hablar del tiburón y me acuerdo que estaba muy nervioso, a pesar de que yo conocía muy bien al tiburón, porque me gustaban de muy pequeño los animales. Pero estaba tan nervioso, tan inseguro, porque era un niño y tenía que presentar ante 40 alumnos. Pero aún así, aún en esas cosas pequeñas, uno entiende que a medida que pasa el tiempo, adquiere mayor seguridad, adquiere mayor confianza. Pero hay una parte interna nuestra que cuesta desarrollarla cuando no hay una compañía, que cuesta desarrollarla cuando no hay una seguridad, que cuesta desarrollarla cuando no hay alguien que está ahí presente a nosotros y que nosotros podamos decir: yo cuento con esta persona. Porque en mi disertación yo contaba con mi mamá, sé que ella no iba a estar conmigo en la presentación, pero ella me decía que estuviera tranquilo, que estuviera confiado, que no tuviera miedo. Pero una de las cosas que más me daba seguridad, más allá del hecho de que tenía que estar confiado, que tenía que estar seguro, que tenía que estar tranquilo, era que mi madre me decía desde muy pequeño: hijo, Dios está contigo. Y a pesar de que era una presentación, que no era nada malo, mi mayor seguridad, más allá de lo que había estudiado o de las horas que había pasado o aún de lo muy lindo que se veía el papelógrafo, era de que Dios estaba conmigo. Y eso es maravilloso porque a medida de que pasa el tiempo, yo teniendo 22 años, aún puedo tener una confianza, puedo tener una seguridad. Y en el tiempo las cosas personales, humanas, se desarrollan. Pero aún así, en medio del desarrollo, uno puede entender de que cuando está Dios, todo ese desarrollo se anula porque Dios toma posesión de nosotros. Dios toma un lugar en nosotros y ese lugar que Él toma en nuestro corazón llena todo espacio que estaba vacío, donde el miedo ya no abunda en nosotros, donde la inseguridad ya no abunda en nosotros, sino que nuestro corazón es completamente lleno a través de la bondad de Dios. Por eso leíamos anteriormente el Salmo 34:8. Gustad y ved qué bueno es Jehová. Dichoso es el hombre, dichosa es la mujer que confía en él.
Porque nuestra confianza, lo dichoso, lo bienaventurados que somos nosotros, es en la confianza que nosotros depositamos en Él. Por eso habla en este caso David diciendo gustad y ved. O sea, prueba, analiza, observa, mira qué bueno es el Señor. Que aún en medio de la inseguridad, tú depositando tu confianza en Él, usted depositando su confianza en Él, es bienaventurado, bienaventurada, eres dichoso y eres dichosa. Porque nuestra confianza depositada en un hombre tambalea. No es firme, no es constante, es insegura, es inconstante. Aún en todas las cosas que hacemos, que decimos, cómo nos movemos. Aún de las cosas que no entendemos, nuestra seguridad está en el Señor. Podemos tener miles de disertaciones, pero estando Dios en medio de todas ellas, nos sentimos más seguros que nunca. Porque nuestra seguridad no está en las capacidades que nosotros tenemos, sino que nuestra seguridad está en que Dios es un Dios bueno en todo tiempo. Aún cuando hablamos de esto, de un Dios bueno, porque sin duda que hablar de la bondad del Señor no es a raíz de una emoción pasajera, sino que la bondad de Dios es un atributo esencial del Señor, es un atributo de su naturaleza, porque Dios no hace bondad ocasionalmente, sino que Él es bueno en todo tiempo. Él es bueno en toda circunstancia, aún en lo bueno, aún en lo malo, aún en lo justo, aún en lo injusto. Porque Dios es bueno, tanto como para aquel que está viviendo un proceso completamente difícil, como también es bueno para aquel que tal vez tiene seguridad porque su confianza está en el Señor. Dios es un Dios equitativo, Dios es un Dios templado, igualitario. Que aún en todas las cosas, en todos los procesos y en todos los momentos, la bondad de Dios permanece en el tiempo. Aún su misericordia, su benevolencia, aún todo lo que Él es, todo lo que Él hace, todo lo que Él dice, en todo eso es representado la bondad de Dios. Por eso, de alguna forma, entendemos a este Dios que no puede dejar de ser bueno. Dice la Escritura que Él no se puede negar a sí mismo. Si su naturaleza es bondad, Él no puede negar su bondad. Él no puede decir que no lo es porque su esencia es así. Él es bondadoso, Él es generoso, Él es pasivo, Él es clemente, Él es paciente, Él es misericordioso. Pero por sobre todas las cosas, Jehová es bueno. El Señor es bueno en todo tiempo. Aún su bondad no fluctúa con el tiempo, ni con los tiempos que nosotros vivimos. Tampoco se debilita con el pecado humano. Y aún ni siquiera se agota en nuestra infidelidad. Porque imagínense, si Dios no fuera bondadoso, aún tendríamos vida sabiendo que pecamos constantemente. Aún su palabra lo dice, no hay hombre en la tierra, Eclesiastés lo habla, no hay hombre en la tierra que haga el bien y nunca peque. Todos pecamos, todos fallamos, todos nos equivocamos, pero aún la bondad de Dios sigue presente. Porque su bondad no depende de nuestra infidelidad o de nuestro pecado humano, porque Él sabe que nosotros pecamos. Él sabe que nosotros fallamos. Él sabe que nosotros nos equivocamos. Él sabe que nosotros nos agotamos. Pero aún Él no se cansa, Él no se agota, Él no varía, sino que en medio de toda circunstancia, Dios es fiel y Dios es bueno. Aún la palabra del Señor, en Éxodo capítulo 33, versículo 19, le dijo el Señor a Moisés, yo haré pasar todo mi bien delante de tu rostro. O sea, cuando Moisés, y lo dice la palabra del Señor, que él pidió ver la gloria de Dios, el Señor se lo mostró y le mostró su gloria, pero a raíz de su carácter, a raíz de su forma, de su manera. Pero especialmente con estas palabras, cuando le dice, yo haré pasar todo mi bien delante de tu rostro. O sea, aún la gloria del Señor se manifiesta entre todas las cosas, su bondad. Porque la bondad no es un acto aislado de Dios, no es un acto que prontamente es para Él, sino que su bondad es extensa, su bondad es repartida, su bondad es entregada para todo aquel que lo quiere, para todo aquel que lo necesita, para todo aquel que anhela recibir una bendición especial de parte del Señor. Porque sin duda que la bondad de Dios no fluctúa, no cambia, no varía, sino que es una expresión, es una forma de su carácter constante y habla en todo tiempo de quién es nuestro Dios. Entonces, amada persona, amado hermano, amada hermana que estás escuchando este mensaje, Dios es bueno por naturaleza. Su naturaleza es buena. Él es un Dios bondadoso. Él es un Dios generoso. O sea, Él aún siendo bondadoso y no fluctuando, no cambiando por quiénes somos,
podemos decir que nuestra confianza puede estar depositada completamente en Él, sabiendo que Él va a estar presente siempre. Déjeme decirle que Dios está presente siempre. Dios está en todo momento, Dios está en toda instancia, pero aun cuando no le podemos ver visualmente, vemos su bondad en todo lo que hemos podido tener, en todo lo que hemos podido alcanzar. Porque aquel que ha conocido al Señor se ha dado cuenta que su bondad se ha manifestado en quién es Él. Podemos ver aún en personas que llegan a la casa del Señor, tal vez con distintas cosas adheridas a Él, muchas costumbres. Y aún en todo el caminar pecaminoso que el hombre tiene fuera del Evangelio o fuera de conocer al Señor, aún Dios en todas esas cosas, sin de alguna u otra forma forzar nada, sino que siendo paciente para con nosotros, Él genera un cambio en nosotros, porque Él quiere lo bueno para nosotros. El plan del Señor es bueno. Por eso nosotros cuando llegamos al Evangelio vemos cuán benevolente, cuán sincero, cuán genuino y cuán verdadero es el Dios que nosotros servimos. Entonces, amada persona, cuán importante es que deposites tu confianza en el Señor. Si quieres gustar, si quieres ver, si quieres sentir la bondad de Dios, cuán bueno y cuán misericordioso es el Señor, primero tienes que depositar tu confianza en Él. Porque aquel que confía en Dios, sin duda que hallará la recompensa. Y qué maravilloso es tener esta gran recompensa, de aún en medio de todas las cosas, y siendo aún inmerecida, creemos que la consecuencia para nosotros sin Dios era la muerte, más la recompensa que hoy tenemos es que siendo fieles a Él, aún hallando la muerte, hallaremos la vida. El Señor es bueno. El Señor es muy bueno en todo tiempo. Aún la bondad de Dios es manifestada en medio de la adversidad, en medio de la prueba, en medio de la angustia, de la dolencia, de la dificultad. Porque sabe que una de las cosas que más nos sucede a nosotros es que creemos y pensamos que la bondad de Dios se mide por la ausencia de problemas. Porque no tenemos problemas, porque no tenemos dificultades. Pero déjeme decirle que la palabra aún lo habla y lo dice en Nahum capítulo 1 versículo 7. Porque nos dice: Jehová es bueno, fortaleza en el día de la angustia y conoce a los que en él confían. No está queriendo decir que no pasaremos por angustias, no está queriendo decir que no pasaremos por tristezas, que no pasaremos por pruebas, sino que le está queriendo decir que Él es bueno en todo tiempo. Fortaleza en el día de la angustia. O sea, diciendo, aun cuando estés en angustia, yo seré tu fortaleza. Aun cuando estés en angustia, yo seré tu descanso. Aun cuando estés en problemas, yo seré tu paz. Aun cuando estés en dificultades, yo seré tu fortaleza. Porque Dios, en todo momento, aun siendo Él bueno por esencia, pueden aparecer miles de problemas, pueden aparecer miles de dificultades, aun lo menos pensado, aun lo más impensado por nosotros, aun Dios está presente en todo aquello. Por eso la adversidad ya no es un peso para nosotros. Aquellos que hemos creído en el Señor, aquellos que hemos oído de Dios, aquellos que hemos disfrutado de su benevolencia, aquellos que hemos disfrutado de su misericordia, nos hemos dado cuenta que ya no dependemos de nuestras propias fuerzas en medio de la adversidad o en medio de la dificultad, sino que nuestra fortaleza está en aquel que nos fortalece. Filipenses capítulo 4, versículo 13 lo dice: todo lo puedo en Cristo que me fortalece. Cristo es mi fortaleza en medio de la adversidad. Aún Pablo en versículos anteriores dijo: yo sé contentarme en todo. Puedo tener hambre como puedo estar saciado. Puedo tener sed como puedo estar completamente saciado. Puedo tener vestido como puedo estar desnudo. Puede haber sol, puede haber lluvia, puede haber lo que sea. Pero aún así Él dijo: todo lo puedo en Cristo que me fortalece. Él aprendió a contentarse en todo. Él aprendió de alguna forma a caminar y moverse en todo sin la necesidad de tener de alguna forma las mejores condiciones para poder vivir, sino que Él entendió que la mayor riqueza y la mejor condición era poder tener a Cristo en su corazón. Entonces, qué maravilloso poder reconocer la bondad del Señor. Jehová es bueno. Fortaleza en el día de la angustia y conoce a los que en Él confían. Y aún el apóstol Pablo lo explica aún mayor y más claramente para aquellos que confían en el Señor. Porque dice en Romanos capítulo 8,
Versículo 28, y sabemos que a los que aman a Dios, todas las cosas les ayudan a bien. O sea, aún el Señor nos da una enseñanza y nos dice que entre todas las cosas está la fe, la esperanza y el amor. Pero de estas tres, lo más importante es el amor. Porque Él sabe que aquellos que aman a Dios, aquellos que sirven a Dios, aquellos que encuentran un descanso en Dios, aquellos que encuentran una paz en Dios, todas las cosas les ayudarán a bien. O sea, aunque esté en medio de la dificultad, aunque esté en medio de la prueba, aunque esté en medio de la angustia, de problemas que no tienen solución, aún de enfermedades, aún de dolencias, aún de cosas que están internas en nuestro cuerpo, creemos que aquellos que aman al Señor, todas las cosas los ayudarán a bien. Porque, insisto, y lo voy a decir constantemente, y si puedo, y yo sé que usted también lo puede decir, porque es el resultado de lo que hemos visto con nuestros ojos. Dios es bueno en todo tiempo. Dios es bueno en cada circunstancia. Dios es bueno aún en medio de la dificultad. A veces de las cosas que no entendemos, que no sabemos. Pero déjeme decirle que la bondad de Dios tal vez no se ve en lo inmediato, pero siempre se va a revelar a través de un propósito. El propósito del Señor es perfecto. Y aún de las cosas que no entendemos, y aún de las que no sabemos, la bondad de Dios es presentada aún en medio del propósito. Por eso Dios es tan maravilloso. Y aún Él es bondadoso no solamente en lo que nosotros vivimos, sino que también en lo que su Hijo vivió por nosotros. Romanos capítulo 5, versículo 8, dice la Escritura: más Dios muestra su amor para con nosotros, que en que aún nosotros siendo pecadores, Cristo murió por nosotros. La pregunta es, ¿qué teníamos de bueno nosotros para que su Hijo Jesucristo dejara su trono de gloria para morir por nosotros? Aún su palabra nos habla, nos dice, más Dios muestra su amor, más Dios muestra su bondad, más Dios muestra su fragilidad con nosotros de entender que estamos ligados a una carne que está ligada a los deseos, a las pasiones, a todo lo que hay en este mundo, pero más el Señor entendiéndonos. Y aún hay un salmo que dice que Él conociendo nuestros pensamientos desde lejos. El apóstol Pablo dice, más Dios muestra su amor para con nosotros. O sea, más Dios muestra su bondad para con nosotros. Que en que aún nosotros siendo faltos, que en que aún nosotros siendo pecadores, que tal vez no tomamos buenas decisiones, que tal vez no somos ordenados en lo que hacemos, que tal vez actuamos sin conocer los tiempos, que tal vez tomamos decisiones en circunstancias que no son las mejores, y a veces no son las mejores decisiones, pero más Dios mostró su amor para con nosotros, que en que aún nosotros siendo pecadores, el Señor murió por nosotros. Sin duda que la expresión más grande de amor es la expresión de bondad más grande que Dios hizo por nosotros, de enviar a su Hijo Jesucristo para morir por nosotros y mostrar cuán bondadoso es Él, aún en medio de lo que tal vez no merecíamos. Pero aún así, Él nos hizo merecedores y nos llamó hijos. Sin duda que la palabra del Señor lo dice, nosotros somos herederos de Dios y coherederos con aquel que murió en la cruz del Calvario. Aún Tito capítulo 3, versículo 4 en adelante dice: pero cuando se manifestó la bondad de Dios, nuestro Salvador, y su amor para con los hombres, nos salvó, no por obra de justicia que nosotros hubiéramos hecho. No se trata de lo que nosotros podamos hacer. La bondad de Dios no se manifiesta conforme a lo que nosotros podamos hacer o quién podamos ser, sino que la bondad de Dios está presente siempre, aun de las cosas que no son merecidas. Porque déjeme hacer una pregunta. ¿Acaso nosotros merecemos algo de Dios? Yo no merezco nada de Dios. Nada de lo que Él ha hecho en mí. Nada de todo lo que Él ha cambiado en mí. Nada de lo que Él me ha dado. Aún ni siquiera el trabajo, aún ni los estudios, ni los talentos, ni quién pueda yo ser, ni las capacidades que pueda tener. Más allá de todas las cosas, Dios, siendo Él un Dios bondadoso, aun sabiendo que somos incapaces, Él nos capacita, mostrando su amor, mostrando su benevolencia, mostrando su bondad. Aun Gálatas habla acerca de esto.
habla del fruto del Espíritu. Y uno de esos frutos, si no me equivoco, son 9 frutos. Bueno, es un fruto que contiene 9 de estas cualidades. Dice que uno de los frutos es la bondad. El otro es la benignidad. O sea, aún el Señor, en todas las cosas, Él muestra su amor, Él muestra su bondad para con nosotros. Porque la bondad de Dios, amado hermano, amada hermana, nos alcanzó cuando nosotros estábamos perdidos. La bondad de Dios nos alcanzó cuando estábamos dañados. La bondad de Dios nos alcanzó cuando tal vez no teníamos nada bueno. Cuando el Señor quería hacer algo en nosotros, cuando el Señor quería morar en nosotros, cuando el Señor quería estar cerca de nosotros. Aún en medio de todo eso, la bondad de Dios se presentó y fue presentada en nosotros. Y sé que aquel que ha experimentado las cosas de Dios, aquel que conoce al Señor, aquel que la ha buscado, que ha tenido un encuentro personal con Dios, sin duda que ha visto lo bueno y maravilloso que ha sido Dios con su vida. ¿Usted puede decir, amada persona, en este día, que Dios ha sido bueno en su vida? Amado hermano, amada hermana, ¿puede decir que Dios ha sido bueno en su vida? Yo puedo decir sin ningún pero y sin nada, absolutamente nada de lo que uno pueda hacer, yo puedo decir que Dios es tremendamente bueno. Él nos ha respaldado en todo tiempo. Aún Él nos salvó cuando no teníamos mérito alguno. Él nos dio gracia en lugar de condenación. Porque sin duda que el hombre merecía ser condenado. Y aún nosotros íbamos a ser condenados si Cristo no hubiera muerto por nosotros. Pero aún Pablo lo habla a través de su palabra. Mas Dios mostró su amor para con nosotros, muriendo en la cruz del Calvario para que hoy tengamos vida. Y qué maravilloso es aún tener la señal más hermosa, como lo es Cristo, pero también en lo que fue crucificado, como fue la cruz del Calvario. Porque sin duda que la cruz es una evidencia irrefutable de que Dios es bueno. Incluso cuando nosotros no lo somos, aún así Dios sigue siendo bueno. Por eso la bondad de Dios no es permisiva, sino que es un llamado al cambio. Dios anhela que nuestra bondad no genere un remordimiento, ni tampoco genere una rebeldía en nosotros, sino que Él anhela que su bondad nos conduzca al arrepentimiento y a una vida transformada. Porque Dios anhela, e insisto, y lo decía en un principio, Dios es paciente. Y paciente no porque Él apruebe el pecado, sino que es paciente porque nos da una oportunidad para volver a Él. Él no es bondadoso siendo permisivo. Él no es bondadoso permitiendo el pecado, sino que Él es paciente para con todos. Aún su palabra lo dice, hablando Pablo en la carta a los Romanos. En el capítulo 2, versículo 4, Él dice: o menospreciáis las riquezas de su benignidad, paciencia y longanimidad, ignorando que su benignidad te guía al arrepentimiento. Y es una pregunta que nos hace a nosotros. Porque aún, y lo decía anteriormente en Gálatas 5, 22, de los frutos que el Señor habla en esta carta, el apóstol Pablo a los Gálatas, uno de los frutos, entre todos los que hay amor, gozo, paz, paciencia, viene la benignidad y viene la bondad. O sea, la bondad de Dios es sencillamente para que la disfrutemos. Pero también la bondad de Dios no es algo que nos permita, de alguna u otra forma, pecar, equivocarnos, de alguna u otra forma, hacer las cosas mal, sino que la bondad de Dios nos lleva a que nosotros podamos arrepentirnos. Dice la Escritura que Él es paciente para con todos. Él nos espera en todo momento. Por eso, amada persona, tal vez estás escuchando este programa y no conoces a Dios. Pero déjame decirte que la bondad de Dios es una oportunidad. No para vivir la vida que hoy tal vez estás viviendo, sino para que puedas acercarte a Él. La bondad de Dios, la gracia de Dios, no como una forma para que podamos hacer lo que queremos, sino que la bondad de Dios es una nueva oportunidad para acercarnos a Él. Dice que Él nos trajo con lazos de amor. Dice que Él nos trajo con cuerdas de amor, con cuerdas de justicia. Porque aún la bondad de Dios, amada persona, no es aplicada solamente con la palabra, con nuestras palabras, sino que la bondad de Dios es aplicada a los hechos. Y uno de los hechos más maravillosos que hizo con cada uno de los que hemos creído en Dios
y nos hemos acercado a Dios es que Él generó arrepentimiento en nosotros. Él hizo ver nuestro pecado, Él hizo ver nuestra falta y aún nos dio a entender qué importante era la cruz del Calvario para nosotros y qué importante que Él haya muerto por nosotros, para que a través de su muerte nuestros pecados también murieran junto a Él y fueran crucificados en el madero de la cruz, para que hoy a través de su gracia se haya abierto un camino que es hacia la salvación y la vida eterna. Por eso la bondad de Dios es manifestada en todas las cosas, aun para aquel que ha conocido a Dios, como también para aquel que aún no se ha arrepentido de sus pecados. Entonces déjeme decirle, amada persona, que aún no ha conocido a Dios, acérquese al Señor. Porque la bondad de Dios es paciente. Y tal vez Dios ha sido muy paciente para contigo. Tal vez Dios te ha esperado por mucho tiempo. Tal vez Dios ha anhelado que te acerques a Él. Y déjeme decirle que Dios no quiere que nosotros nos arrepintamos para generar un daño. Él no quiere dañarnos, sino que quiere que nosotros tengamos una vida tranquila, una verdadera libertad de no hacer lo que nosotros queramos, sino de confiar en lo que Dios tiene para nosotros. La bondad de Dios es manifestada en todo aquello. Y sin duda que el acto más maravilloso ha sido la cruz del Calvario, para que nosotros hoy por hoy podamos tener vida y podamos tener la abundancia. Aún la bondad de Dios, y esto es maravilloso y es una promesa también para nosotros, la bondad de Dios nos acompañará aún hasta el final de los tiempos. Dice la Escritura que Él estará con nosotros hasta el fin de los tiempos. Y qué maravillosa esperanza, y aún en el Salmo capítulo 23, donde habla de nuestro Señor como nuestro pastor, en el versículo 6 dice: y ciertamente el bien y la misericordia me seguirán todos los días de mi vida, y en la casa de Jehová moraré por largos días. La bondad de Dios, amada persona y amado varón, amada mujer, aquella que no ha conocido al Señor como aquel que ha disfrutado de la benevolencia, de la gracia de Dios, hemos podido ver qué maravilloso es nuestro Señor Jesucristo. Ciertamente el bien y la misericordia, o sea, la bondad, su pensamiento, incluso su naturaleza, la naturaleza de Dios, me seguirá todos los días de mi vida. Aún de las promesas que Él ha entregado a sus hijos, aún de las promesas que Él ha entregado a sus hijas. Porque a través de la Escritura vemos un montón de promesas que Él nos ha dado. Aún como la que fue mencionada anteriormente, que Él estaría con nosotros hasta el fin de los tiempos. Y es una promesa de parte del Señor, y hoy podemos vivirlo tal cual por quienes somos y lo que Dios ha hecho en nosotros. Entonces que hoy sea una promesa para ti y una firmeza para ti creer a esto. Que aún en todas las cosas, ciertamente el bien y la misericordia me ha de seguir. Me seguirá todos los días de mi vida. Y en la casa del Señor moraré por largos días. El estar en la presencia de Dios, el anhelar su presencia, el recibir su gozo, su gracia, su alegría, su amor, nos da una tranquilidad tremenda. Entonces, amada persona, quiero que te quedes con esto. Dios es bueno. Sencillamente eso. Tres palabras muy sencillas. Dios es tremendamente bueno. Aún en cada cosa que Él hace, aún en cada cosa que Él dice, aún en todo lo que Él puede hacer en nosotros, Dios sigue siendo bueno. Pasarán los años, pero la promesa de Dios es que Él estará con nosotros hasta el fin de los tiempos. Por eso, amada persona, que en esta maravillosa, en este maravilloso día, todo lo que Él pueda hacer en nosotros, Dios sigue siendo bueno. Pasarán los años, pero la promesa de Dios es que Él estará con nosotros hasta el fin de los tiempos. Por eso, amada persona,

medio de los problemas y de las aflicciones, Dios sigue siendo bueno. E insisto, quiero que te quedes con esto. Dios es bueno. Dios seguirá siendo bueno. Su promesa se cumplirá en sus tiempos. Lo único que tenemos que hacer nosotros es depositar nuestra confianza en Él. Aún en el versículo principal lo decía, gustad y ved, qué bueno es Jehová, y dichoso el hombre y la mujer que confía en Él. Así que, amada persona, amado hermano, amada hermana, que doy este mensaje, que el Señor te bendiga grandemente. Y nunca lo olvides, Dios es bueno en todo tiempo. Dios te bendiga.

Padre eterno, en este maravilloso día te damos las gracias, Señor. Gracias porque en todo tiempo tú eres bueno. Gracias porque aún en medio de la enfermedad, como también en la sanidad, aún en medio de la dolencia, como también de la alegría, aún en medio del dolor, de la tristeza, Señor, de la dificultad, creemos que tú sigues siendo bueno. Señor, pedimos que tu benevolencia, que tu bondad, Señor, que ha sido presentada en nosotros, también sea presentada en aquellos que tal vez no entienden, Dios amado, lo que tú haces en ellos, aquellos que están enfermos, aquellos que están desahuciados, aquellos que necesitan, Señor, que tus promesas se cumplan. Tal vez las cosas las hacemos, Señor, pensando que nuestros tiempos, Señor, son los perfectos, mas tú, Señor, nos haces ver que tú eres perfecto en todo tiempo. Aun tu palabra, Señor, lo dice que bajo el cielo hay tiempo para todo. Y creemos, Señor, que aún así como lo has dicho a través de tu palabra, creemos que tú sigues siendo bueno aún en medio de los tiempos. Pedimos, Señor, que bendigas cada lugar de esta ciudad, Señor, de este pueblo de Cabildo. Bendice, Señor, la Ligua, alrededores, así también aquellos hogares, lugares, Señor, que tienen necesidad. Los hospitales, Padre eterno, aún en todo aquel que necesita una palabra de aliento, una palabra de vida, Señor, que esta palabra haya alcanzado sus corazones. Para que nunca nos olvidemos que tú en medio de todas las cosas sigues siendo tremenda y verdaderamente bueno. Pedimos que bendiga nuestra vida, que bendiga nuestro corazón, que bendiga aquel que ha oído, Señor, tu palabra por primera vez, como aquel hermano, Señor, que necesitaba una nueva esperanza, un nuevo alivio, un respirar para su vida. Porque creemos, Señor, que tú estás presente para con nosotros, que nos amas en todo tiempo y aún en medio de todas las cosas. Señor, creemos que tú sigues siendo eternamente bueno. Tu palabra y tu promesa lo dicen, Señor, y aún creemos a lo que tú nos has dicho, que el bien y la misericordia de Jehová nos seguirá por todos los días de nuestra vida. Y nuestro anhelo, Señor, es que nosotros habitemos en tu morada, en tu hogar, y en aquel lugar que tú has previsto, Señor, y nos has dicho, Señor, que un día estaremos contigo. Gracias, Señor, por todo. Pedimos una bendición especial para nosotros. Bendice, Señor, aquel que ha oído este mensaje. Y pedimos tu bendición para cada uno en el nombre poderoso del Padre, del Hijo y del Espíritu Santo.

Que el Señor nos bendiga, amados hermanos, amadas hermanas. Agradezco al Señor por esta maravillosa oportunidad, esta hermosa oportunidad de poder estar en este programa radial. Sin duda que qué hermoso es poder hablar de nuestro Señor, hablar de este Dios poderoso que ha hecho maravillas con nosotros, que ha sido bueno en todo tiempo. Y mi anhelo como hijo del Señor es que el Señor siga siendo bueno conmigo. Sin duda que nosotros nos equivocamos, nosotros fallamos, somos endebles. Aún la palabra en Santiago capítulo 1, versículo 8, dice que el hombre de doble ánimo es inconstante en todos sus caminos. Y a veces somos muchas veces de doble ánimo, muchas veces inconstantes, a veces somos poco perseverantes en lo que hacemos, pero que el Señor para con nosotros siga siendo bueno. Sin duda que el Señor sigue siendo bueno, sin duda que el Señor seguirá siendo bueno, y anhelo en mi corazón que pueda ver y mirar con sus propios ojos la benevolencia del Señor. Aquellos que la han disfrutado, que la han degustado, que la sigan disgustando, y aquellos que no la han conocido, que sea el Señor a través de su Espíritu Santo mostrándote cuán bueno y cuán maravilloso es el Señor con nosotros. Así que agradezco al Señor por esta maravillosa oportunidad. Sea el Señor bendiciéndoles, ayudándoles en todo momento, a aquellos que están pasando por distintas pruebas, distintos problemas, aflicciones. Nunca olvide esto: Dios sigue siendo bueno. Que el Señor les bendiga grandemente. Dios les bendiga.

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2: Las 15 horas y 11 minutos.
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¡Hola, cabros! ¡Buenas, chiquillas! ¿Cómo están? Buenas tardes, bienvenidos, bienvenidas sean todos y todas a esta programación a través de la 101.9, a través de la que te mueve, a través de la Red Cristal. Ya estamos más listos y más dispuestos que nunca para comenzar a revisar la buena música de todo el rato. ¡Buen día, martes! Segundo día de la semana, un verdadero gusto, un verdadero placer ya por estar junto a ustedes compartiendo estas lindas y hermosas canciones. Partimos de inmediato, mi nombre es Wilson Tapia. Le invito a que lo pasemos bien en este recorrido de canciones de alegría, de entretención, de datitos e informaciones a través de la tarde de la 101.9, a través de la tarde de la Red Cristal. ¡Qué gusto! Placer más grande poder estar junto a ustedes en este martes 12, ya de marzo. ¡De marzo! ¡Mira! ¡Salí con marzo ahora! Estoy jodido. El alemán, el Alzheimer me tiene mal. Oiga, 12 de mayo este 2026. Estamos en vivo. Oye, martes 12 de mayo de este 2026, listo y dispuesto para partir. Estamos en mayo, ¿ah? Sí, mes del mar. La próxima semana, de hecho, ya tenemos ahí aniversario de la Gloria Naval, así que, ojo, tenemos conmemoración. Listo, partimos con buena música, partimos con buenas canciones. Buenas tardes, bienvenidos, bienvenidas. Día martes, segundo día de la semana, 12 de mayo de este 2026. Arrancamos con pura buena música.

Muy bien, ahí vamos, ahí vamos con todo, si no para qué, ¿cierto? Oye, suenan fuertes los parlantes de la 101.9, suenan fuertes los parlantes de la que te mueve, estamos rompiendo los parlantes ya. 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Ya, vamos con servicio, vamos con datito de inmediato. 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Le dejo el datito, importante datito que compartimos a esta hora de la tarde en esta jornada un poquitito fría, pero entretenida de todas maneras. Seguimos con buena música, seguimos con más canciones. Corazón.

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2: Las 15 horas y 40 minutos.
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Francia. Muy bien, muy bien, muy bien, muy bien, muy bien, muy bien, muy bien, muy bien. Seguimos, avanzamos nosotros, eso, le echamos para adelante, nomás. Póngale, póngale, póngale, póngale, póngale, póngale, póngale. ¡Eso! Oye, en esta jornada de día martes, en este segundo día de la semana, nosotros estamos ready, con ganas, con ánimo, con todo el power. Eso, porque Marte y mi cuerpo lo sabe, ¿eh? 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

Ok, pues continuamos, seguimos. Eso, esto no para, esto no para, esto no para. Esto sigue, esto sigue, esto sigue. ¿Dónde queda la 119? Que es lo que te mueve, Red Cristal. Pura buena música, pura alegría, pura entretención. 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Nos vamos a la música, canciones. ¿Cómo está Evelyn? Un abrazo grande para nuestra amiga Evelyn, que está en la sintonía de la radio. Programa a esta hora de la tarde, así que la vamos a complacer, pero al tirito nomás, de inmediato, amigo, amiga que está en la sintonía, en especial ahí a nuestra amiga Evelyn, que está pidiendo, programando, así que nos quedamos con su

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2: Las 16 horas y 7 minutos.
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Oye, hasta ahora de la tarde seguimos tirándole para arriba, entregándole energía. ¿Dónde acá en la 101.9? Acá es la que te mueve. ¿Cómo están los amigos que nos escuchan en los locales comerciales? A ver, ¿cómo están? ¿Eh? ¿Está todo bien? ¿Todo bien? Espectacular. Hemos vendido el día de hoy, ¿no? ¿Hemos vendido? Sí, qué bueno. Eso fue. 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Por acá, vámonos con la información que nos envía la parroquia San Lorenzo de Cabildo, que invita a la Santa Misa Mensual. Atención, el viernes 15, este viernes 15 de mayo, a las 18 horas, se realizará la Santa Misa en la Capilla San Juan Bautista de los Molinos. 20 horas en la Casa de la Oración de la Señora Zulema. El sábado 16 de mayo, 16 horas, Capilla Santa Teresa de los Andes, en La Mora. 17:30 horas, fiesta parroquial Nuestra Señora de Fátima en Las Puertas. 19 horas en el Templo Central. El domingo 17 de mayo a las 8:30 horas, Templo Parroquial. A las 10 de la mañana en la Capilla Nuestra Señora del Rosario de Andacollo. A las 12 horas, Templo Parroquial. Así estamos entregando, ¿cierto?, la información que nos hace llegar la parroquia San Lorenzo del Ingenio de nuestra comuna de Cabildo. Informaciones que entregamos en esta maravillosa tarde. ¿Sí?

Amigo, amiga, oiga, le invitamos a cuidarse, ¿eh?, en esta temporada de frío, oiga, los cambios de temperatura, ¿cierto? Las bajas temperaturas, cuando uno sale tempranito de la casa, ¿cierto? Va al trabajo, va a hacer algún trámite, o va al colegio, nuestros niños también, hay que cuidarse, ¿eh? Cuidarse de estas bajas temperaturas, que nos afectan de inmediato en la salud, oiga, impactan de inmediato en la salud. Por ejemplo, yo, voy a dar un ejemplo. Yo me levanto tempranito, trabajo en otro medio de comunicación durante la hora de la mañana, oiga, pero llego, llego trabajo ahí al lugar de trabajo, oiga. Trabajo, ¿eh? Oiga, con la garganta ahora en la mano, así que me la estoy cuidando, hablando suavecita como niñita, ¿sí? Para cuidarme la garganta, porque es mi herramienta de trabajo, oiga. Hay que cuidarla, así que, bueno, y tantos otros muchos, ¿cierto?, amigos y amigas que están en la cintaría también, que tienen que cuidarse, que deben de cuidarse, que salen tempranito a la construcción, salen tempranito al colegio, van a hacer trámites, ¿cierto? Tienen que cuidarse, pues, chiquillos, a cuidarse, esa es la consigna, a cuidarse en este invierno 2026, que va a ser bien crudo, ¿eh?, muy frío y muy lluvioso, según dicen los especialistas. Aunque de lluvia, nada todavía, sí, el otro día nomás, la semana pasada, pero... Era una cosa poca, fue nomás fuera. 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Oye, y yo con datitos, pues vamos con datitos, atención. 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Ya, vamos a la música, vamos con el programación de inmediato a través de la radio. Nuestra amiga Verónica en la sintonía desde Aliquehue, a propósito del Valle de Aliquehue. Verónica de Aliquehue está programando acá en La Cristal.

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2: Las 16 horas y 37 minutos.
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Muy bien, oye, gracias a toda la gente que se está contactando, que nos está llamando. Gracias, very, very good, very, very, very, very good a toda la gente que nos está llamando y escribiendo. Thank you very much, thank you very much. Lo que pasa es que estoy haciendo un curso de inglés, English Live. Así que eso, está contactando, que nos está llamando. Gracias, very, very good, very, very, very, very good a toda la gente que nos está llamando y escribiendo. Thank you very much, thank you very much. Lo que pasa es que estoy haciendo

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Oye, y si vamos a la... Vamos a los datitos, ¿no? Vamos. Ayúdenos a seguir avanzando juntos como agrupación de familias trabajadoras día tras día por el bienestar, ¿cierto?, de nuestros niños y niñas dentro del espectro autista. Hoy necesitamos de tu apoyo para así poder costear sesiones de kinesiología que son fundamentales para su desarrollo físico, autonomía y calidad de vida. 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Para que te podamos enviar los datos de transferencia. Gracias por tu apoyo, por tu empatía y por tu compromiso. Tatito, ¿ah? Que le dejamos a esta hora de la tarde, acá en la 101.9. Con fuerza, con power, seguimos con música.

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Oye, tengo datito por acá importante, porque atención a todos los estudiantes de nuestra querida y hermosa comuna de Cabildo. Hasta este viernes, queda poquito, hasta este viernes 15 de mayo, están abiertas las postulaciones a la beca Anselmo Profe Chemo Osorio, antiguamente llamada Beca Centenario. Ojo, solo hasta este viernes 15, ¿ya? La cual va dirigida a estudiantes de nivel superior, técnicos o universitarios de nuestra comuna de Cabildo, que pueden postular a través de nuestro portal www.municipiocabildo.cl o directamente a la oficina de la Dideco con la documentación de postulación en mano. ¿Cuál es la documentación necesaria? Fotocopia de la cédula de identidad, documento que acredite su matrícula en la institución de educación superior, certificado de alumno regular, cartola del registro social de hogares hasta el 60%, documento para la transferencia, fotocopia de la cuenta RUT del Banco Estado, tarjeta o cartola. Haz la cortita mejor, pues abre la sesión en el portal municipal y revisa la documentación que necesitas subir y todo listo. Te llegará una confirmación vía correo electrónico. Infórmate. Esta es la entrega, la información, ¿cierto?, de la ilustre Municipalidad de Cabildo, que es importante para todos los estudiantes de educación superior de nuestra comuna.

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2: Las 17 horas y 9 minutos.
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Ya nomás. Vamos con buena música. Seguimos con buena canción. Avanzamos nosotros a través de la radio. Pues, ¿y quién nos acompaña? 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Con esos exquisitos sabores de la comida china, seguimos avanzando en esta jornada acá en la radio. Oye, se vende moto por cambio de cilindrada, moto KXD, pero 70 centímetros cúbicos, año 2021. Se vende en 500 luquitas. Las interesados e interesadas pueden comunicarse al más 569-4162-5931. Más 569-4162-5931. Ok, le dejo el dato pues. Ahí está ahora a través de su red cristal 101.9, la que te mueve con buena música.

Oye, ¿cómo aparece nuestra fiel auditora? Mira, por acá apareció la Alejandrita. ¡Hola, Alejandrita! Saludos para la Alejandrita ahí que está junto a nosotros. Un abrazo grande para la Alejandrita ahí que todos los días nos escucha. ¿Ves? Están apareciendo todas nuestras auditoras habitué, que son las regalonas de la radio. ¿Ah? Así que un saludo grande ahí para todas las... las chiquillas y chiquillos, ¿cierto? Auditores y auditoras que todos los días nos piden su música, que comparten con nosotros también. 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Fuimos a los datitos. Atención, la parroquia San Lorenzo de Cabildo está invitando a la Santa Misa Mensual. Ojo, estas son viernes 15 de mayo, 18 horas, Capilla San Juan Bautista de los Molinos. 20 horas del mismo día, viernes 15, Casa de Oración de la Señora Zulema. Nos vamos al sábado 16 de mayo, 16 horas, Capilla Santa Teresa de los Andes en La Mora. 17:30 horas, fiesta patronal Nuestra Señora de Fátima en Las Puertas. 19 horas, 7 de la tarde, templo parroquial Santa Misa. El día domingo 17 de mayo, a las 8:30 de la mañana, en el templo parroquial tendremos la Santa Misa. Luego a las 10 de la mañana, en la capilla Nuestra Señora del Rosario de Andacollo. A las 12 horas, en el templo parroquial, nuevamente vamos a tener la Santa Eucaristía. Esta información la envía la parroquia San Lorenzo del Ingenio de Cabildo, ya, y donde invita obviamente a celebrar la Santa Eucaristía en las distintas capillas y en el templo central, perteneciente, ¿cierto?, a la comunidad de la parroquia San Lorenzo del Ingenio de nuestra comuna de Cabildo. Por lo tanto, están todos y todas cordialmente invitadas e invitados a participar de la Santa Misa.

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1: Las 17 horas y 36 minutos.
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Muy bien, pues continuamos en vivo y en directo en este día martes, segundo día de la semana a través de la radio, con una tarde maravillosa, tarde para abrigarse, tarde para un buen matecito, qué rico. Y yo me la jugaría por un matecito, ¿eh? Mañana va a traer el mate, maestro, ¿eh? Mañana traemos el mate, ya. Traemos un termito ahí, con la agüita bien calientita, con la hierba. ¿Por qué me queda mirando, digo, la hierba mate, pues, maestro? ¿Eh? Traemos la hierba mate y Liz Taylor, ¿eh? Listón de madre palo, estamos, ¿eh?, ahí para poder disfrutar de un rico matecito, no es malo, ¿ah? 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Oye, espectacular, Caléndula junto a nosotros a esta hora de la tarde acá en la 101.9. Vamos con programaciones de inmediato. Vamos. Nuestra amiga Cecilia en la cintería. Un abrazo grande para ella, pues. Está programando acá en la radio, así que la complacemos de inmediato. Así que para nuestra amiga Cecilia, con mucho cariño, acá está tu canción.

Oye, queremos saludar a esta hora de la tarde a nuestra amiga Andreita. ¿Cómo está la Andreita? Un abrazo grande para la Andreita. Ahí está la sintonía de la Andreita. ¡Hola, Andreita! ¿Ah? Está trabajando todavía, así que le enviamos un abrazo grande y harta energía para que siga, obviamente, desarrollando sus labores en su trabajo. Así que un abrazo grande para nuestra amiga Andreita. 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Listo, Liz Taylor. Nos vamos a la música. Nos vamos a la canción de Andreita. Le regalamos esta canción para que suba el ánimo, para que se impregne de buena energía y pueda desarrollar todas sus actividades en el trabajo.

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2: Las 18 horas y 6 minutos.
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Oye, está como para el matecito hoy día, ¿no? Está como para el matecito, un matecito rico, no es malo, abrigadito, calientito, qué cosa más buena, un matecito. 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

Oye, te voy a la música. Saludos para nuestro amigo Leito ahí que está en la sintonía con Stay Leo. Un abrazo grande para Leito ahí que está en la sintonía. Dice que está haciendo algunos trabajos en la casita. Así que le enviamos un saludo grande. Que le cunda, compita. Que le cunda. Y gracias por estar ahí en la sintonía de la compañía de la radio. Un abrazo grande ahí para nuestro buen amigo Leito. 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Oye, Leito, le vamos a regalar una canción a Leito, para que le ponga bueno ahí en las labores que está haciendo en la casita. Un abrazo grande, Leito. Gracias por estar en Sintonía de Cristal.

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2: Las 18 horas y 35 minutos.
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Oye, saludos, vamos con saludos y programaciones también por acá. A ver, vamos a dejar el saludo primero y después nos vamos, obviamente, con la programación, ¿eh? Saludos para nuestra amiga Macarena, que está en la sintonía. Dale a tu cuerpo alegría, Macarena. Abrazo para ti. Oye, la Maquita siempre en sintonía de la Red Cristal, ya es fiel auditora, ya es una de las nuestras. Así que un saludo, cuando digo de las nuestras, de la gente de la radio, ¿eh? A eso me refiero, ¿eh? No lo vaya a pensar mal, ¿eh? Oye, así que un saludo grande para nuestra amiga Macarena y que está en la sintonía. Un abrazo gigante, gracias por sumarse también a la programación de la radio. 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Seguimos nosotros en esta tarde maravillosa junto a Cofel. Oye, y el datito, ¿dónde está el datito? Me pregunto yo. 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Vamos con la programación de nuestra amiga Macarena. Listo, bueno, quedamos con esto. Lo que sigue, música, es para nuestra amiga Macarena.

0: Oye, saludos para nuestro amigo Daniel. ¿Cómo estáis, Daniel? Un abrazo grande para nuestro amigo Daniel, que está en la sintonía todos los días, dice que nos escucha. Él es maestro, así que un abrazo grande, está trabajando en la concha. Así que un saludo grande para nuestro amigo Daniel, que todas las tardes sintoniza la Red Cristal. Así que un abrazo gigante, un abrazo grande ahí para nuestro amigo Daniel. 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Vamos con servicios a esta hora. 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Ya, nos vamos a la música. Seguimos con más canciones. 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
1: Las 19 horas y 6 minutos.
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Muy bien, pues, muy bien, muy bien, muy bien. Continuamos revisando la buena música. Nosotros, sí, pues, seguimos revisando la buena música, las canciones, los éxitos y toda esta alegría a través de la radio. 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Bien, vámonos a la música, vámonos a las canciones. Seguimos derrochando alegría nosotros en esta tarde maravillosa a través de su Red Cristal.

¡Éjale! ¡Éjale! ¡Seguimos! ¡Avanzamos! ¿Y dónde en esta jornada de martes? Acá en la Red Cristal, martes, que te quiero martes. Estamos en vivo, estamos en vivo, estamos en vivo, estamos en vivo. Como todos los días, pues haciendo buena radio a través de la 101.9, a través de la que te mueve, a través de la Red Cristal. 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
2: Las 19 horas y 37 minutos.
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Muy bien, tenemos servicios a esta hora de la jornada. Por acá tenemos servicios que vamos revisando de inmediato a través de la radio. Tenemos la invitación por acá para ser parte de la fiesta patronal de la Virgen de Fátima de las Puertas, acá en nuestra comuna de Cabildo. Invitación especial de parte de la capilla Nuestra Señora de Fátima de las Puertas, como ya lo decíamos, para que podamos participar de esta actividad. Novena y también las celebraciones de las Santas Misas. Para el día de hoy, atención, hoy martes, atención, ¿qué tenemos para el día de hoy martes, chiquillo? Atención, para hoy martes 12 de mayo, a las 18:30 horas tenemos el Santo Rosario y a las 19 horas tenemos la liturgia, así que a prepararse, ¿ya? Esto, la liturgia va a estar a cargo de la escuela básica, ¿ya? La misa o liturgia. Miércoles, mañana miércoles 13 de mayo, 18:30 horas Rosario y a las 19 horas la Santa Misa a cargo del grupo de la Parroquia Sagrada Familia de Nazaret. Para el día jueves 14 de mayo, 18:30 horas el Rosario y a las 19 horas la liturgia a cargo de la Junta de Vecinos. El viernes 15 de mayo, 18:30 horas Santo Rosario, 19 horas Misa o liturgia a la chilena a cargo del Club de Guasos. El sábado 16 de mayo es el día de la fiesta patronal, ya comienza con la procesión a eso de las 4 de la tarde, desde el río y hacia la capilla. 17:30 horas la Santa Misa a cargo del baile religioso Flechas Rojas y a las 18:30 horas tenemos el canto a lo divino. Le invitamos a ser parte de la fiesta religiosa de nuestra Santísima Virgen de Fátima en la Capilla de las Puertas, donde contaremos con todo el cariño, ¿cierto?, de nuestra comunidad, ¿cierto?, donde le invitamos a participar como hermanos en la fe, en las Santas Eucaristías y también en la novena, ¿ya? Y obviamente la procesión y canto a lo divino y todas las actividades que están, ¿cierto?, siendo parte de esta festividad. Informó en el amor de Dios y nuestra Santísima Virgen María, la parroquia San Lorenzo del Ingenio de nuestra comuna de Cabildo. Invitación bonita que le dejamos entonces para que usted pueda ser parte durante toda esta semana.

Ya, oye, gracias a toda la gente que se comunica, insisto, hay harta gente que se está comunicando con nosotros. Gracias a nuestro amigo Vicente. ¡Hola, bicho! ¿Cómo estás, Vicente? Un abrazo grande para el bicho ahí que está junto a nosotros, sintonizando, manejando, mi compita. Así que un saludo grande ahí para el bicho que quiere una canción para acompañar su trayecto. Así que un abrazo grande para el bicho. 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